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Yo creo que ni hace falta que lo presente, ¿no? Están enamorados. Esta nueva versión que ha hecho en 2024. De que rescató esos clásicos de toda la vida, pero bueno, le puso su impronta actual. 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

0: no hay nadie más, mira, lo podemos devanar con lo que uno puede pensar como el fin del mundo, ¿no? Como el sur de nuestro país. Y allí nos vamos, porque Ricardo Arjona, como lo contamos días anteriores, estuvo de visita por ahí. Lo que teníamos eran imágenes robadas o captadas por los que, bueno, circunstancialmente se lo cruzaron, pero hoy él hizo una publicación en sus redes donde habla y donde muestra además lo bien que la pasó en el Calafate. El sur del sur, cuando el fin del mundo se parece al principio. Gente buena y lugares que no se olvidan. Calafate, gracias por el cariño. Qué bueno que lo sigamos conquistando, ¿no? También con nuestros lugares.
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Es Sin Bandera, quien para siempre en Vale 97.5, haciendo en esta no. Bueno, quiero saludar a la gente del chat de nuestro canal de YouTube, FM Vale 97.5. Hace mucho que no pasaba a saludarlos, ahí les dejé un mensajito. Gracias por estar ahí, siempre tan incondicionalmente. Muchos, pero muchos, muchos besos. A ver si puedo leer alguno. Lili, por ejemplo, ¿dónde me invita? Ay, voy a chequear ahora que me hace una invitación al obelisco, a la 1 de la tarde. Bueno, claro, se juntan todos. No todos, bueno, todos los que pueden, que forman parte de este chat, se van a juntar hoy, este sábado, a la 1 de la tarde en el obelisco. Mirá qué bueno. Bueno, no sé si voy a poder estar, pero me encantaría que ustedes sí, los que vayan, después nos manden fotos y nos cuenten que están ahí, ¿Quién más? Aparte de Lili, Hello Delgado, que no sé quién es, pero que ahí está, nos está saludando también a todos nosotros. Bueno, y los que pasan toda la noche escuchando la radio a través de nuestro canal de YouTube y también participando del chat. Somos FM Vale 97.5.

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esta segunda hora de Para Siempre aquí en Vale 97.5 con Cristian Castro y mañana, bueno, gracias, mañana no, ahora agradezco a la gente que se suma como Andrea de Río Negro, más precisamente de General Roca. Acá llueve finito, estoy haciendo los boletines, cerrando las notas de este primer trimestre, soy docente de primaria. Bueno, acá disfrutando la compañía de la buena música, me encanta la radio, una música hermosa, y también extrañando mucho a mi mamá, que ya partió hace 4 meses. Te abrazamos, André, es un duelo que tenés que transitar, es difícil, pasa esto, por eso decía yo que este tiempo, ¿no? Ahí está lloviendo, como contás, nos pone así como más sensibles, como que estamos así como más permeables, vamos a ponerle color desde acá. Un abrazo fuerte, fuerte, fuerte, y estamos con vos, claro. Susana dice, trabajando, como siempre digo, con su compañía, las horas pasan rápido. Pame del Norte, así me apodé, dice, un tema para el amor, que es único, que nos une y mantiene vivo, el amor único y especial en cada corazón. Estoy enamorada del amor, no de una persona, ella está enamorada del amor. Beto de Lanús dice, qué bueno escucharlos todas las noches, gracias por la paz. Y dice, nunca pedí un tema, pero sí, puede ser uno de Mon Laferte. Gracias, gracias, gracias, como siempre. 11-50-50-97-5 para que vos también te sumes por ahí. Contame cómo te llamás, de dónde sos, dónde estás. Me encanta esto de saber dónde nos encontramos cada uno de los que conectamos.

107.5 haciendo Perdón, Perdón. 12 grados, 3 décimas la temperatura aquí en Buenos Aires. Humedad 88%, hay viento del noroeste, 17 kilómetros en la hora. El cielo está cubierto. Mañana, mínima de 10, máxima de 16, como te dije. Neblina, neblina, nublado por la tarde, lluvias aisladas para la noche. El jueves, mínima de 10, máxima de 18. Neblinas y después cielo parcialmente nublado. Termina la semana con mínima de 7, máxima de 18. Pero sigue la neblina, ¿eh? Arranca con neblina el día. A ver. Bueno, al fin te parece que habrá buenas noticias.

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Alejandro Lerner, aquí en Para Siempre en Vale 97.5. Bueno, y ayer, como te conté, Alejandro Lerner festejó su cumpleaños en Niceto, aquí en el barrio de Palermo, y la verdad que fue una excusa hermosa para escuchar su música y compartir el lanzamiento de su nueva canción, una canción que hace junto a Juanse, se llama De Otro Mundo, y además la proyección del video súper creativo dirigido por nada más ni nada menos que Gabriel Lucero. Arrancó este encuentro con Desconfío, una versión bluesera y también con mucho rock, y sumó versiones realmente muy power, de clásicos como Por un minuto de amor, de una neurótica, que seguramente aquellos que lo siguen desde los comienzos la conocen, o Sueños de Elefante. Estuvieron presentes los Tipitos, que cantaron con él Quién te dijo, y Juanse, por supuesto, se subió para cantar la canción nueva, y también Yo me quedo acá, un tema que habían escrito y hecho ambos allá por 2006. Bueno, fue realmente una fiesta, estaba desbordado de energía el lugar, fue como en aumento, ¿viste? Cada vez más, y la gente estaba súper copada. Fue realmente la mejor manera de brindar por este camino recorrido de Alejandro, de vida y de profesión, con unos tragos y con un catering delicioso. Así que gracias, Alejandro, por invitarnos, por invitar a Vale 97.5 a ser parte. Y en lo personal, bueno, él lo sabe porque en alguna oportunidad se lo dije, siempre habrá algo de él en mi corazón, como dice la canción, ¿eh? Así que hermosa noche fue la que vivimos ayer en Niceto, celebrando el cumpleaños de Alejandro. En mis redes, @Mariel Álvarez Oca, dejé un reel.

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1: Bienvenida, Nikki Nicole.
2: Bueno, muchas gracias por invitarme. Un placer, la verdad, estar acá. 23 años, yo estoy grande.
3: Ay, chico.
4: Toda esta historia que tenemos acá tuya pasó en pocos años.
2: Claro, no podemos creer que arranca hasta los 8 minutos de vida hacer todo esto. No, arranqué a los 16 a interesarme por la música y a los 19 saqué ahí las primeras canciones. Uh-huh. Pero sí, pasó todo súper rápido.
4: Es que era guapo traquetero, ¿no?
2: Claro, la primera canción. Desde ahí como que todo cambió. Vivía en Rosario y que mi vida era como... Nada, vida normal de adolescente todavía, de soñarlo al hecho, fue como todo tan rápido, así que súper agradecida y acá estamos hoy.
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Vale 97.5 haciendo Quiero Perderme en Tu Cuerpo. Bueno, estamos en horas nada más del comienzo del Mundial, son las 11 menos 20 de la noche. Digo esto porque el 11 de junio se va a realizar la ceremonia inaugural en México y va a contar con la presencia nada más ni nada menos que del potrillo, ¿no? Alejandro Fernández, que estaba, se mostró muy orgulloso cuando lo anunciaron, cuando lo propusieron a él como el intérprete estelar del himno nacional, ¿eh? El 11 de junio en el Estadio Ciudad de México, bueno, ahí también se va a llevar adelante el partido inaugural entre México y Sudáfrica. Así que bueno, va a tener el plus, además de contar con su presencia. Aquí suena en Vale 97.5 Alejandro Fernández, Te Voy a Perder.

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para siempre, quien vale 97.5. Bueno, Anita, que decía que nada, que le encanta Alejandro Lerner. Y estaba esperando que contara cómo estuvo todo. Un beso enorme, Anita, gracias por estar ahí. Maggie, desde Paraná, dice: noche gris. Me encanta este clima, aunque un poco triste, pero con ustedes es distinto. Besos y abrazos enormes. Sí, bueno, son gustos. Para eso se hizo la paleta de colores. Virginia de Chivilcoy dice: felices 20 años. Mira, nos sigue celebrando ella todo el año con nosotros. Los escucho desde el primer día. Quiero alguna canción de Sergio Dalma para mi gran amor, Aníbal. Silvia dice: hoy estoy achuchada, con gripe, en cama, aquí tomando medicación. Muy linda la música y la compañía, como siempre. Besos. Ay, te habrás mojado, Silvita. Marita, que nos manda un abrazo desde Ecuador, dice: me rompieron el corazón. Un abrazo, vale, los amo. No nosotros, ¿eh? Algún cretino por ahí que le rompió el corazón a Marita, o una cretina, no lo sé. Pero acá estamos, haciéndote el aguante. Los escucho ya desde la cama, mañana madrugo muy temprano, así que aquí estoy, dice Natalia, desde Paraná, en la provincia de Entre Ríos. ¿Y vos? ¿Cómo te llamas? ¿Dónde estás? Hacete conocer a través del 1150-050-975. Me encanta esto de descubrir en qué punto del planeta estamos conectados con vos, a través de la música, a través de las canciones, a través de este espacio que se llama Para Siempre, que intenta acompañarte en el final del día con las mejores canciones de amor y con historias. Historias de amor que te pido que nos envíes al 1150-050-975. Para esta noche ya tenemos una, pero siempre invito a que sigan haciéndolo, que sigan enviando sus historias. Las vamos guardando, cosa de todas las noches tener una historia para compartir. 1150-050-975. Contame de ese momento mágico cuando, no sé, te diste cuenta o descubriste que era él o que era ella, como cuenta esta canción.

como te echo de menos. Alejandro Sanz, aquí en Para Siempre en Vale, 97.5, 12 grados, una décima la temperatura, la humedad 85%, hay viento del noroeste 17 kilómetros en la hora, el cielo está cubierto. Bueno, la imaginación nos propone que nos imaginemos en concierto, ¿no? Para escuchar este tema de Alejandro Sanz, como te echo de menos. Y luego nos transporta a imaginarnos una vez más sobre el escenario a Ricardo Montaner junto a la London Metropolitan Orchestra. Acá nada de concierto, sale todo prolijito, está todo bien registrado, guardado y compartido. Una versión hermosa, delicada, exquisita.

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1: Juan es en vivo con nosotros.
2: ¡Bravo! ¡Bienvenido!
3: ¿Cómo están? Encantado de saludarlos.
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1: Bueno,
3: ya después a los 13, 14 años, Charly García, obviamente, sí. Fito Páez, Soda Stereo, me faltaban de Spinetta, perdón. Primero Spinetta y después los demás. Todos estaban ahí marcando mucho el camino y bueno, hasta el día de hoy.
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con uno por uno. Le quiero mandar un abrazo fuerte a la Siri, que está regresando del aeropuerto, camino a su casa en Avellaneda. Bueno, acaba de despedir a su esposo porque van a emigrar, él se va primero y luego será ella. Le digo, seguro el reencuentro será pronto. Araceli está emocionada, llorando, escuchando la radio, así que no quería dejar de mandarle este abrazo fuerte y especial a ella en este día. Mañana te voy a escribir para que me cuentes esa historia de amor, así te aflojas un poquito, porque ahora la historia de amor de esta noche tiene otros protagonistas. Soy Florencia y mi historia de amor no es una historia común. Andrés y yo somos primos hermanos. Desde chicos pasábamos las vacaciones juntos en Salta. Nuestras familias eran muy unidas y nosotros también. Jugábamos todo el día, nos peleábamos como cualquier chico y al rato ya estábamos otra vez juntos haciendo travesuras. La verdad es que durante muchos años nunca pensé en él de otra manera. Era mi compañero de juegos, mi primo, nada más. Pero la vida da vueltas raras. Cuando fuimos adultos, Andrés vino a Buenos Aires por trabajo. Ahí empezamos a vernos más seguido. Primero para tomar un café, después para charlar de la vida. Y sin buscarlo, algo cambió. Un día me di cuenta que esperaba sus llamados, que me ponía contenta cuando me decía que nos encontráramos. Y a él le pasaba lo mismo. Nos costó entender y aceptar lo que pasaba. Y también nos preocupaba cómo lo iban a tomar los demás. Cuando decidimos contarlo, hubo sorpresa. No era algo que nadie esperaba. Pero nosotros estábamos seguros de lo que sentíamos y seguimos adelante. Con el tiempo las cosas se acomodaron. Nos casamos y ya pasaron 23 años de aquella decisión que cambió nuestras vidas. Hoy vivimos en Buenos Aires, tenemos dos hijos varones y una familia hermosa. Y aunque pasaron más de dos décadas, todavía me gusta recordar aquellos veranos en Salta, porque sin saberlo, ahí empezó la historia más importante de mi vida.

pasear, haciendo como te vuelvo a ver, aquí en Para Siempre en Vale 97.5, Kini de Forres, dice, hermosos los temas que están pasando, bueno, besos para vos, gracias por escribirnos y por contarnos que estás ahí, al igual que Maura, que nos escucha en Caleta Olivia, en la provincia de Santa Cruz, nos manda un abrazo sureño, Emilia en Catamarca, nos cuenta que tiene 12 años, dice, siempre los escucho, y Vero en Neuquén, me encanta, se dan cuenta, ¿no? El recorrido que hicimos norte-sur. En Neuquén está Vero, dice, estoy mejor, aunque lo amaré siempre. El bus va a estar siempre en mi corazón. Gracias por la bella compañía que nos hacen. Un beso, gracias, Verito. 11-50-50-975, nuestro WhatsApp. Lo cerramos por hoy, lo habilitamos mañana a partir de las 20.

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fui Tacuba, eres a quien vale siempre Male 97.5, canción con la que llega nuestra despedida también. Sí, hoy te quiero decir gracias, más que nunca, gracias, gracias, gracias. Son días complicados para la radio, porque obviamente la imagen puede, te juega una batalla que gana por goleada, por decirlo así, con la intención necesaria, ¿no? Saber que está jugando Argentina, que Argentina va ganando 2-0, que todavía le quedan unos minutos al partido amistoso con Islandia. Pero bueno, mañana arranca el Mundial, así que imagino que vamos a tener una lucha cuerpo a cuerpo ya perdida, ¿no? ¿Para qué vamos a decir? Pero por eso te digo a vos, gracias. Gracias por elegirnos, gracias por estar ahí, gracias por quedarte con nosotros, gracias por disfrutar juntos las mejores canciones de amor. Gracias, gracias, gracias, gracias. Ale Tizón en los controles, en la musicalización Majo de Benedetti, en la producción Nico Antón. Ánimo para los que siguen trabajando toda la noche, que vuelen las horas. Mira, que un pestaneo así, ya llegue tu momento de volver a casa, ¿eh? Que te vea poniéndote el abrigo, asomando a tus compañeros de relevo y esas ganas de volver a tu casa. Y si te vas a dormir ahora o en un ratito, que sueñes lindo, que descanses y que mañana te despiertes con una sonrisa, con buena energía, con ganas para arrancar con todo el miércoles. A las 20 nos vamos a encontrar para escuchar, como siempre, las mejores canciones de amor para siempre. Soy Mariel Álvarez. ¡Mua!

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1: Amigos, amigas, muy pero muy buenos días. Mi nombre es Jero Berti y estamos acá presentes, como siempre, hoy reemplazando a Rocío, que no se siente muy bien, pero nosotros con buenas canciones para acompañarte como siempre.
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1: Ya estamos en miércoles, ¿eh? Ya estamos comenzando un nuevo día. Tenemos 10 grados 4 la temperatura en la ciudad de Buenos Aires. Poco a poco vamos amaneciendo juntos con buenas canciones. Un montón de artistas por delante. Y claro, para vos que estás ahí, comienza Marc Anthony y Nati Peluso haciendo Como en el Idilio.

12 minutos, escuchás a Manuel Carrasco aquí en Vale 97.5. Qué bonito es querer. Y estamos aquí hoy acompañando el lugar de Robenites. Mi nombre es Geroberti. Vamos a ver cómo está el clima en estos momentos. 10 grados 4 de temperatura, el cielo parcialmente nublado. Sí, hoy vamos a tener el día número 17, como dicen los que saben ya, de día gris, porque va a continuar nublado durante toda la jornada. La máxima llegará a 16 grados con algunas probabilidades de lluvias aisladas por la noche. Mañana jueves te cuento que va a sentar su manco de neblina durante la mañana, larga parte de la mañana. Durante la tarde parcialmente nublado, mínima de 10, máxima de 18 grados. Y el viernes, si nos estiramos un poquito, 7 de mínima, máxima 18 grados.

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19 minutos, escuchás a Soledad y Mía aquí en el aire de Vale haciendo Yo no te pido la luna. Nuestro WhatsApp para que nos vayamos despertando juntos, vos que estás ahí del otro lado, 1150050975. Te hacemos compañía como siempre con muchas pero muchas canciones en este día miércoles, un nuevo miércoles gris en la ciudad, pero con buenas canciones.

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0: 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No alcanzan las flores cuando pasan 30 minutos de las 6 de la mañana.
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0: Vamos con las noticias para mantenerte informado antes de salir de casa. Encontraron sana y salva a la niña que desapareció en Córdoba. Lo informó la policía de Córdoba. La adolescente de 15 años había sido vista por última vez el lunes cuando salió de la escuela en Colonia Carolla. Con Lionel Messi en cancha, Argentina venció 3-0 a Islandia sin complicaciones. En Alabama, el seleccionado albiceleste le ganó al conjunto europeo con gol del Colo Barco, otro del capitán, que convirtió de penal tras una falta en el área a Lautaro Martínez y uno más de Thiago Almada. Ahora sí, la escaloneta se prepara para su debut en la Copa del Mundo. Crisis en la construcción. Advierten que se perdieron 90.000 empleos en 2 años. Gustavo Weiss, titular de Camarco, alertó por la paralización de obras y las deudas impagas en todo el país. La entidad empresarial reclama previsibilidad para reactivar la inversión privada.
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Trozo de Cielo, Rosana sonando aquí en Vale 97.5. Ella, como tantos otros artistas, ya conocía el éxito, pero fuera de ponerle voz a las canciones, sino en la parte de la letra, de la escritura, de crear canciones como, por ejemplo, el dúo Azúcar Moreno cantaba su canción Ladrón de Amores, es decir, en su puño y letra, y en 1994 su canción Fuego y Miel ganó el Festival de Benidorm, así que ella, sí, la gran Rosana, ya conocía el éxito antes de ser cantante a través de sus hermosas letras que hoy las seguimos escuchando aquí en Vale 97.5.

0: Fonseca sonando en Vale 97.5. Si te acuerdas de mí, y vamos poco a poco iniciando este miércoles juntos. 115-0050-97.5 es el WhatsApp de la radio para que mandes tu mensaje y nos cuentes cómo empezás este miércoles, esta mitad de semana, con siempre muchos artistas acompañándote.
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1: Amigos, amigas, llegamos a las 7 de la mañana. ¿Cómo estamos ahí? Comenzando el día, tomando un cafecito rico, algún mate, preparándonos, saliendo de la cama tal vez. Bueno, te cuento que hay muchísimas canciones todavía para acompañarte.
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0: ¿cómo están, amigos? Muy buenos días, buen miércoles para todos. Que sea un miércoles de 10, 10 de junio del 2026, vamos. Buen día para todos, saludamos a la cámara también. Estamos por YouTube, por Twitch, por Canal 72 de Censa de Saizagalo. Buen día. Gracias por elegir cada mañana 99, cielo cubierto como todos los días. ¿Cuándo veremos el solcito completo, eh? Algunos rasgos hubo ayer de tardecito otoñal, pero se terminó nublando otra vez, ¿no? Buen día, buen día, buen día. Saludamos a la enorme muchachada, ¿eh? A los madrugadores de la 1. ¿Cómo anda mi amigo Miguel Sandoval? ¿Cómo anda Fede? La gente de Rina, ¿eh? Repartiendo ya los pollos a milanesas en Navidad, ¿eh? Desde muy temprano, buen día. Los escucho, los leo en el 1540, 1746, 1540, 1746, vamos. A encarar otra jornada para sacar al país adelante, che. Si te gusta, hoy tenemos un amistoso internacional, ¿eh? Bolivia frente a Argelia, si lo querés ver a las 9 de la noche. Bolivia-Argelia, yo paso, ¿eh? Ganó Argentina anoche. Y señor, ganó la Celeste Blanca. Jugó Messi, entró, marcó un gol de penal, apenas entró. Argentina le ganó al buen equipo de Islandia por 3-0 en el último partido preparatorio para el Mundial que arranca mañana. Mañana, sí, sí, mañana arranca el Campeonato del Mundo con el acto inaugural pasadita a las 12 de la Argentina. Y después tendremos, por supuesto, mañana desde las 4, el primer partido del Campeonato del Mundo, México frente a Sudáfrica. 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Buen día, buen día, 10 grados 9 la temperatura, cielo cubierto en Alvear, no hay amenaza de lluvia. Parece que no, vamos a tener un día nubladito igual, no va a cambiar mucho a los últimos días. Para la noche de hoy hay la probabilidad muy baja de alguna que otra llovizna, hay un 40% de probabilidad de llovizna, máxima de 14 a 15 grados para Alvear hoy. Para mañana un poquito más de sol o algo de sol, pero también tendiendo a estar nublado. El viernes igual, ingresa un frente frío, agarrate para el fin de semana, El sábado máxima de 10 grados. El domingo con probabilidad de llovizna también, máxima de 12 grados. Se vienen las heladitas para sábado y domingo, atenti, Lunes también, algo nublado. Recién en martes parece que va a aparecer un poquito más el sol, Bueno, en realidad lo que aparece no es el sol, sino que se corren las nubes, ¿no? ¿Habremos compromisado, Panchito? Claro que sí, el sol siempre está, no lo vemos por el techo de nubes. Niebla, me dice Carlos ahí, en algunos sectores de Bowen. Bueno, hay una tenue niebla, me dice Carlos en Bowen. Así que circular con precaución donde tengan niebla, muchachos y muchachas, y muchachas todes. Viste que antes se utilizaba el todes, no sé ahora si se utiliza el todes. Yo creo que sí, pues estamos en libertad. Cada uno hace lo que quiere, ¿no? Buen día, mis amigos. Yo se perdió una chica en Córdoba ayer, 15 años, ¿no? Una movilización hasta de los medios nacionales, impresionante, toda la provincia consternada, el país también consternado ante la desaparición de otra chica, hacía 24 horas que no aparecía la nena. Y apareció la nenita sana y salva, 15 añitos la nena, qué linda nena, ¿no? Parece que se fue a... Se fue a pasear, Y fue encontrada sana y salva, dijeron, 15 años. Mami y papi, bien, bien, bien de salud también. Sería bueno que pagaran semejante operativo de policía, seguridad, helicóptero, gendarmería, canes. Impresionante el movimiento de policías en Córdoba buscando a una nena. Sería bueno que lo paguen los padres, ¿no? Así con el látigo en la mano vas a aprender a educar a tus hijos, ¿no? Porque eso lo paga Juan Pueblo, lo pagamos todos los operativos policiales, ¿no? Qué locura, ¿no? 7 de la mañana con 7 minutos, títulos, vamos a compartir toda la info. ¿Cómo está la ciudad? ¿Vemos imágenes? Avenida Luero Este y Ameguino, Poco movimiento, mostramos la ciudad en las plataformas digitales de Radio 1. Ya voy al mercado de Hacienda Linear también, enseguida con toda la info en el amanecer de la radio de mayor audiencia regional. Circulemos con precaución, cargada la ruta 143 en cada amanecer, así que hagámoslo con cuidado para evitar accidentes. La frase que elegimos para vos, para arrancar la mañana, esta elegimos para hoy, escucha.
1: El lujo más caro del mundo no cuesta ni un euro ni un dólar. No es un bolso, no es un coche de lujo, no es una casa con vistas al mar. El lujo más caro es el silencio cuando el mundo hace ruido. Es despertarte sin alarma y quedarte un rato más sintiendo las sábanas. Es un domingo sin planes, sin prisa, sin nadie esperando nada de ti. El lujo más caro es poder decir que no a la reunión que no te aporta, a la persona que te vacía, al plan que te aleja de quien realmente eres. El lujo más caro es tiempo, tiempo para pensar sin interrupciones, tiempo para sentir sin culpa, tiempo para simplemente estar sin tener que hacer nada ni demostrarle nada a nadie. Y lo más bonito es que no cuesta dinero, pero casi nadie se lo regala, porque vivimos convencidos de que el lujo se compra, cuando el lujo de verdad se elige. Se elige cada vez que paras, cada vez que respiras, cada vez que decides que tú también mereces un momento de paz. Así que pregúntate, ¿qué lujo te vas a regalar hoy?
2: El primero de nuestros temas, la Uncuyo irá a balotaje.
3: La fórmula de Gabriel Fidel con María Flavia Filippini se impuso en las elecciones y se enfrentará a Adriana García con Ana Sisti.
2: Muy bien, de esta manera entonces quedamos esperando a ver cuándo se va a hacer la votación. Lo decíamos el 23 de junio. El actual vicerrector no alcanzó más del 50% de los votos y por eso va a la segunda vuelta.
3: Bueno, quedan todavía algunos días para definir quién sucederá a Esther Sánchez al frente de la Uncuyo.
2: Y además cayó la pobreza infantil.
3: Mejoran los indicadores sociales y bajó al 42,3%. Resultó la menor de este 2026.
2: Exactamente.
3: Perdón. Resultó la menor desde el 2018.
2: La mejora impactó directamente en la realidad de más de 1 millón de menores que habitan hogares vulnerables.
3: El optimismo convive con las proyecciones de UNICEF, que anticipan un eventual repunte de las cifras para los próximos meses de este año. Seguridad neonatal.
2: El Ministerio de Salud implementó pulseras digitales para evitar errores en la identificación de recién nacidos.
3: El sistema ya funciona en las 7 maternidades públicas de la provincia.
2: Los brazaletes reemplazarán el registro manual y vinculan a cada bebé con su madre desde el parto. Se desplomaron la construcción y
3: ya. Registraron un derrumbe en abril de 2,8% y profundizaron la desaceleración de la actividad económica.
2: Según los datos del INDEC, ambos sectores mostraron una baja respecto del mismo mes que el año pasado.
3: Textiles, maquinarias, prendas de vestir, cuero y calzado, entre otros, los que más cayeron.
2: Y además, a las 7 y 3 de la mañana...
3: Volvió Messi y Argentina goleó.
2: El seleccionado derrotó 3-0 Islandia con goles de Lionel, de Barco y de Thiago Almada.
3: Scaloni probó a los tocados Montiel y Nico Paz. Hoy se define la lista final de jugadores.
2: Nuestros enviados especiales ya viven desde adentro la gran cita del fútbol con un despliegue periodístico para seguir de cerca cada paso de la selección y de todas las que componen el torneo.
0: 7:13 estás en la 1 con todos los títulos, mis amigos, vamos. ¿Cómo va a ir el pronóstico del tiempo? Lo tengo Fernando Jaralini. Hola Fer, ¿cómo andamos? Buen día.
4: Buen día Mendoza, buen día a la audiencia. Buen miércoles 10 de junio del 2026. Les comento que en Mendoza el aeropuerto de Plumerillo indica una temperatura de 6 grados 8 décimas. En el parque de General San Martín 6 grados 6 décimas. 92 es el porcentaje de humedad. Tenemos cielo parcialmente nublado y la visibilidad reducida a 6 kilómetros por neblina. El pronóstico para este día nos indica que vamos a tener sí un día parcialmente nublado, con poco cambio de temperatura, con neblinas matinales y nevadas en cordillera. Se está registrando precipitaciones nieves importantes en cordillera mendocina. La mínima va a rondar los 5 grados, máxima para hoy de 16, similar al día de ayer. Ayer la máxima llegó a 16 grados 5 décimas. El Servicio Meteorológico Nacional emitió esa alerta amarilla a toda la cordillera de Mendoza, alerta amarilla por nevadas importantes. En lo que respecta al pronóstico extendido hacia el día jueves, tendríamos nubosidad en disminución, leve ascenso en la temperatura. Las condiciones son de viento importante en altura, sonda en altura, diría sonda en precordillera hacia el día jueves, dejando siempre la inestabilidad, por lo menos en el transcurso de la madrugada, precipitaciones nieves, después mejora en cordillera, dejando una mínima de 6 y la máxima, siempre que tenemos este efecto sonda o sonda en altura, nos deja una máxima de 18 Bien. Grados. Hacia el día viernes seguimos con nubosidad variable, con viento sonda en precordillera e inestable en cordillera sur de Mendoza, como así también la cordillera central, que sería la altura del Valle de Uco. Posibles nevadas también hacia el viernes a la noche, como así también en cordillera frontal y principal hacia el viernes a la noche durante el transcurso del día sábado. 7 de mínima y 19 de máxima para el viernes. El sábado esperamos el ingreso de otro sistema, un frente frío, nos va a dejar un cielo parcialmente nublado con precipitaciones aisladas en forma llovizna en el llano, nevadas en cordillera y descenso de temperatura.
0: Va a nevar mínima el Pehuenche. 5,
4: máxima de 11 grados.
0: Paso Pehuenche, va a nevar el fin de semana.
4: En todo el sector sur se va a notar el descenso de temperatura. Hacia el domingo sigue el cielo parcialmente nublado, sin precipitaciones, pero nos deja un leve ascenso en la temperatura máxima, porque mejora a partir del mediodía hacia la tarde del domingo, dejando una mínima entre 4 o 5 grados y la máxima de 16. Les repito el pronóstico este día miércoles.
0: Sí.
4: Nubosidad variable, parcialmente nublado, con poco cambio de temperatura, nevadas en cordillera, mínima de 5, máxima de 16 grados. Recuerda que el sol sale a las 8:33, se oculta a las 18:35, estamos en fase de luna.
0: Bueno, gracias Fernando, cuarto menguante entonces, dale. Fernando Jara con toda la info, vamos, buenos títulos para compartir en la mañana, uno bueno para Jaime Prat, Jaime Prat va a tener un barrio, se anunció ayer el municipio de San Rafael, adquirió un terreno para que se puedan hacer viviendas en Jaime Prat, el municipio vecino de San Rafael compró un terreno en Jaime Prat con el objetivo de urbanizarlo y que el IPB pueda realizar un plan de viviendas en el distrito, el proyecto permitirá la construcción de 10 casas para familias de la comunidad de Jaime Prat, es una buena noticia, enseguida vamos a estar ampliando. El gobierno de Mendoza acordó con el Banco Nación subsidiar tasas. Habrá créditos al 18%. Qué lindo saco de plomo, ¿no? 18% más todo lo demás después, ¿no? Te pones un saco de plomo para terminar de fundirte, ¿no? Para terminar de hundirte. 18%, si bien es una tasa más baja que la que aplican los bancos, se están llenando con los gobiernos de derecha, porque los bancos quieren que siempre haya un gobierno de derecha en Argentina, porque te pagan a vos menos el 2% de plazo fijo, pero anda vos, saca un crédito. Te arranca la cabeza, ¿no? Con la plata del vecino te la prestan a vos y los bancos hacen millonarios. Los gobiernos de derecha fueron siempre iguales, ¿no? Para los ricos, fantástico. A ese 18% que propone Cornejo y el Fondo de la Transformación, pero ¿cómo no era que iban a eliminar el Fondo de la Transformación? Y ayer salen a anunciar que a través del fondo van a dar este crédito, pero pónganse de acuerdo, muchachos, qué incoherencia, ¿no? Eliminaron el fondo, quieren eliminar el Fondo de la Transformación y por otro lado salen a vender que hay un crédito de 18% de tasa subsidiada de 5 puntos por de la provincia. Estaba 23 la tasa, va a ser a 18. Qué bueno, por un año, de gracia. Fantástico, a ese 18%, sumar el gasto de contador, porque tenés que tener papel al día, ¿no? Los dientes de la abuela también con línea, el apellido de mamá, del abuelo, del tío, de la propiedad, de la escritura, a eso sumar a lo del contador, sumar el escribano, sumar las certificaciones, sumar que tenés que legalizar todo, que tenés que legalizar hipotecas, que tenés que legalizar escritura, los planos de la propiedad que ponés de garantía, a eso sumar impuestos, sumar ingresos brutos, sumar ganancias, sumar anticipo de ganancias, sumar IVA, que estoy yo un contador, no soy el contador de Adorni, sumar gasto de combustible por cualquier emprendimiento que vas a hacer, sumar la luz eléctrica, está carita la luz eléctrica, ¿no? Sumar el gas, sumar el aporte a los sindicatos, sumar el costo laboral, que si bien no es mucho, todo suma, hasta todo eso sumar el 18% de interés por un crédito que te va a dar Cornejo, qué maravilla, ¿no? Ponete un saco de plomo. Ya hemos pasado por estas historias, ni que me lo regalen, ¿eh? Porque pagás un palo y medio de capital, pero terminás pagando una cuota semestral de 10 millones y medio, ¿no? Gracias, Vargas Arizo, por ayudarnos tanto a los productores, ¿no? De un capital de 1,5 millones de pesos, pagás 10 millones y medio de pesos semestrales, ¿eh? Unos chorros, unos delincuentes y unos ladrones. Dejá, no hago nada, ¿no? Encima que tenés que competir con lo que entra de afuera. Que no paga nada. Qué maravilla, ¿no? La verdad, una maravilla. A mí que no me la cuenten. Chorros. 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Las zapatillas. 3.442. 3.442. 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Los gusanos en la comida de la escuela de Entre Ríos prometen investigar. Ya va. Che, ¿quiénes son los proveedores? Porque acá terminan suspendiendo la jornada extendida, terminan suspendiendo el almuerzo, terminan castigando a los niños que se comieron los gusanos. Es maravilloso esto, ¿no? No se sabe quién es el proveedor, no informan quién es el proveedor, no suspenden a la cocinera, prometen investigar, mandaron los gusanos a Mendoza, lo habrán llevado en cámara de frío, al vacío, ¿cómo lo llevan, che, los gusanos? Qué mentira, ¿no? Y no pasa nada, ¿no? Tras el escándalo que anticipó Radio 1, se siguen sumando más capítulos al culebrón. Aunque no hay castigo para los responsables y los proveedores, ni siquiera fueron suspendidos hasta que se determine quién falló. Raro, ¿no? La verdad, los proveedores pueden seguir entregando a lo mejor la mercadería en mal estado, la cocinera cocinando en mal estado, ¿no? La historia marca el presente de la escuela 1-102 Entre Ríos en Aviar Oeste, tras la aparición de gusanos en los platos de comida entregados a los niños el viernes pasado, que anticipó Radio 1. El castigo solo llega para los niños. Se suspende la jornada extendida y que se vayan a comer a su casa al mediodía. ¿Será porque también los padres se quejaron porque la carne echaba mal olor? Encima hay un solo baño habilitado y los niños comían en el mismo banco donde estudiaban. Penoso, ¿no? La verdad que lo pusimos en las redes sociales porque me parece que alguien tiene que decirlo. Bueno, se registró una fuerte caída de la construcción en la industria en abril. Está cayendo la economía también ahí, no, debe ser mentira. No, lo publica Infobae, entonces hay que creerle, ¿no? Porque la culpa es de los periodistas. Se registró otra fuerte caída de la construcción y la industria en abril, titula diario Infobae. Los rubros más golpeados, ambos segmentos, construcción y la industria, exhibieron un retroceso interanual del 2,8%. La actividad constructora sufrió una contracción, un achique del 4%, muchísimo, ¿no? Mientras que la industria cayó un 2,1%. Última prueba para el gasoducto, enseguida te amplío, pero bueno, se inaugura la semana que viene el gasoducto en San Rafael, que permitirá terminar al menos con esta historia, ¿no?, de la construcción del gasoducto, y la gente se podrá enganchar a través de Ecogas, que brinda el servicio en la región. 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Después tenés que contratar un gasista matriculado, ahí en Ecogas te van a informar todo lo que tenés que presentar y demás, pero siempre tenés que contratar un gasista matriculado, ¿eh? Ganó Gabriel Fidel. Che, que no se termine nunca en el radicalismo los Gabriel Fidel, los Juan Carlos Jalif, los Cornejo. Que no se terminen nunca los Ernesto Sanz. Mamita, qué renovación linda que hay en la Universidad Nacional de Cuyo. Qué linda caja, ¿no? Qué lindo botín, ¿no? Es un botín de guerra la Universidad de Cuyo. Al final, en parte, tiene razón Milei, ¿no? Cuando dice que es la caja de mucha política. Y en Mendoza nos remitimos a las pruebas, ¿no? Ganó otra vez Gabriel Fidel. Este país es tan maravilloso, esta política en Mendoza es tan linda, tan maravillosa, que un tipo que dice que Alvear queda en el culo del mundo, textual, ¿eh? Imberbe dijo acá en la Fiesta Nacional de la Ganadería que Alvear quedaba en el culo del mundo. Bueno, es el rector de la Universidad Nacional de Cuyo. Es tan tragicómico que este déjà vu permite estas cosas, ¿no? Un tipo maleducado e hiriente como Gabriel Fidel sea rector de la Universidad Nacional de Cuyo. Un tipo que dice que Alvear queda en el culo del mundo. Esta basura termina siendo rector de la Universidad Nacional de Cuyo. Porque si nos trata así, yo también tengo derecho a tratarlo de la misma manera, ¿no? ¡Ay, Dios! Y fue Cornejo a votar ayer. ¿Qué pasó? ¿La pasó mal Cornejo? No. Fue un pantalón de corto, estaba jugando al padre Cornejo. Le dijeron, che, vení a votar que faltan votos. Y ahí fue la tropa que rodeó a la gobernadora. Pero parecía un equipo de militares. Le tienen miedo a la gente, ¿no? No es el biribiri de lo que marcan las encuestas. Cornejo la pasó muy mal ayer cuando fue a votar a la Universidad Nacional de Cuyo. Fue abucheado, insultado. Lo tuvieron que rodear al gobernador desde su propia seguridad para que no lo agredieran. Escuchá lo que pasó ayer.
3: Bueno, y uno de los egresados de la Universidad Nacional de Cuyo es el gobernador Alfredo Cornejo, que estuvo presente en la votación. En definitiva, la presencia de él, que en otras ocasiones había sido con total calma y serenidad, no fue la... en este caso fue la excepción.
2: Perdón. Exactamente, hubo gritos, algunos aseguran que fue increpado el gobernador de la provincia cuando salía. De hecho, se conocieron estos videos caseros de las mismas personas que estaban allí y se armó realmente una batahola, por lo menos verbal, mientras él salía. ¿De dónde? De la Facultad de Ciencias Políticas y Sociales. Es un buen número de alumnos el que había allí. Algunos gritaban e insultaban al gobernador de la provincia.
3: Claro, una protesta en definitiva de quienes mantenían una postura opositora a la del gobernador Alfredo Cornejo o bien de la del presidente Javier Milei, considerando que en definitiva Cornejo y Milei son la misma cosa. Digo, en ese sentido es los insultos, si se quiere, o los agravios que recibió el gobernador Alfredo Cornejo, que más allá de eso, bueno, no pasó mayores.
2: Universidad de los Trabajadores, al que no le gusta se jode, era uno de los cánticos que mantenían por lo menos algunos, por lo menos una porción de los que estaban allí presentes. Luego se armó este cordón y el gobernador terminó saliendo del lugar, como lo estamos observando. Claro, acudió a votar como acudieron varios funcionarios de su gabinete. Además, en las elecciones de la Universidad Nacional de Cuyo, muchos especuló con que estaban del lado o que iban a fortalecer los votos de Gabriel Fidel, que es de raigambre radical y cercano a algunos de esos funcionarios.
0: 7.25, la pasó mal Cornejo ayer, faltaban algunos votitos, lo mandaron a votar a Cornejo, no, fue Cornejo y algunos de sus funcionarios, para votar la pasó muy mal Cornejo. La salida de la Universidad Nacional de Cuyo, tuvo que escapar el gobernador de la Casa de Altos Estudios, ¿no? Todo una imagen, ¿no? De un gobierno que apoya a Milei, hace agua en la provincia. Caen los indicadores económicos. Hay por lo menos 5 municipios, incluido el de Alvear, que salen a pedir plata a Cornejo porque no llegan a fin de mes. Con regreso de Lionel Messi, la selección argentina goleó a Islandia y llega afilado al Mundial 2026. Buen juego de la selección. El martes que viene jugamos 10 de la noche. Martes que viene 10 de la noche juega la Argentina. Títulos en la mañanita de la 1.
5: Un informe de la Policía Federal confirma que el tuit de Milei fue el primero en difundir la criptomoneda Libra.
6: Esto contradice el relato del presidente, quien sostiene que lo había copiado de internet.
5: El trabajo de cibercrimen de la Policía Federal
0: ahora
5: agrega que Libra fue creada por una sola billetera y que pertenece a la empresa de Hayden Davis.
6: Aún falta determinar dónde fue a parar la plata de los giros que hizo Davis el día que visitó a Milei en la Casa Rosada y se sacaron una foto.
5: El gobierno habilitó a los militares a manejar Uber porque no les alcanza el sueldo.
6: Según datos oficiales, el sueldo castrense perdió más de un 25% desde diciembre del 2023.
5: Para el economista Haroldo Montagu, lo que creció no fue el empleo, como dice el gobierno, sino la cantidad de horas que trabaja la misma gente.
7: Es llamativo porque vos tenés a funcionarios del gobierno celebrando, miren cómo crece el empleo. Y en realidad lo que crece son la cantidad de horas que trabajan las mismas personas. Entonces digo, si pensamos la calidad de vida, si pensamos una Argentina mejor, que es lo que queremos todos, ¿no? ¿Cuándo llega el alivio de todo esto? Me parece que esa es la pregunta que hay que hacerse. ¿Cuándo llega el alivio? Y el alivio va a llegar con la política pública. Desde la individualidad, eso no se va a conseguir.
0: Ya va.
7: Hay un rol fundamental de la política pública.
8: Deportes.
9: Tras ganarle 3-0 el amistoso Islandia, el técnico de la selección argentina dijo que tiene dos nombres para reemplazar al lesionado Balerdi.
5: Scaloni agregó que el encuentro con Islandia despejó muchas dudas y que se tomará entre hoy y mañana para dar a conocer el reemplazo.
10: Y en cuanto a quién va a ser el representante del Flaco, tenemos una idea, como dije ayer, pero ahora estuvimos hablando y capaz que un día o dos nos vamos a tomar porque la prueba de hoy me dejó satisfecho y me despejó muchas dudas en cuanto a qué le podía hacer falta al equipo y eso bueno, me ha ayudado incluso a tomar la decisión.
0: Bueno, ahí estaba la palabra de Scaloni, el técnico de la selección argentina de fútbol, recién de canchazo a la sintonía de la 1. Estamos informando ya media hora con todos los títulos, lo más importante de la jornada, como siempre, en la radio de mayor audiencia regional. Para destacar también que se viene el taller de ajedrez para adultos mayores. Será mañana jueves de 10 a 12 en el Centro Jubilado de Juan B. Justo, 245 en el barrio San Carlos. También ¿qué tenemos para ir adelantando? Actividades para el Día del Escritor, en marco del Día del Escritor, que se celebra cada 13 de junio. La directora de Cultura, María Delia Chotera, invitó a la comunidad a participar del Café Literario, una actividad especial que se realizará en la Biblioteca Popular Escritores Alvearenses, ubicada en calle L, en el desvío de la Escuela Pacheco, al lado de la Escuela Pacheco, desde las 4 de la tarde, el próximo 13 de junio. Enseguida te vamos a estar ampliando. Somos la radio de las noticias, te escucho en el WhatsApp, en el 1540-1746, buen día, bonita mañana, me dice Susi, gracias. Hola Francisco, buena jornada, mis saludos, soy Daniel. Hola, buen día Francisco, ¿qué estamos haciéndote compañía? Soy Sandra. Qué lindo amanecer que tuvimos ayer, Sandra y oyentes, impresionante ayer. Gracias Luis desde Villatuel, escuchándonos, preparándome para ir a la carnicería, bueno. Gracias, Luis. Sí, hablando de carnicería, ¿qué pasó con el robo de ganado en los toldos? Porque de vez en cuando pienso, ¿viste? ¿Qué pasó con el robo a nuestro amigo Carabajal? Los enganchó a los chorros, uno de ellos policía. Había otros cómplices, pero ¿qué pasa con la justicia? Porque la verdad es que todo queda ahí, ¿no? Tapado. En la nebulosa, quedan muchas dudas. Para hablar con un fiscal o un juez, que llamara a la Universidad de Massachusetts. ¿Cómo es el tema? No, explíquenmelo, porque no soy de acá, ¿vio? Si secuestran los teléfonos de los chorros. Si secuestran los teléfonos de quienes terminaron detenidos, que al menos fueron tres, entre ellos un policía. Si secuestran los chips, los teléfonos, van a bromatología, a investigaciones, a la DDI, al D2, como era en la época de los militares, ¿a dónde van los teléfonos? Digo, ¿con quién se contactaban los chorros? ¿A qué carnicero le vendían la carne? ¿Eh? Hola. Hola, hola. Hola, ¿me entiendes? ¿Me explico o no? La cadena, ¿por qué se corta siempre ahí la cadena? Porque parece que algunos fiscales, algunos socios terminan siendo socios al negocio, ¿no? Algunos fiscales, algunos jueces, porque no puedo pensar otra cosa, porque escuchame, hermano, informe a la comunidad que les paga el sueldo a los fiscales y a los jueces. ¿Quién más estaba prendido a la teta del robo? ¿Dónde iban a parar los animales? ¿Quién los compraba? ¿A dónde iban a parar? ¿Quién hacía la vista gorda? ¿A quién se los revendían? ¿O qué carnicero los vendía? ¿Que no tienen los teléfonos, los fiscales y los jueces para investigar? A ver, che, ¿quién es el contacto entre la carnicería Pepito? Llamame, deteneme al dueño de la carnicería Pepito. Pero tienen un lado para el lado de la gente, muchachos. Hagan algo serio y coherente. Si no, ¿para qué mierda secuestran camionetas, secuestran teléfonos? Se encuentra el elemento de investigación de importancia para la causa, el biribiri de los textos que nos mandan. Se secuestra el elemento de valor para la causa. ¿Qué carajo investigaron? ¿Quién se comió esa carne? ¿Quiénes tienen los nexos? Si tienen el chip del teléfono ahí. ¿O no quieren laburar? Es lo más probable, ¿no? Yo no puedo creer, ¿no? En toda la tarea investigativa, cuando secuestran elementos, allanamiento en barrio tal, secuestro de motos, personas detenidas, se secuestraron 18 gramos de marihuana, 14 gramos de cocaína, 3 porros, 2 birras y 10 mil pesos en efectivo. Bueno, ¿y qué, quién probía la droga? Nadie. ¿Y quién compraba? Nadie. ¿Y qué surgió de la investigación telefónica? Nada. Dejate, joder. Me hace acordar el diálogo que tenemos los padres con nuestros hijos cuando los sacamos del colegio, ¿viste? ¿Viste que sube tu hijo al auto, a la camioneta? ¿Cómo anda? ¿Cómo te fue? ¿Bien? ¿Hicieron algo? No. ¿Te dieron deberes? Sí. ¿Fue un lindo día? Sí. Y ahí se termina el diálogo, ¿no? Esta es la justicia igual, ¿no? Sí, muchachos, informen algo. Como dice Calipo, los asociales fueron detenidos. Bueno, asociale algo a la investigación, papá. Tirale algo a la gente para que lo menos la gente y nosotros sepamos que hay 2 más implicados, 3 más imputados. Pero las causas terminan con la detención misma, ¿no? Y después le dan prisión domiciliaria y los chorros se cagan de la risa, ¿no? Los asociales. Asociale un poquito de investigación, papá. Vieron que quedamos todos en bola de este lado, ¿eh?
8: Hacemos una breve pausa en el primer panorama de noticias a través de la radio y las plataformas digitales. Ya volvemos con más información.
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0: Me pregunta Mónica aquí por la garrafa solidaria, a ver que buscamos la info y te cuento en la mañanita de la 1:07:36 en este miércoles 10 de junio, si no nos cambiaron el almanaque, hoy están en el Cerrito de 9:10:30, barrio El Cerrito, Salón Comunitario del Cerrito, 9:10:30, garrafa solidaria subsidiada por el municipio de 10 Luquitas, en los campamentos de 10:45 a 12 en el centro de salud. El viernes van a estar en el Nevado de 9:10:30, calle 4 y media y callejón Ortiga. El viernes en barrio Prensa, 10:45 a 12, Manzana H, Casa 5, barrio Prensa. 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Festejó solo en la rotonda el título que le entregaron los escritores a Central hace algunos meses. Un saludo para él. Vamos a circular con precaución. Evitemos accidentes. ¿Cómo está la avenida? ¿Se mueve algo o no? Ahí vemos, cómo se mueve. Una persona en bicicleta, avenida Alvear Este, avenida Alvear Oeste. Dora por verano, se mete a la vereda. Y tengo un móvil de policía parado ahí frente a Montemar, ¿no? Bueno, saludos muchachos, Los taxis que pasan a las 7:38. Bienvenidos, buen día. Gracias por clavar el dial, el dial que de ida y vuelta es igual, 96.9, de ida y vuelta. 9.69, Capicúa para traer esta suerte en la mañanita de la 1. ¿Qué pasa con la alta? alta montaña. Va a nevar en la alta montaña, va a nevar en Paso Pehuenche también. Por ahora está habilitado Pehuenche. ¿Qué pasa en la cueva? Miguel Pelaitay, mi amigo, cuénteme, Miguelito.
15: Lo que sí podemos decir que la Ruta 7 está transitable para todo tipo de vehículos. Hay que tener muy especial cuidado, especialmente en los transportes de cargas.
0: Sí, guarda con los pozos también.
15: Piensan a acercarse al Valle de Uspallata en vistas a que mañana podría producirse la reapertura del sistema integrado Paso Cristo Redentor. Por el momento le podemos decir que las playas de estacionamiento, especialmente lo que es el ACI Uspallata, tiene en estos momentos 530 camiones ya documentados como para salir una vez que se habilite el sistema integrado Paso Cristo Redentor. Recuerde que es de 9 a 21 horas y poco tiempo para sacar tantos vehículos que están ya a la vera de la Ruta 7 y que seguramente va a ser un colapso aquí en el Valle de Uspallata, como es habitual.
0: Bueno, gracias, Miguelito. Cerrado por Nevada, el Paso Chile, entonces, Libertadores cerrado, tránsito interno habilitado hasta Uspallata, y bueno, Paso Pehuenche está habilitado, pero se viene mal tiempo en la alta montaña, va a nevar y puede complicar también la circulación hacia Talca, San Clemente, la región del Maule, por Pehuenche. Por ahora, habilitado. Hoy es el Día Nacional de la Seguridad Vial. La seguridad vial es una responsabilidad compartida, con respeto, compromiso y prevención, cuidamos nuestra vida y la de los demás, construyendo un avión más responsable. Es el mensaje del municipio de General Alvear en el amanecer de este día. Buscamos el amanecer, buscamos el solcito, no vamos a tener demasiado sol hoy. Va a ser un cielo cubierto, vamos a tener un cielo cubierto con mayoría de nubes, sin lluvia. Es lo que vamos a tener para el día de hoy. Me parece que no vamos a tener el amanecer tan bonito que tuvimos ayer. Me parece que hoy no. Vamos a ver enseguida cuando empiece a amanecer definitivamente cómo se presenta la cosa. Che, qué lindo los senadores de Mendoza, ¿no? La verdad, impresionante. Gana 7, 8 palos por mes. ¿Cuánto gana un senador en Mendoza? ¿6, 7 millones? Bueno, lo que gana, si sea 5. Crearon, yo ayer me desperté, digo, hay que cambiar el futuro en Mendoza. Crearon una comisión, la bicameral del futuro, para analizar problemas locales de cara al 2050, porque esto nos va a salvar. Mira, ya por el año 2000, el gobierno de Mezqueta, de Paolo, cuando volvió al poder, se hablaba del Alvear 2030. Nadie imaginó que íbamos a estar 10 veces más pobres, ¿no? Se estuvo hablando de la provincia de la Mendoza del 2030. Mirá cómo nos encuentra. Hechos mierda, difundido, ¿no? Y comiendo carne de burro. O gusanos que son más proteicos en el plato de los niños, ¿no? Qué hijo de puta, ¿no? Los senadores de Mendoza crearon la Comisión Bicameral del Futuro para analizar problemas locales de cara al 2050. Qué bueno esto, ¿eh? Buenísimo. Después no quieren que nos puteen, ¿viste? Una concejal de Alvear propone que si la seguís en Instagram, se sortea una camiseta. Tengo un 50% de probabilidad de ganar la camiseta porque dos personas le pusieron me gusta, uno de ellos soy yo, así que tengo la mitad de la camiseta, tengo ganas. Y ahora los senadores ponen esto, ¿no? Senadores de la legislatura de Mendoza dieron este martes media sanción al proyecto que crea la Comisión Bicameral de Futuro. Un ámbito de trabajo que tendrá como objetivo analizar tendencias y que podrían impactar en Mendoza durante las próximas décadas. Y sí, podría ser. Analizar tendencias, quizás, a lo mejor. A diferencia de otras comisiones legislativas, no se ocupará de proyectos de ley de coyuntura, ni tendrá de facultades ejecutivas. Entonces, ¿para qué mierda la hacen? Su función será elaborar informes y estudios para aportar información que sirva en la toma de decisiones en materia de políticas públicas. Pues, que bueno, Cornejo no sabía cómo gobernar si no creaban esta comisión, ¿no? Según explicaron los impulsores de la iniciativa, durante el debate, qué debate, impresionante, qué profundidad, ¿no? La intención es tener un espacio de trabajo para que tanto senadores como diputados trabajen en conjunto. Esto junto con universidades, especialistas, organismos científicos, sectores productivos y organizaciones sociales puedan analizar los problemas estructurales que exceden los periodos de gobierno pensando en la Mendoza del 2050. Qué maravilla, ¿no? Tiene esta pelotudez están imbuidos los diputados y senadores, yo no puedo creer, ¿no? Qué bajeza de la política de Mendoza, ¿no? Qué pobreza que hay, ¿no? Allá, acá, en todos lados, una pobreza política. No hay calidad, ¿no? Y bueno, vamos a ver qué inventan los muchachos para la Mendoza del 2050. Creo que vamos a andar todo volando, ¿no? Las parrillas que utilizamos hoy para hacer un asadito de vez en cuando lo vamos a usar para señal de televisión porque ni acá lo vamos a poder pagar, ¿no? Vamos a la pausa, mis amigos. 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
0: Accidente, acceso a este ingreso a la capital de la provincia. ¿Qué pasó? Insólito accidente.
18: Es así, muchas gracias chicos. En este momento están asistiendo al motociclista que, como dijimos anteriormente, se dirigía hacia el microcentro, ¿sí? Era un empleado, es un empleado de justamente el hospital Lago Maggiore. En este momento lo están asistiendo, la ambulancia lo está asistiendo del lado oeste. Del lado oeste van a tener que tener precaución los conductores porque si bien la ambulancia está al costado, bueno, hay muchos curiosos que bajan demasiado lo que es la velocidad, entonces se puede producir algún accidente en cadena. Se pide prestar atención, se pide circular despacio. Me dicen que está consciente, que ha recibido un fuerte golpe, pero está consciente. ¿Qué fue lo que sucedió en este lugar? Acaban de observar un camión justamente a mi costado. Este camión ha quedado también en la banquina, no altera el tránsito hacia lo que es el este, pero se le salieron las ruedas, ¿sí? Las ruedas de atrás. Dos ruedas que lleva atrás este camión se le salieron y cruzaron directamente el acceso, impactando del lado contrario al conductor de la moto que iba hacia el centro. Miren lo que podría haber ocurrido. Afortunadamente no le pegó a otro vehículo. Afortunadamente la persona de la moto está bien, porque el rodado de un camión es mucho más grande que el de un vehículo. Lo cierto es que lo están asistiendo en este momento y me dicen que está consciente.
0: Bueno, accidente de tránsito, entonces, acceso a este en Mendoza, el ingreso a la capital, una desgracia con suerte, porque la verdad que las duales se salieron del costado trasero izquierdo del camión con un tanque de agua de 10.000 litros y te iba impactando en el carril contra. Pasaron por arriba de Guarrey, te me va impactando un pibe vivo en moto. Buen día, Francisco, gran compañía. Son ustedes para nosotros. Estamos haciendo rafaditas, te paso foto. Ah, qué rico. Ya están haciendo rafaditas tempranito. Bueno, no me dejaste el nombre. Es una señora que está haciendo rafaditas para disfrutar con el mate seguramente. Buen día, Francisco. ¿Podés avisar que hay dos perros ovejeros perdidos en la terminal de ómnibus? Claro que sí. Dos perros ovejeros perdidos en la terminal de ómnibus. Bueno, gracias, Así que aquel que esté buscando algún perrito ovejero alemán, que los busque por la terminal de ómnibus. Buen día, Francisco. Todos los secuestrados por la policía se reparten entre ellos. Eso es obvio. Bueno, no tenemos las pruebas, Ariel es lo que expresa a través de 1540-1746. Yo insisto, la justicia tiene que tener más nexo con la comunidad, ¿no? En el caso del robo de animales, ¿qué más pasó? Decían que había otro policía implicado. Secuestraron los teléfonos de los chorros y de incluido el policía de la rural. ¿Y qué pasó? Nada, ¿eh? ¿Qué investigaron? Nada. El Ministerio de Seguridad deja todo en manos de la justicia. La justicia no informa nada. No se puede saber nada. Y bueno, hay dos opciones. O tres. Socios no creo que sean, ¿no? Sería imposible confiscar un juez coma carne lloreada, me imagino, ¿no? La segunda opción es que todavía están investigando. La tercera es que se estén rascando las bolas y no hagan nada, ¿no? Lo más probable me quedo con la tercera. Porque, escúchame, si secuestras el teléfono del chorro, del policía chorro y los dos cómplices, de los tres chorros, ¿cómo no vas a tener un dato de quién compró la carne, a quién le vendían los animales en pie? Había 16 animales más secuestrados que estaban vivos, ¿a quién se los vendían? ¿Quién los compraba? Che, ¿cuánto sale el ternerito? Che, policía, ¿cuánto me dejó el ternero? ¿Me conviene? ¿Quién compraba? Pasa nada, entonces sigue el biribiri, siguen choreando y siguen afanando. El otro día se encontraron en Bob en 58 kilos de carne. ¿Y qué pasó? ¿Y de quién era? ¿A quién se la compraban? Secuestraban animales también, peinaron un caballo. ¿Qué pasó? Nada. Detuvieron a una persona, ¿qué pasó? ¿A quién le vendía la carne de caballo? Vamos, muchachos. Tire un poquito, de vez en cuando, un tiro para el lado a la gente. Para que la gente diga que bueno, el fiscal, el juez, mirá, engancharon al kiosco Pepito, al carnicero Don Juan, enganchen a alguien, informen algo. Si no, ¿para qué carajo secuestran teléfono? Directamente déjeselo al ladrón. Para que pueda seguir comunicándose con los que compran lo choreado. ¿Para qué le rompen el negocio al final? Déjense joder, muchachos.
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0: Seis minutos para las 8 de la mañana, te decía, se viene el Día del Escritor, hay actividades por el Día del Escritor. Habló ayer la directora de Cultura, María Delia H. Toni, esto dijo.
22: 13 de junio de
1: es el Día del Escritor y cómo no celebrarlo con todos los escritores alvearenses y la verdad con la gran movida que le damos desde Dirección de Cultura, esto del certamen literario donde los escritores pueden tener su propio libro. Este 13 de junio a las 16 horas en la Biblioteca Escritores Alvearenses realizaremos una actividad, un festejo para todos ellos y quienes quieran acompañarnos, porque las letras están para decirlas y cada uno de ellos va a ir a contar sus historias y hacer actividades propuestas por ellos mismos. También presentar quiénes son los ganadores del certamen de este año, que la verdad que con gran orgullo tenemos que decir que nuevamente General Alvear tiene 4 libros más que van a quedar en la historia del departamento.

0: justamente es para eso. Termina ya dentro de poquito el certamen de inmigrantes, de historias de inmigrantes, y comienza Cartas a Alguien, que ahí está, es más abierto para todas las edades, y la verdad que tiene que ver con esto, de poder incentivar a escribir para luego poder escribir el libro.
1: Bueno, gran tarea de María Delia Chetone, directora de Cultura del municipio de General Alvear, Jorge Sorina, mi amigo albañil, me dice: buen día, Francisco, ¿cómo andamos? Yo ando bárbaro, ¿cómo andás vos, Jorgito? ¿Cómo anda la mezcla, ¿Cómo andamos con los reboques? ¿Todo bien? Contame, en el 1540-1746, títulos, vamos para desgranar la materia, la mañana informativa de Radio 1. Tenemos títulos para compartir, como siempre. Vamos a Mendoza, porque hay novedades en torno a lo que tiene que ver con el turismo de romance. Pero mirá vos, la gente se enamora de Mendoza, el turismo de romance. Nace el turismo de romance, la gente elige Mendoza. A ver, ¿cómo sería esto?
2: Mendoza trabaja en el crecimiento de turismo romance. Se trata de parejas que vienen a buscar una experiencia de boda o compromiso en el marco de bodegas.
1: ¡Qué lindo!
3: En Mendoza hace ya un tiempo bastante importante, yo te diría por lo menos 5 años, que es elegida para hacer casamientos, bodas. Uh-huh. Y
1: ¡que viva el amor!
3: Realmente muchos profesionales que se han dedicado a organizarlas. Mueve toda una cadena de valor.
1: Mueve todo, sí.
3: Más allá del turismo. Y que genera realmente, es un turista de un gasto elevado. Aproximadamente está unos 5 noches en nuestra provincia. Hacen una instancia preboda, que es donde realmente, bueno, chequean los servicios y luego, bueno, sucede la boda. Naturalmente puede pasar, hay también una posboda. Y dentro del turismo de romance además hay pedidos de matrimonio.
4: El público es latinoamericano, es regional también, es argentino, pero principalmente el público viene de Brasil. ¿Qué buscan? Buscan el marco que tenemos para darle con el enoturismo y la cordillera. Por lo general piden las bodegas que estén obviamente con un marco de cordillera atrás, además de los viñedos. Es un mercado que viene en crecimiento desde hace muchos años. Hoy competimos con otros destinos dentro de Latinoamérica, como puede ser Punta del Este.
2: Uh-huh. En la lista, brasileros y paraguayos encabezan este tipo de turismo romance, sin importar cuánto gastan en dólares.
5: Aproximadamente el gasto puede ir mínimo, está más o menos en 25 mil dólares hasta arriba, ¿no?
2: ¿Pero para qué cantidad de personas?
5: Más o menos entre unas 80 personas, 100, 120 personas, que más o menos lo que se usa para las estadísticas.
1: Bueno, viene el turismo de romance, o está el turismo de romance entre los mendocinos, una buena idea también para seguir aportando algo de dinero a la ICAI de economía provincial. Están pasando camiones mineros con equipamiento minero por Alvear, seguro con precaución, Avenida Granaderos, Pedro Judé, están por el desvío de camiones, camiones de gran porte, así que a circular con precaución. Gracias, Miguelito, por toda la información, gracias, Fede, también. Por Pedro Judé están los camiones pasando ahora, una gran cantidad de camiones con un material vinculado con la minería, van rumbo al sur, entiendo, ¿no? Bueno, caos en el acceso a este título de Diario Los Andes. A un camión al ingreso a capital de la provincia se le desprendió la rueda trasera izquierda y un motociclista salió herido del carril contrario. Diario Infobae, los títulos digitales. Luis Caputo tiene razón, la economía se llevará puesta a la política, pero nadie sabe para beneficio de quién. La industria y la construcción volvieron a caer, conviven con otros sectores en alza. La principal preocupación ciudadana es el bolsillo. Crecen candidatos antiperonistas alrededor del presidente. Es un informe especial de Diario Los Andes. Casi las 8 de la mañana. Pequeña pausa, venimos con los títulos de la hora, vamos.
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3: Un saludo para Mauro, mi amigo Mauro. Mauro Euliarte, nos escucho todas las mañanas. Me borró un mensaje, mándamelo de vuelta que no lo entendí, Maurito. Buen día, buen día, buen día. 8 de la mañana en punto en Argentina. Che, según la predicción, ¿sale campeón Holanda, Países Bajos? ¿En serio? Nah, tenemos que ser nosotros, escúchame. Aunque el tipo que la viene acertando en los últimos mundiales, Dice que a nosotros nos deja fuera, ¿quién? Mamita. Entonces, ¿para qué lo vamos a escuchar por radio si ya sabemos el resultado?
4: Hay un hombre que predijo a Alemania 2014, Francia 2018 y Argentina 2022. Usa una fórmula matemática y para 2026 lanzó una predicción explosiva. Su modelo dice que Países Bajos será campeón del mundo y que Portugal eliminará a la Argentina.
3: Bueno, esperemos que no sea así, ¿no? Esperemos que alguna vez le erre, ¿no? Así que nos elimina Portugal, Cristiano Ronaldo nos elimina. Bueno, veremos, qué dice la historia. Encontró muerto a un socio de Martín Menem, ¿no? Y está vinculado con Andis, esta empresa que manejaba un venezolano que lo encontraron muerto. Encuentran muerto a Daniel Osorio, gerente general de Gentech, la empresa de Martín Menem. Uno escucha empresa Gentech y yo... Es una marca más, pero cuando uno empieza a indagar se encuentra con algunos cabos que la verdad que dan para la sospecha, ¿no? Muerte dudosa, la han caraturado. La muerte del venezolano Daniel Antonio Osorio Peñalosa volvió a poner bajo la lupa una red de relaciones empresariales que ya era objeto de denuncias e investigaciones. Osorio no ocupaba, este venezolano no ocupaba un cargo menor, escuchá. Era gerente general y director suplente de Gentech, la empresa fundada por Martín Menem. Desde esa posición integraba la conducción de la compañía y tenía acceso a la información estratégica, administrativa y societaria de la firma. La relevancia del caso surge al observar las vinculaciones existentes entre Gentech, la empresa del venezolano, o que tenía el venezolano como gerente, y atrás estaba Martín Menem, la vinculación de esta empresa con la Suizo-Argentina. ¿Quién era la Suizo-Argentina? Recordarás, era la distribuidora de medicamentos controlada por la familia Kovalivker. Diversas denuncias señalaron que productos de Gentech eran comercializados a través de estructuras vinculadas a Suizo-Argentina. ¿Se entiende, no? Hacían un puente y choreaban. A su vez, la Suizo-Argentina quedó en el centro de las investigaciones por las millonarias contrataciones realizadas por la Agencia Nacional de Discapacidad, la ANDIS, una causa que derivó en denuncias judiciales y pedido de investigación sobre vínculos comerciales, empresariales y políticos. La secuencia es conocida. Martín Menem, como fundador de Gentech, Daniel Osorio, el venezolano muerto, como gerente general de la empresa, la familia Kovalivker, al frente de la Suizo-Argentina, y las contrataciones de Andy bajo investigación judicial. Todo cierra, ¿no? Era un círculo vicioso. No creo que lo hayan limpiado al pobre venezolano para que no hable, ¿no? Mientras sigue la investigación por el choreo y las coimas en Andis. No creo que lo hayan limpiado, no, por favor. Como no limpiaron a Nisman, ¿no? Porque si a Nisman lo mataron... Desde el peronismo mucha gente señala esto, ¿no? Que estuvo Cristina metida, el peronismo, que lo mataron a Nisman, también tenemos el mismo derecho a pensar lo mismo ahora, ¿no? que lo mataron al pobre venezolano para que no hable, ¿no? Porque el rumor de antes sí, el rumor de ahora no. O los dos, a los dos los mataron, o no los mataron a los dos. Bueno, está como muerto dudoso en investigación. ¿Qué va a pasar? Nada.
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3: Títulos, vamos en la mañanita de la 1, tablero con lo más importante.
6: En Santa Fe, una pareja de jubilados fue estafada con el cuento del tío.
7: Los delincuentes se hicieron pasar por la hija de las víctimas y enviaron a dos falsos empleados bancarios.
6: Se llevaron una cifra cercana al millón de dólares.
7: Bettina Angeletti, esposa de Manuel Adorni, ingresó al régimen de inocencia fiscal.
6: Se registró el 31 de mayo.
3: ¡Ay, pobre!
6: Reporte que declaró.
7: En tanto, mañana el jefe de gabinete presentaría su declaración jurada.
6: En otro orden, el gobierno confirmó que Bettina Angeletti fue la única familiar de todo el gabinete que voló a Nueva York en el avión oficial, pero aclararon que lo hizo por invitación del presidente.
3: ¡Qué bueno!
7: Mauricio Macri volvió a marcar diferencias con el gobierno.
6: El expresidente dijo que se logró un equilibrio fiscal, pero de mala calidad.
7: Por otra parte, remarcó que el rumbo es el correcto, pero pidió ir por una reforma con obras de infraestructura.
6: Neblinas por la mañana, algo nublado por la tarde.
3: Ahí estaba el informe continental, así que la esposa de Adorni se plegó, se sumó a la inocencia fiscal, como uno más en Argentina. Claro, tiene su derecho, pero hace ruido estos muchachos. Ahora se pliegan a la inocencia fiscal o se suman a la supuesta inocencia fiscal para sortear el problemón. Así que ahora también Adorni le debe a la esposa. Ah, esta no la tenía. ¿Cómo que declaró que el esposo le debe a la esposa? ¡Ah, Fernandito! Mi contadora, esta hay que ponerlo en marcha ya. Entonces mi esposa me debe guita. Ir a poner la declaración jurada. Esta no la sabía. Esta no la dibujan todos los contadores. Marche, otro vericueto para los contadores. Otra diagonal para los contadores. Qué lindo, la verdad que... Así que se puede hacer la declaración jurada que mi esposa me debe plata. Entonces ahí, achico ganancias. Qué maravilla, ¿no? Está bueno, ¿no? Bueno, vamos con Messi. Vamos con Messi. ¿Cuánto te prestó Lorena? Me dice mi contador, Fernando. ¿Y cuánto le ponemos? Vos decime. Si esto es una joda, ¿no? Y voy a ir a preguntar a la oficina de Arca acá en Alvear. Ah, está cerrada. Claro, perdimos el correo, perdimos Arca, perdemos Lucho en Tiranizo, perdemos, que está bárbaro, ¿eh? Pero tenemos la libertad de viajar a San Rafael. Está baratito para viajar a San Rafael todos los días. Y bueno, después me decís cómo dibujamos, Fernandito. Vos sos el Miguel Ángel, como tantos contadores en Argentina. Ahora, hay que ser guapo para ser contador de Adorni, ¿no? Van a presentar la declaración jurada de Adorni. Se les vence los tiempos. Se tomaron 2 meses para dibujar. Ya el mural creo que lo van a pintar en la cancha de River. El mural, porque es gigantesco el mural, ¿no? La pintada. Que hay que ser guapo como contador porque... Hay que dibujar los números de Adorni, ¿no? Ay, Dios, qué maravilla este país. Jugó Messi ayer por contrato, tuvo que aparecer Messi en los últimos minutos. Entró, tocó una pelota, hubo penal para Argentina, lo convirtió en gol. Y llamó la atención al final del partido que un pibe de Islandia, de la selección de Islandia, lo hablaba Messi al final del partido. Todos pensábamos que le pedía la camiseta que ya Messi había regalado, pero no. El tema es que el papá de ese jugador jugó con Messi en los primeros tiempos de Messi en el Barcelona.
8: Tenía el DNI encima. No, me dijo, ¿te acordás quién soy? La verdad que me sorprendió.
9: ¿Quién soy? ¿Te tiró?
8: Me sorprendió en ese momento y bueno, después me dijo que era el hijo de Bull Johnson. Nada, acuerdo, la verdad, él era chiquito. Me acuerdo haberlo cruzado, que esté con el padre en algún entrenamiento, pero no me acordaba, era muy chico.
3: La humildad de Messi, ¿no? La verdad que cuánto tienen que aprender los políticos de la Argentina. No todos, ¿no? Porque hay algunos que se asocian bastante con esto de estar en contacto con la gente, de hablar sin tapujos, ¿eh? Messi con toda la presión, acercándose a los periodistas anoche. Messi con la Pinto. Vos lo ves a Colapinto caminar por las calles de boxes de cualquier circuito y decís, pero este pibe, no, no, si no te dicen que es piloto de Fórmula 1, pasa inadvertido, ¿no? Con esa humildad, con ese contacto con la gente. Mientras tanto, el gobernador nuestro escapando en pantalones cortos de la universidad ayer. Miren qué diferencia. Miren qué diferencia. Parece que Mendoza lo hace frío, Cornejo anda de pantalones cortos, ¿no? Salió el gobernador abucheado de la Universidad Nacional de Cuyo, la pasó muy mal. Fue uno de los peores momentos de la gestión de Cornejo, ¿eh? Ahí tuvieron un termómetro que no le marcan las encuestas. El mano a mano con la gente, el contacto cara a cara con el pueblo, eso no es para todos. Vamos a la pausa, 8 y 10 en Argentina. Estás con todos los títulos en Radio 1, ya los leo, ¿eh? Era 15.40, 17.46, 15.40, 17.46, veo el amanecer. Nada que ver con el de ayer, ¿eh? Veo ahí a la cooperativa Sexagal y a sus espaldas, por supuesto, celeste el amanecer. No es el amanecer rojo de ayer, ¿eh? El amanecer prendido fuego ayer no, ¿eh? Muestro las cámaras. Ahí lo ve la gente en el canal 72 de Censa de Sexagal y también lo ven en las plataformas digitales. Un amanecer normal, ¿eh? Con cielo gris, cielo celeste en algunos sectores. Nubosidad baja, no hay peligro de lluvia, ¿eh?
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3: Hoy, 10 de junio, supo ser feriado, recuerdo hace algunos años, ¿no? Es el día de la afirmación de los derechos argentinos sobre las Islas Malvinas, Islas del Atlántico Sur y sector Antártico. Día de la afirmación, reitero, de los derechos argentinos sobre las Islas Malvinas, Islas del Atlántico Sur y sector Antártico. Feriado es el lunes que viene, ¿eh? Feriado nacional el lunes que viene por la muerte de General Güemes. Tenemos más títulos, ¿eh? Tiene que ver con más prevención y cuidado. ¿Cómo funciona atención al Centro de Salud Animal en Alvear. Con el objetivo de promover la salud animal y la tenencia responsable de mascotas, la municipalidad sostiene el funcionamiento del Centro de Salud Animal, un espacio destinado a brindar atención primaria gratuita para perros y gatos de nuestro departamento. Médica veterinaria Leticia Luca, del Centro de Salud Animal, esto decía.
10: Mi nombre es Leticia, soy la veterinaria encargada de la atención del consultorio. El Centro de Salud Animal no es un hospital veterinario, como la palabra lo dice, sino que acá nosotros brindamos el servicio a las mascotas de lo que es atención primaria, vacunaciones antirrábicas, desparasitaciones y anticonceptivas, y los animalitos enfermos, tanto caninos como felinos, se les hace una revisación clínica y se los medica según los síntomas que tengan en el momento. Si el animal necesita una derivación porque tiene una patología más compleja, se le informa a la gente que lo necesita para realizar los análisis correspondientes y hacer un diagnóstico de certeza. Nosotros acá hacemos diagnóstico presuntivo, y si el animal necesita un vendaje, una compensación, en el momento lo hacemos.
16: Bien, como dice la palabra, es atención primaria y no hay que sacar turno.
10: No, no hay que sacar turno, es en las mañanas, todas las mañanas, desde las 8 a las 12. Y en las tardes nosotros no contamos con el servicio, o sea, atendemos mediodía. Por eso es una atención primaria, porque si el animal necesita una internación, una compensación mayor, nosotros estamos mediodía, no tenemos internación. ¿Está?
16: Muy bien, ¿con el tema de las cirugías?
10: Y con el tema de las cirugías, se hacen castraciones de caninos y felinos, tanto machos como hembras, todas las mañanas, acá en el hospital y en el quirófano móvil.
16: Muy bien. Si hay alguna urgencia, si hay una familia que tiene una urgencia con alguna de sus mascotas, ¿se acerca al Centro de Salud Animal?
10: Se puede acercar al Centro de Salud Animal solo en las mañanas, de lunes a viernes. Se lo revisamos al animal y vemos el estado en que se encuentra. Si el animal está muy complicado, muy comprometido, se lo deriva inmediatamente. Y si no, si lo podemos compensar acá, lo hacemos. Como lo hemos estado haciendo ya hace casi 3 años. Gracias a Dios estamos muy contentos y la gente está muy contenta con la atención.
3: Bueno, ahí está la palabra de Leticia Luca, del Centro de Salud Animal, que funciona ahí pegadito al Aguacón por calle Tricharri.
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18: La justicia la pasan realmente muy mal en la opinión pública. Puede incluso que peor que los periodistas. Lo que pasa es que a veces, como son menos conocidos, por ahí no les gritan en sobrados o los putean en la calle. Pero es muy baja la percepción de prestigio que tiene el Poder Judicial, los jueces en general, federal, provincial, hasta los jueces de tránsito. El Observatorio de Psicología Social Aplicada de la Universidad de Buenos Aires hizo un estudio de opinión hace unos días sobre corrupción y funcionamiento de la justicia. Señores jueces de Mendoza, que en un rato les voy a contar algo que les va a interesar, escuchen este dato. Son varios, ¿eh? El 94.6% de los ciudadanos percibe que los jueces son influenciados por la política. El 94% considera que la administración de justicia es poco o nada eficiente. Es decir, que un ciudadano que necesita administración de justicia por algo, ya sabe que va a ir un aparato al que cree ineficiente. El 88% sostiene que la justicia favorece a los ricos y poderosos. Típico prejuicio argentino este. El 73.8% considera que la justicia empeoró en los últimos años. Y el 55.8% cree que va a seguir empeorando, es decir, no tiene más esperanza sobre la economía que sobre la justicia. El 94% casi sostiene que la corrupción afectó mucho o bastante a su vida cotidiana. Bueno, en general lo que podemos ver es que el ciudadano medio considera que la justicia es una clase acomodada, partiendo del punto de vista que ante un robo menor casi nadie va a la justicia, salvo que se sienta realmente afectado. Esto es importante. Ustedes escucharon los datos, ¿no? La gente sin contactos el ciudadano que no tiene un amigo a quien llamar, en general tarda más en conseguir justicia cuando la necesita, o no la consigue nunca. Los fallos acomodaticios, el color político. ¿Vos te das cuenta de cómo vienen las próximas elecciones cuando empezás a ver cómo fallan los tribunales federales? En la Argentina hemos tenido, hay todavía, agrupaciones de jueces militantes, justicia legítima, que bancaba a la chorra que acaba de cumplir un año presa. Esta semana fueron noticia jueces patagónicos, la Corte Provincial de Chubut, porque anuló el jury contra la jueza que había besado a un preso y la repusieron en su cargo. ¿Se acuerdan de ese caso?
19: Sí.
18: La jueza de Comodoro Rivadavia que viaja a otra ciudad a visitar un preso al que había condenado a perpetua y lo besa y lo acaricia. En un rato, por favor, yo quiero que la gente que se interesa en los temas judiciales de Mendoza escuche esto. Señores jueces, si ya se levantaron, no sé si todos los jueces ya están laburando, pero seguro que los relatores sí, los fiscales, los defensores. Les voy a contar una de jueces mendocinos en el resumen. Parece que está de joda una cantidad de jueces en grupos de WhatsApp y después los recusan. Y esto retarda la administración de justicia. Después se los voy a contar. Así es, su señoría, también los jueces deberían poner las barbas en remojo porque el show que dan casi a tiempo completo a la gente, a una inmensa mayoría de argentinos, les parece penoso.
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25: Gabriel Fidel y Adriana García definirán la conducción de un cuyo en un balotaje el 23 de junio.
26: Tras no alcanzar el umbral del 51% necesario para ganar en primera vuelta, la fórmula de sumar de universidad deberá medirse en segunda instancia con Encuentro Plural.
25: Según los datos del escrutinio provisorio, Fidel obtuvo 40% de los sufragios frente al 30% de su competidora.
26: El paso Cristo Redentor está cerrado y las nevadas se extenderían hasta esta noche.
25: La Coordinación de Fronteras informó que mañana podría mejorar el tiempo en alta montaña.
26: Por su parte, el paso Pehuenche permanece cerrado desde ayer a las 13 por nevadas.
25: Caputo celebró el rol de Vaca Muerta para estabilizar el dólar y aseguró que la fiesta recién empieza.
26: El ministro de Economía dijo que el auge energético y minero es la clave para la estabilidad cambiaria.
25: Por su parte, el CEO de YPF, Horacio Marín, adelantó la estrategia de la compañía para cuadruplicar su valor y posicionarse entre las 20 petroleras más grandes del mundo para 2030.
0: Que hoy haya esta estabilidad cambiaria favorece a todo el país, favorece a la gente, favorece a los transables, favorece a los no transables, favorece a todas las industrias. Además de que es incorrecto decir que es solamente la energía. Ayer veía un tuit, mejor dicho, de un economista que decía, bueno, esto es nada más que Vaca Muerta, así que esta fiesta se termina pronto. Bueno, si es por Vaca Muerta, habrá que avisarle a este economista que en todo caso la fiesta recién empieza, porque cada año Vaca Muerta va a generar mucho más dólares.
26: Autorizaron la cremación de los restos del Indio Solari.
25: Así lo dispuso el juez de garantías Jorge Rodríguez, que firmó el consentimiento para que se realice el servicio.
26: El mismo sería tras una breve despedida en el cementerio municipal de Lanús.
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0: 8 y 28 ganó Gabriel Fidel en la Universidad Nacional de Cuyo. Había cuatro listas en el día de ayer. El hombre que llegó de la mano de Cornejo a esta elección tuvo todo el respaldo, pero no ganó en primera vuelta. Habrá balotaje. Habrá balotaje. Es el hombre Gabriel Fidel, el interminable Gabriel Fidel, el rector de la Universidad Nacional de Cuyo, el que dijo acá en una fiesta de la ganadería, cuando se ganó una motito en un sorteo de la fiesta, en un almuerzo oficial se ganó una motito, una 110. Alvear lo premió a Gabriel Fidel, tuvo suerte en la fiesta de ganadería. Bueno, dijo que Alvear quedaba en el culo del mundo, ¿no? Era funcionario del gobierno, creo que era de Cobos, ¿no? Y en una de las embestidas por allí de ida y vuelta con los pedidos de Alvear, terminó en caliente señalando textualmente que las respuestas muchas veces no llegaban porque Alvear quedaba en el culo del mundo. Hablando así, podés ser rector de la Universidad Nacional de Cuyo. Qué maravilla, ¿no? La verdad que la política da para todo. Nina Lessig, nuestra amiga, nuestra colega en Canal 7 Mendoza, informa sobre lo que pasó ayer en las elecciones. Universidad Nacional de Cuyo, el botín de Cornejo, la caja negra de Cornejo en la UNC.
1: Estamos en pleno desarrollo de las elecciones de la Universidad Nacional de Cuyo con los primeros resultados extraoficiales. Hay que decir que es una tendencia, por supuesto. Estamos hablando del posible triunfo del candidato a rector Gabriel Fidel. Y en este caso, chicos, hay que decir que los resultados oficiales se van a conocer cerca de las 23 horas. Y no solo, Juli, esta es la novedad, sino también que habría segunda vuelta y se concretaría el próximo 23 de junio. ¿Esto por qué? Porque el ganador, la lista ganadora, debe obtener más del 50% de los votos, que según lo que nos informaban, por supuesto, desde la universidad, es muy difícil teniendo en cuenta que son cuatro listas las que estaban compitiendo. Pero bueno, esto es lo que se conoce hasta el momento. Cerca del 50% bueno, del padrón resultados.
0: Bueno, 50% de padrón votó en el día de ayer en la Universidad Nacional de Cuyo, El informe que surgía anoche con los primeros datos en la agenda municipal para hoy a las 10 de la mañana en la escuela 12 de agosto, Escuela de Comercio, como se la conoce popularmente de ciudad, se va a lanzar el programa Embajadores Jóvenes de la Seguridad Vial, destinado a alumnos de cuarto año de escuelas secundarias, y luego a las 10:30 en el Polideportivo Deportistas Alberenses, el director de deportes Alberto Gómez hablará sobre el programa Jugar Sin Presión, un programa del Ministerio de Salud y Deportes que benefició a los polideportivos de toda Mendoza y algunos clubes del departamento de General Alvear. Pausa, amigos, tramo final, ya viene la mañana de Más de Uno.
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0: 8.33, la mayoría de los jóvenes en la Argentina votaron a Milei, ¿no? Un altísimo porcentaje de los jóvenes que no vivieron el 2001 y no saben lo que es un gobierno de derecha, votaron a Milei. Ahora saben lo que es un gobierno de derecha, ¿no? Lo vimos con Menem, lo vimos con De la Rúa, lo vimos con Macri. O de centro-derecha. Esos jóvenes que votaron mayoritariamente o casi en su totalidad a Milei, hoy no sé si lo votan a Milei, ¿no? Y además están endeudados ante los pelos. Escuchá.
6: Salió un nuevo informe de la consultora.
7: El 40% de los que hoy tienen problemas para pagar sus deudas son menores de 30 años.
6: Salió un nuevo informe de la consultora analítica. La consultora analítica es muy interesante, entre otras cosas. ¿Por qué? Porque viene observando, te diría casi de manera mensual, cómo es la evolución de uno de los problemas que atraviesan muchísimos argentinos, que es el problema del endeudamiento. Sacó un informe muy amplio, la consultora analítica, que va en varios aspectos con respecto a la morosidad. Lo que se advierte es que hay mucha gente joven endeudada. El 40% de los que hoy tienen problemas para pagar sus deudas son menores de 30 años. O sea, ahí los chicos, digamos, y sobre todo con las billeteras virtuales, que es donde más están empernados los sectores jóvenes, son los que están atravesando estos problemas en un contexto de deterioro laboral y donde, digamos, hay ingresos rezagados en muchos sectores de la población. La morosidad ya alcanza a 3 de cada 10 con algún tipo de deuda en el sistema financiero. Ahí hay de todo un poco. Aproximadamente son casi 5 millones y medio de personas. Hay tarjetas de crédito, hay Mercado Pago, está la tarjeta naranja, mutuales, cooperativas, es decir, endeudamientos de distintas características. Sino que estamos hablando de atrasos superiores a los 90 días.
8: Sí.
6: Bueno, ya está, es una deuda muy difícil de levantar.
8: Sí, sí, sí, es una
6: deuda muy difícil de levantar.
8: Es un tumor lleno de intereses.
6: Es decir, claro, que va creciendo, sí, sí. Por minuto va creciendo.
0: Bueno, el 40% de los jóvenes que votaron a Milei endeudados hasta los pelos. Y mientras tanto, ¿qué pasa en Florida y Lavalle? Aquellos que conocen Capital Federal, es el pleno centro porteño. ¿Qué pasa con los locales ahí?
9: Y Florida. Hacía años que no venía a Buenos Aires. Lavalle y Florida. Hacía años que no venía acá, te digo. Me quedé helado. Lo que es esto es un desastre. Te digo, tengo un cliente que tengo acá de años, histórico, en la calle Florida, que tiene las oficinas históricas. Acá, el cliente de muchos, muchos años. La escuchamos. Esto es Lavalle y Florida, ¿eh? Esto es Lavalle y Florida, ¿no? No es un barrio del suburbano, no es Lanús, no es Quilmes, no es Del Viso, no es... Mira, impresionante la cantidad de locales vacíos. No hay nadie, hay más cambistas con el cambio que lo que es turistas.
0: Bueno, una postal, ¿eh? Lavalle y Florida, las dos calles peatonales del microcentro porteño. Hay locales para alquilar a todo precio, a bajísimo precio. Nadie alquila, nadie se la juega, nadie invierte porque la economía está inviable. Pero mientras tanto, Caputo, el ministro de Economía, dice que estamos bárbaros, ¿eh?
10: Caputo defendió el plan económico en el IAE Summit 2026. Dijo el ministro de Economía, hoy hay dólares para empresas y ahorristas y para que compre el Banco Central de la República Argentina. Y se repitió en un concepto pensando en 2027. Le bajó el pulgar a que Axel Kicillof, el gobernador bonaerense, tenga chances de ser candidato presidencial o mucho más, que pueda ser el nuevo presidente de la República Argentina.
0: Escucha. Bueno.
11: Hay una subestimación fenomenal hacia los argentinos. O sea, ¿alguien cree realmente que el año que viene la gente va a querer volver a esos números, a los números del 2023, en vez de a lo que van a ser los números del 2027? ¿En serio? ¿En serio creen que la mayoría de la gente, pues por supuesto que va a haber gente, pero ¿En serio le quieren hacer creer a las personas que, por ejemplo, Kicillof es un potencial candidato a presidente? Yo creo literalmente que toman a la gente por boluda, perdón que lo diga así.
0: Bueno, y a lo mejor vos tomás a la gente por boluda también, ¿no? Porque si van como van, me parece que Kicillof puede ser candidato a presidente, ¿por qué no? Si lo fue Milei, ¿por qué no lo puede ser Kicillof? Y que la gente elija y después se respetará el voto popular. Pero me parece, Caputo, que vos estás tomando al pueblo de boludo, ¿no? Porque no solo debes gobernar para la élite, ¿eh? Y para la pampa húmeda, y para la mega minería, y para Vaca Muerta, sino que hay un montón de economías regionales que están fundiéndose trabajando. Entonces no tomes vos a la gente del interior de boluda también, porque hay otra realidad que no la están viendo, no la están percibiendo. Y si no, habla mano a mano con los referente de cada sector del agro, pero no solo de Mendoza. Andá a hablar con los de los cítricos, con la yerba mate en Misiones, con lo de la banana en Salta, y te vas a dar cuenta que la realidad es otra. Mientras tanto, en Mendoza vendemos humo. Se creó la bicameral del 2050, esto es importantísimo, La bicameral del 2050 que va a perfilar cómo nos preparamos para llegar al 2050. ¡Qué maravilla!
12: Les resumimos información, les dijimos que la montaña estaba complicada. Los días nubosos que tenemos en el llano, con alguna llovizna en la montaña, se han traducido en nevadas. Y en la alta montaña cercana a la frontera con Chile, las nevadas tienen una acumulación importante. Hoy cerraron el Paso Cristo Redentor y va a continuar así mañana. Mañana es miércoles, se espera que después, en las últimas horas, se pueda despejar y va a haber un jueves de un amanecer helado, con hasta 20 grados bajo cero, según las estimaciones. Pero lo cierto es que dentro del horario invernal, que va de 9 a 21, mañana miércoles, va a estar cerrado el paso. Y atención, porque después del jueves, que puede ser una ventana, pero con temperaturas muy gélidas, después podrían volver las nevadas hacia el viernes e incluso pisando el fin de semana. Atentos por cómo sigan la coordinación de las fronteras desde Chile y desde Argentina, sobre todo para el transporte de cargas. Ahora hay poco tránsito de particulares y de colectivos, pero transporte de carga pesada que es incesante, son 1000 camiones por día. Seguramente están atentos a estas horas a ver qué pasa con el despeje y las tareas de reapertura. Bien, vamos a hablar de las paritarias de los empleados públicos. Le venimos actualizando cuáles son las negociaciones. Hoy se sentó el sindicato ATE, también el sector de la sanidad, para dialogar sobre el régimen 15 de los trabajadores de la salud, que no son profesionales, que no son los médicos, y también los licenciados en enfermería. Bueno, la propuesta del 8%, 5 en agosto y 3 en noviembre, fue rechazada, como había pasado con los otros gremios. Pusieron también los representantes sindicales.
0: Qué increíble, 8% propone el Cornejo de aumento cuando la inflación es de el 16, más o menos, ¿no? Por el semestre, le aumenta el 8, el gobierno, la inflación es del 16%, sigue perdiendo el salario del empleado público. Nos vamos, amigos, que tengan una buena jornada, nos vamos con el pronóstico del tiempo empleado. Ya viene Pablo, ya viene Javito en la mañana de la 1. Buen día, buen día, buen día. Gracias por estar del otro lado, 96.9 en las plataformas digitales. Maximiliano Viale nos cuenta cómo viene el clima para la región, cómo viene este miércoles. Buen día para todos.
13: Hoy amanece un poco más fresco que ayer, ligeramente más fresco que ayer. Y eso tiene que ver con que hoy se han ido las nubes bajas y esas lloviznas que habían, acumulación de aire bien saturado al pie de los Andes. Esa situación se ha retirado, pero tenemos nubosidad alta en el día de hoy, que han atenuado ligeramente la caída de la temperatura, que sea más fría de lo que es en estos momentos, que es alrededor de 7 grados. Vamos a una mínima de 6 grados a las 8 y media. Y bueno, después lo que la situación en alta montaña, las nubes altas que les mencionaba, tiene que ver con la nieve en alta montaña, que está nevando. Hoy es el día de mayor intensidad de nevada, ya mañana mejora. Entonces, para el día de hoy esperamos una máxima ligeramente superior a la de ayer, que podría llegar a los 17 grados, y con un sol atenuado por nubes altas, pero se sentirá con mayor fuerza que los días previos, que era prácticamente nublado.
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0: minutos pasan de las 8 de la mañana en todo el país. Acá estamos juntos para una nueva mañana en el aire de Más de Uno, en el aire de Radio Uno, hasta pasadita a la 1 de la tarde como todos los días. En este día miércoles, que te quiero miércoles, el miércoles 10 de junio del 2026. ¿Cómo estás, Javito, hijo? Bienvenido, buen día.
1: Hola, Pablo, buen día. Buen día para usted, para todos nuestros queridísimos oyentes, como todos los días.
0: Bienvenidos
1: a este miércoles, mitad de semana para todos. Estamos contentos.
0: Empieza el Mundial, Javi.
1: Empieza la Mundial, todo.
0: Estamos a un día de la Copa del Mundo.
1: Estamos a un día de la apertura de la Copa del Mundo.
0: De la Copa. Tráeme la Copa, Messi.
1: Tráeme la Copa, Messi.
0: Tráeme la Copa.
1: Así que bueno.
0: Che, que frescor, ¿eh?
1: Estamos felices, ¿eh?
0: Qué frío.
1: No llegaron las camisetas.
0: No, es verdad.
1: No llegaron las camisetas.
0: Tenés razón.
1: Pero el miércoles estamos por
0: camisetas. Todavía falta para el partido de las elecciones.
1: Sí,
0: hacemos acordar de eso, Javi, porfa. No
1: sé. Sí, sí, sí.
0: Pero está frío la mañana. Vos sabés que esta mañana salí bien tempranito, que tuve que hacer algunas cuestiones y me tuve que volver en bici.
1: Llegó el invierno.
0: Sí, oh, por Dios, me puse el pasamontaña que le compré ahí a Pablo Pesca.
1: Sí.
0: Que le compré el año pasado a Pablo Pesca para las heladas.
1: Sí.
0: Wow, venía calentito, abrigadito, tacán, capuchado, todo.
1: Yo sigo con lo de los guantes. Quiero unos guantes porque, oh, por favor, no se puede tocar el volante.
0: Dios, qué frío que está. Bueno, Javi, estamos como siempre después de las noticias en todas las plataformas digitales.
1: Estamos en todos lados, después del señor Velasco, verá. Oh, ahí lo vemos, muy elegante.
0: Muy elegante. Con las noticias de la mañana.
1: El señor de las noticias, el señor que las señoras quieren.
0: Claro, yo 7:20 me levanté, pum, lo primero que hago, pongo a Francis.
1: Dice una señora, a mí me encantaría, dice, que tener un mini Velasco sentado en la mesa de luz.
0: Claro.
1: Entonces yo al despertarme, saber todas las noticias.
0: Como, como un centro de mesa también.
1: Claro, viste, como esos muñequitos cabezones, digo, perdón, esos muñequitos grandotes que hacen así.
0: Los muñecos cabezones, decimos.
1: Que los llevas en el auto, que hacen así. Ese necesitamos nosotros. Ayer me encontré mucha gente y todos me hablaban de las noticias. Qué lindo, dicen, che, pero ¿cómo está el pute? Bueno, sí, sí, bueno, le digo, qué lindo.
0: Ayer estuvo.
1: ¿Cómo les encanta este pueblo? ¿Te das cuenta? Y mire, de todas las noticias que nosotros no podemos pasar, pero hay tanta cantidad. Mire, ¿qué le digo? ¡Oh, Dios mío!
0: Nunca le mostré contar de
1: nunca todo. Le mostré otra noticia.
0: ¿No?
1: Tengo dos noticias para contarles.
0: Bueno.
1: Que no se pueden poner al aire.
0: Ah, no diga.
1: Sí, pero que son escándalo departamental.
0: ¡Ay, por
1: hoy
0: Dios!
1: Hoy tengo tres noticias para contar.
0: Bueno.
1: Dos son videos y uno es una bomba.
0: ¿Vaya, en el transcurso de la mañana?
1: Sí. ¿Oh? ¿Usted lo conoce, el Flaco Dan?
0: Sí.
1: Se lo conocí ayer.
0: ¡Ah!
1: No estuve con él, pero digo, supe quién era.
0: Franco querido. Bueno, Javi, ¿le ponemos primero esta mañana nosotros?
1: Sí, señor, nos vamos a ir rápidamente a la primer canción de la mañana.
0: Pero claro que sí, porque restan 6 minutos para llegar a las 9 en todo el país.
1: Agárrese de la mesa, que le voy a mostrar. Agárrese ahí. Bueno, agárrense.

0: empinado, dicen esta mañana.
1: Un desayuno de chisme. Wow. Pasame el desayuno, echale un poquito de azúcar y seguimos.
0: Azúcar, pimienta y sal, como dice. Wow. Mi gatita, que le mandamos un beso. Vamos arriba. Buenos días. Che, Javi, dicen que hay... Dicen por acá. Sí. Mirá, ahí mandaron una fotito. Esto es ahora la niebla que hay en Ruta 188. No se ve nada. Precaución de Alvear a Boven, dice Adriana. Mirá, ahí nos mandó una foto, Adriana. Está complicado, circulen con precaución.
1: Sí, pero porque acá
0: está
1: no complicado, nada.
0: Acá, pues claro, por eso. Hoy 8:54, lo mandó hace 4 minutos. Hace 4 minutos y mandó la fotito y todo. Gracias, Adriana. Gracias, Precaución en Ruta 188. Está medio compliquete. Acá no se ahí, nota nada, por eso.
1: Hay bancos de niebla.
0: Sí. Buen día. Estamos haciendo la torta frita, la estamos escuchando. Le mandaban a Francisco hace un rato. Dicen por acá, hola, buen día.
2: Chicos, nos estamos escuchando desde aquí de Boven.
0: Hola, Boven. ¿Quién es la gringa?
1: Sí, Pablo, no has enseguirado ni loco, sí.
0: Ya te digo cuánto tenemos.
1: Porque mirá, acá en la tele dice 6 grados 6. No creo.
0: Ya sé, tenemos a esta hora de la mañana 8 grados.
1: Ah, bueno.
0: 8 grados, estamos ahí.
1: No, pensé que hacían menos. Pero entonces mi sensación térmica está llegando a los 3 bajo cero.
0: Vos estás... es tu cuerpo.
1: Estás destemplado. Viste cuando te dicen, estás destemplado.
0: Estás destemplado. Se te ha movido el termostato, hijo, ¿eh? Viste cuando se te congela la heladera que está... El termostato está con complicaciones.
1: Claro, se te han corrido las agujas.
0: Claro. Algo de eso. Un minuto para llegar a las 9.
1: Le voy a contar las efemérides para el día de hoy. Sí. Ahí nos vamos a ir rápidamente a las efemérides. Hoy, 10 de junio, es el Día Nacional del Desarrollo Científico y Tecnológico Espacial. Hoy es el Día del Carnicero.
0: Hola, carnicero, feliz día.
1: Feliz día para todos los trabajadores de la carne. Saludos para todos los chicos de perfumo.
0: De las carnicerías.
1: Alejo a todos los muchachos, a Sofi, a todos los trabajadores.
0: Al Esteban,
1: a todos los chicos que trabajan en la carne. Y para todos, por supuesto, nuestros carniceros, trabajadores de la carne. Así que hoy es el Día del Trabajador de la Carne. Feliz día para todos ellos. Así que bueno, hoy es el día de la afirmación de los derechos argentinos sobre las Islas Malvinas. Hoy es el Día Nacional de la Seguridad Vial. Hoy vamos a dar algunos consejos de seguridad vial. Hoy 10 de junio, Día de la Cruz Roja Argentina. También, así que feliz día de la Cruz Roja. Ayer fue el día del periodista de tránsito. Ayer fue el día del geólogo, como ya lo hemos dicho. Y nada más. Así que bueno, hoy lo más relevante es el Día de la Seguridad Vial. Hoy es el Día del Trabajador de la Carne y demás. Así que bueno, ya venimos con algunas efemérides para este día.
0: Ok. Pero tanto las canciones siguen sonando esta mañana. Vamos, ponemos el agua para el mate. Un rico cafecito. Una chocolatada, ¿por qué no?
1: ¡Hay mate cocido!
0: Un pedazo de pan con queso y batata.
1: ¡Hay cascarilla!
0: ¿Qué hay en la mañana?
1: ¿Qué hay?
0: ¿Cuál es y la camisa negra?

0: Sí, yo conozco. Está.
1: Punto.
2: Javi, buen día. Buen día, Paulo, pusieron a Paulo.
0: Hola, buen día.
2: Che, Javi, se nos vino la niebla. Mirá, mandaron una finca, Javi, que se nota. Acá no se nota nada. Mirá cómo se ve ahí, mandaron en el 5924, Javi. Mirá cómo se ve la niebla.
0: Acá nos han mandado unas tortas fritas también. Tengo que saludar a Lauti también, buen día. Va a temblar hoy porque se ha levantado temprano. Así que...
2: Lauti.
0: ¿Cómo, Lauti? Va a temblar, muchacho, agárrense, que hoy tiembla.
2: ¿Qué se acaba? Hola.
3: Listo, sí, soy la gringa. Poneme Leo Dan.
2: Hola, gringa. Oh, qué rica torta frita, gringa querida. Qué
0: hola, gringa. No jugues con nosotros, querida.
2: Hola, buen día.
3: Hola, buen día, mis amores. ¿Cómo están,
2: pero
3: chicos?
2: Muy bien.
3: Se les escucha muy bonito.
2: Muchas gracias.
3: Están un poco congelados. Eso es lo que estoy viendo, que están un poquito congelados.
2: Ya les subo al calefacción.
3: Pero bueno, está lindo el día. No hay solcito, no están como el sol que brilla, pero está lindo.
2: Sí.
3: Está fresquito. Bueno, chicos, temas bonitos como la camisa negra que estoy escuchando. Arriba, arriba este ánimo. Que hoy es miércoles. Arriba, arriba. Besos.

0: Diego Uno acompañándote. Algo calentito en esta mañana, a los que están camino al laburo, a los que ya entraron, a los que están abriendo sus puertas, Javi, en esta mañana.
1: Sí, señor. En un día como hoy, en 1934, Italia gana el Mundial delante de Mussolini. Italia derrota a Checoslovaquia 2-1 en Roma y obtiene el segundo Mundial de Fútbol, el primero disputado en Europa. El torneo queda marcado por la importancia del fascismo. Benito Mussolini usó la Copa como hecho protagonístico. Así que bueno, hoy también en 1941 nace Graciela Borges.
0: Sí.
1: Noemí Zavala, más conocida como Graciela Borges, uno de los rostros emblemáticos del cine argentino. Actriz, debutó El Jefe en 1958. Se vio en películas como Leopoldo Torres Nilsson y desarrolló El Independiente con Leonardo Fabio. Estas son algunas de las... las efemérides para este día estamos recordando hoy, 10 de junio.
0: Perfecto, muchas gracias, Javi. Bueno, tenemos los números de la suerte hoy, número de la quiniela que ya seguimos compartiendo y en un ratito ya venimos inaugurando esta hora de la mañana. Pero mientras tanto, nosotros nos vamos a los números de la suerte a ver qué deparan para el día de hoy.
1: Estamos en pantalla ya con quiniela de Mendoza y Nacional en la primera, la cabeza de la de Mendoza, el 9682. El 82.
0: Le corresponde a la pelea, Javi, en esta mañana.
1: Nos vamos ahora a los 10, el 9583. El 83.
0: 82 y 83, sacaron los correlativos. Mal tiempo.
1: A la cabeza de la Nacional, el 5327.
0: El peine.
1: A los 10, el 5754.
0: La vaca.
1: La vaca. Viene saliendo seguido la vaca.
0: Sí, es una. ¿Será porque Bresani y compañía remate en general al ver el 18 y algo nos quiere decir o no? ¿Será un mensaje entre líneas?
1: ¿A usted le pagan por esto?
0: No. Lo metí de chivo ahí.
1: De paso, cañazo.
0: De paso, cañazo.
1: Claro. Te quiero y te adoro como la vaca al toro.
0: Claro. Te quiero y te adoro como la vaca al toro.
1: El toro.
0: Ese toro enamorado de la luna. Antes del toro enamorado de la luna, Diablería.
1: ¡Fa!
0: Con el hombre de los rizos.
1: Para que lo baile José María.
0: A ver, vale.

0: de bulería.
1: De bulería, mañana, bulería.
0: Desde mañana exijo maquilladora y peinador.
1: Sí, tratado muy...
0: Y le digo a Pablo, con las cámaras nuevas, sí, claro. Es como la televisión. Mirá, en la televisión te tienen que maquillar porque las cámaras te comen los colores de la cara.
1: ¿Cómo cambió la imagen con las cámaras nuevas, por Dios?
0: Claro, y le digo...
1: Muy nítido.
0: Digo, Pablo, me veo primero ojeroso, parece que estoy pálido. No tengo color en los labios, parece que me falta oxígeno.
1: Pero Dios mío. Tiene pálido los labios.
0: Claro, dale.
1: Pero la cámara sí se te ve más pálido.
0: No sé por qué, soy un solo color.
1: O sea que yo estoy en un dilema, si dejarme el pelo largo o cortarme el pelo.
0: No, déjese lo largo que le queda.
1: Me voy a dejar el pelo largo, sí. Pero quiero dejar como Tagliafico.
0: Pero trate de peinarse nomás, lo único.
1: Ya, mirá, estoy toda la mañana así.
0: Te lo pido por favor.
1: Ya me cansó. Me ha cansado.
0: Mira, recién una amiga me manda de una foto de hace 6 años atrás y tengo la cabeza igual.
1: El mismo desastre, digamos.
0: Está igual, el quincho está igual, señora.
1: Así el que es quincho, quincho moriría.
0: Yo, bueno, hace 6 años atrás tenía la cabeza igual, no me voy a andar haciendo problema ahora.
1: Ahora como viejo, más pendejo, se cree.
0: Nada más que ahora me veo más lindo.
1: Estaba muy flaco antes.
0: Sí, no,
1: parecía Andrés Calamaro el joven, más o menos.
0: Claro, sí. Estaba lástima. Echale un puchero más
1: al puchero. Claro, echale un choclo más al puchero, porque estaba para atrás. Bueno, Javi, aprovechamos y nosotros le damos comienzo a esta primera hora de la mañana.
0: Exactamente, porque pasan 13 minutos de las 9 de la mañana en todo el país.
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1: 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Hola, loco, por las milanesas. Buenos días. Buenos días. Buenos días, Pablo. Buenos días, Javi. ¿Cómo están? Que tengan linda mañana, chicos. Muchas gracias, muchas gracias. Muchas gracias. Vamos que los leemos y los escuchamos, Los estamos leyendo y escuchando del otro lado, en el 40-17-46, en cada lugar. Vamos con Radio 1 como todas las mañanas, Con todas las mañanas conectados acá en la 1. Vénganse a Radio 1 al ver en YouTube para poder vernos. Canal 72 en
0: CCP. Venite con nosotros, ¿Qué vas a estar escuchando?
1: Claro, dejate de joder. ¿Qué vas a escuchar en esta mañana?
0: A los abuelos vas a estar escuchando. Venite a la radio.
1: Pero venite acá.
0: A la más divertida de todas, venite. Venite a reír con nosotros un rato. Que esta mañana tiene de todo.
1: ¿Tiene usted?
0: Mirá, esta mañana, ¿con quién hablamos? Que decíamos, las mañanas nuestras. Ah, con Fernando hablábamos, con los chicos de CTC.
1: Puede aparecer cualquier cosa, ¿viste?
0: Esta mañana, mirá, hay de todo, Tenemos todo el chisme nosotros.
1: Las abuelas chismetas. Vicentico y se despierta. ¿Viste? Viste que algunos no dicen se despierta, algunos dicen se despierta la
0: ciudad. Se despierta la ciudad.
1: Se despierta la ciudad. Se despierta General Alvear.

0: wow, se despierta la ciudad en esta mañana. Che, queremos escucharlo, Javi, queremos audio. ¿Dónde están del otro lado? Queremos audios. Ayer le digo, che, que no está Javi, acompáñenme con los audios. Uno detrás del otro, ayer.
1: ¡Eso!
0: Uno detrás del otro.
1: Pablo, que estaba buscando por acá, andaba buscando el fixture, ¿eh? Viste que ahora podés armar el fixture y es virtual.
0: Antes estábamos con los papelitos, viste que claro, todavía no está. ¿Dónde fue? Ah, ahí respuesta. No, ¿dónde fue? Que dije, che, me voy a llevar un fixture y después me olvidé. ¿Dónde fue? Respuesta a Alfredo, ¿no? ¿Dónde lo vi? No me acuerdo, ¿viste que tienen los fixtures del Mundial?
1: Sí.
0: ¿Dónde fue? No he visto mucho boom de fixtures, ¿viste?
1: ¿Cómo se llama el cuadernito, el librito?
0: El álbum. El cuaderno.
1: El cuadernito.
0: El librito. El librito de Avon,
1: Porque mirá, está el de la FIFA, que lo hizo sí. Coca-Cola, y que lo están llenando todos los días. Y está buenísimo, ¿eh? A ver.
0: Aquí es un alumno de online.
1: Claro. Mirá, lo vamos a abrir y lo vamos a poner en la pantalla. Y todos los días te da dos paquetitos de figuritas. Y vos lo vas llenando.
0: Mirá. Sí.
1: Ahí lo tenemos en pantalla. Mirá, vamos a darle en empezar.
0: Ah, todos los días te habilita dos figuritas para que vos dos figuritas online.
1: Claro. A ver, nos tocará Messi. Ah, pero nos pide número de teléfono. Correo.
0: Ah, qué aburrido. Ya cuando me piden, ya cuando me empiezan a pedir número de teléfono y correo, ya me aburre.
1: Claro, viste, ya tenés que llenar todo esto, es un embole. Pero pará, mira, vamos a ver si lo podemos hacer. Bueno, lo voy a ir haciendo acá detrás de escena y me voy a hacer el álbum acá para llenar.
0: Armate un álbum.
1: Sí. A ver, lo podemos revisar todos los días y todos los días ponemos una figurita nueva. ¿Qué le parece?
0: Sí, me reencanta.
1: Ahora sí. Pero nosotros tenemos buena suerte. Es quizá de que nos toque el señor Messi.
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1: Muy bien.
0: Lo tienen ahí, Si quieren el físico para completar. Que a partir de mañana arranca la Copa del Mundo, Los partidos que se vienen mañana, partidos mundialistas, Copa del Mundo 2026. Mañana 4 de la tarde, partido inaugural. México con Sudáfrica, Mañana a las 4, también mañana 4 de la tarde van a estar jugando. Después a las 11 de la noche, Corea del Sur con Chequia, ¿dónde será Chequia? El viernes, Canadá con Bosnia y Herzegovina. El grupo D, el viernes, Estados Unidos con Paraguay. El sábado, Qatar con Suiza. Y el sábado, Brasil con Marruecos. ¡Qué partidazo el de Brasil y Marruecos el sábado, Javi, a las 7 de la tarde!
1: Muy bien.
0: Ese va a ser un lindo partido. Te digo que uno de los más atractivos de Estados Unidos, Paraguay, no sé. Bueno, yo creo que
1: dice
0: de
1: que
0: mañana el sábado, Brasil, Marruecos el más atractivo.
1: Me tengo que pasar al teléfono ahora. Álbum Panini Mundial. Ahí está, Así que bueno, ahí nos vamos a ir al álbum de Coca-Cola, Si vos no podés tener el álbum, podés tener el de Coca-Cola, que es también en las gaseosas y en las papitas, creo que trae el código QR, Así que está buenísimo, Muy bueno.
0: Bueno. Hola chicos, buenas, ¿cómo andan Pablo, Javi? Queremos escucharlo, no leerlos en esta mañana, queremos audio del otro lado para saber de dónde se están congelando en esta mañana o dónde no se están congelando justamente en esta mañana, a los que están por supuesto más calentito. Están también en YouTube, hola Pablo y Javito, buen día, muy bellos los vos, vamos a Argentina. Hola chicos, los escucho de la ciudad de San Luis, un saludo para ustedes ahí, dice Abelino, hola Abelino, buenos días, hola la ciudad de San Luis, gracias por estar ahí también.
1: Hola para todos los puntanos, buen día.
0: Buenos días. 2625-40-1746. 40-1746.
1: A todos vamos
0: escuchando.
1: A todos lados vamos, Y tenemos ventanitas en toda la ciudad para poder ir viéndolos. Miren, acá está golpeando el sol sobre la Torre Alvear 1.
0: Mirá.
1: Mirá qué lindo. ¡Qué postal, diría Pablo!
0: ¡Qué postal geográfica,
1: Me encanta, mirá, entra el sol ahí por entre el edificio más grande que tiene el pueblo.
0: Allá vamos a ver a los vecinos cuando estén en la terraza después de un día.
1: ¡Claro! Después vamos a salir a tender los calzones ahí.
0: Los calzones todos agujereados.
1: Me voy a mudar a la Torre Alvear 1, Pablo,
0: La portaria con 10.000 km en esta mañana.

0: estamos en Avenida Alvereste y Ameguino, en Avenida Alvereste y calle Belgrano. Mirá, con la cámara del centro, gracias a Hexagal, por supuesto.
1: Sí. Ahora vamos a poner unos pequeños cartelitos para tapar a ciertas publicidades que no nos acompañan.
0: ¡Claro! Allá como el lugar que venden celulares.
1: Claro.
0: Le vamos a pedir que tape el cartel.
1: Tecnología San Rafael, por favor, tiene que oficiar con nosotros, mis queridos.
0: Sí, sí, claro, porque nosotros estamos enfocando todas las mañanas.
1: De este lado también tenemos un par de publicidades que deben de abonar, pasar por las oficinas de Radio 1. Vamos a poner un comunicado, que ya, deben pasar por las oficinas.
0: Che, ¿nos escuchan en Dietética Integral o no?
1: ¿Estaremos
0: en Dietética Integral o no? Claro. Ahí donde está Esteban, el Pitu.
1: Sí.
0: Don Nácar también, hace mucho no lo veo, Don Nácar.
1: El jefe debería de auspiciar acá también.
0: Claro. No sé si nos escuchan ahí, creo que sí, me parece que sí. Bueno, si no nos avisan ahí en Dietética Integral, claro, que justo ahí.
1: Si no, tendremos que taparles el cartel.
0: Si no, vamos a proceder a bajarle el cartel una madrugada. Bueno, Javi, nos vamos a la primera pausa, si esperamos las noticias.
1: Sí, señor, nos vamos a la tanda publicitaria y nosotros volvemos en un ratito nada más.
0: Y ya lo leemos y lo escuchamos del otro lado.
1: Ya venimos jugando con el álbum, le vamos a estar mostrando todo, en un ratito.
0: Mira, hay mucho mensaje. Leo rapidito, así lo hacían de la pausa. Chicos, buen día. Quiero saludar a todos mis colegas carniceros. Soy Roberto Sosa, el carnicero del Super Todo. Hola, Roberto. De Donel Carlos Pellegrini. Los carniceros somos hasta psicólogos. Escuchamos y damos apoyo a nuestros clientes, amigos y amigas, de verdad. ¿Viste que tenéis una charla amena siempre con los carniceros? Dejanos un tema, un lindo tema de elección de ustedes. Los quiero mucho, son muy divertidos. Dios los bendiga. Saludos a Francisco, dice el querido Roberto Sosa. Gracias, Roberto. ¡Feliz día, Robert! ¡Feliz día!
1: Pablo, debo saludar a mi amigo personal.
0: ¿Sí?
1: Que hoy está cumpliendo años.
0: ¿Quién?
1: El señor Mauri, lo vamos a decir, no es Mauricio Gran, no es Mauricio padre, es Mauricio hijo.
0: ¿A Mauricio hijo?
1: Así que a Mauri Domínguez le mandamos un beso bien grande.
0: Mauri.
1: Que trabaja en Vikingos.
0: ¿Hermano de Bruno de eso, no?
1: Claro, frente al átomo, así que le mandamos un abrazo grande.
0: Hola,
1: estuvimos cenando con Bruno, con Mauri, con los chicos, así que le mandamos un abrazo grande. Y le digo, bueno, mañana te como el cuero.
0: No, así que
1: le mandamos un abrazo grande, que están ahí escuchando como todos los días. Así que un abrazo grande para los chicos de Vikingo, bueno, que nos acompañan.
0: Y aprovechamos para irnos con Vikingo a la pausa.
1: Y sabe que le dije, le digo a Mauricio padre, le digo, para las carnicerías Mauricio, le digo, Mauri, le digo, vos tenés que auspiciar con nosotros, callate. Dice, ¿qué están haciendo tantas? Sí, dice, le digo, los hijos tuyos están auspiciando en la 1. Dice, le digo, por eso han aumentado las ventas. Así que, Mauricio,
0: Mauricio,
1: ¿qué pasa que no está la publi, ¿Dónde está? Argentas también.
0: Claro, che, Argenta, loco, dale. Ponete la pila, Argenta, vamos, que nos están mirando todas las mañanas, Argenta.
1: ¿Quién falta? Vamos.
0: Claro. 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A la pausa.
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6: 9:35 en todo el país. Llegan las noticias.
7: Mendoza cambia el sistema de aptos físicos para deportistas federados.
8: A través de una resolución publicada en el Boletín Oficial, el Ministerio de Salud y Deportes oficializó una reestructuración en los contratos para quienes practican deporte federado y de alta competencia.
7: La medida busca establecer criterios sanitarios mínimos y unificados para proteger la salud de los jugadores frente a las exigencias propias de la actividad competitiva.
8: Además, pretende evitar la habitual saturación de hospitales, guardias y centros médicos que se registran al inicio de cada año cuando miles de deportistas deben renovar simultáneamente su apto físico.
7: Los certificados que venzan entre enero y marzo de 2027 deberán renovarse de manera anticipada entre julio y diciembre de 2026, de acuerdo con un cronograma que será difundido por la Subsecretaría de Deportes.
8: Una minera con activos en Malargüe cotizaría en bolsa de Canadá.
7: Argentina Metals recibió la aprobación para capitalizarse en Toronto, donde operan los principales fondos mineros globales.
8: El gobernador dijo que esto demuestra el interés de inversores por proyectos de cobre en la provincia y la estrategia de posicionamiento de Impulsa Mendoza.
7: Además, ponderó el entramado de talentos, servicios e instituciones de Mendoza que permiten conectar proyectos con los mercados de capital.
8: La industria y la construcción se desplomaron casi 3% en abril.
7: Según INDEC, la producción manufacturera y la actividad constructora sufrieron un freno simultáneo del 2,8% en el cuarto mes del año.
8: A pesar de este escenario contractivo, el empleo sectorial privado registrado se mantuvo en más de 384.000 puestos hacia el cierre del primer trimestre, lo que representa un sostenimiento del 2,5%.
7: El canciller pidió que los empresarios dejen atrás la trinchera del proteccionismo.
8: Pablo Quirno participó de la IAE Summit 2026 y llamó a los CEOs a explorar nuevas plazas y a competir con los mejores.
7: Agregó que el sector privado en tiempos de mundial tiene que hacer los goles.
9: La Argentina necesita volver a encontrarse con su verdadera escala internacional. La arquitectura del país que estamos diseñando invita a mirar mucho más lejos. Nuestro país requiere empresarios que dejen atrás la trinchera del proteccionismo. Necesitamos empresarios convencidos de que las oportunidades más importantes no terminan en nuestras fronteras. Actores económicos dispuestos a explorar nuevas plazas y asumir el desafío de competir con los mejores.
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8: Tailandia, la selección argentina llegó a Kansas en la cuenta regresiva hacia el Mundial.
7: La albiceleste permanecerá en su base de esta ciudad, sede del partido debut ante Argelia, el martes próximo.
8: El equipo de Lionel Scaloni volverá a entrenarse hoy a las 20 en una sesión sin acceso para la prensa ni el público.
7: A horas del arranque de la Copa del Mundo, Messi aseguró que están con las mismas ganas de competir y dijo que la gente no tenga dudas de que lo van a dejar todo.
10: Por este grupo creo que se lo merece todo lo que le pasa y lo vamos a intentar como lo hicimos siempre, que la gente no tenga duda de que vamos a dejar todo como lo venimos haciendo durante todo este tiempo, como lo hicimos siempre que me tocó estar a mí en la selección. A veces se da, a veces no. Tenemos la suerte de los últimos años tener resultados positivos y la verdad que es difícil y cada vez cuesta más, pero bueno, nos acostumbramos a eso, nosotros acostumbramos a la gente a eso y vamos a intentar repetirlo. Después se puede dar o no, porque es fútbol. Le va a costar a los rivales ganarnos porque es una selección muy, muy competitiva.
8: 35 minutos, la temperatura 7 grados 7 décimas, la humedad 90%, el pronóstico indica cielo parcialmente nublado, ascenso de temperatura, sonda en Malargüe, nevadas en alta montaña y una máxima de 16 grados.
7: Somos Mayra Gelbés y Federico Salazar, esto fue Informe Newell.
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1: Y mirá qué canción que llega esta mañana, porque llegan los hermanos.
2: Pimpinela con esta bonita canción que nos dice:
1: ahora decide.

0: días, chicos. Hola.
1: Hablo Javi.
0: Buen día.
1: Un hermoso, bendecido día.
0: Estoy
1: en casa. Quisiera que me pusieran un tema de Leo Mattioli.
0: Bueno.
1: Besitos, corazones.
0: Besos. Un beso, Letita. Un beso. Hola, hola. Buen día.
2: Hola, chicos. Buenos días.
0: Buen día, buen día.
2: Quería que saluden a mi hermana Estela Velázquez, que hoy está cumpliendo años. Que tenga un hermoso día. Que los cumpla muy feliz. Soy Karina, que tenga lindo día.
0: Hola, Cari. Feliz cumple, Estela. Que la pasen muy, pero muy lindo. ¿Qué más hay por acá? Hola, hola, hola. Buen día. Hola, Dieguito, querido, con el mate. Dieguito Figueroa, pero muchas gracias, hermano. En Almacén El Tito ya estamos, como toda la mañana que nos están mirando. 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Gracias, Titín, querido, hermano. Días, hola.
3: Buenos días, buenos días, buenos días, corazones.
0: Buenos días, buenos días.
3: ¿Cómo les va? ¿Cómo andan?
0: Muy bien.
3: Buena mañana. No les voy a pedir tema hoy porque me adivinan el pensamiento. Están muy reconectados. Porque yo quería escuchar Maná y empezaron con Maná hoy. Si quieren poner otro tema igual. Y si no, pongan Enrique Iglesias, que me gusta también. Ya saben ustedes mis gustos. Mis amores, que tengan una linda mañana y un bendecido día. Los quiero un montón. Besitos.
0: Besos a vos, Alita. Besitos. Hola, buen día, chicos. Pablo, Javi. Como todas las mañanas los estamos escuchando. Gracias. Más mensajes. En librería Papelitos los escuchamos todos los días, pero hasta acá nos llegan las cámaras. Hola, librería Papelitos. ¿Dónde están, chicos? ¿Dónde están ubicados? Roque se empeña en el 980, mirá. No, nos miran, no. No sé si nos miran o nos escuchan. En librería Papelito estamos toda la mañana, Javi.
4: Bueno, me busco una canción bien mundialista, bien de Argentina. Porque llega el momento de abrir nuestra figurita.
0: No, todavía, pará. Que la que puso Radio New Will, la
4: está
0: de,
4: buenísima.
0: ¿Cómo se llama la que puso Radio New Will recién? ¿La escucharon?
4: Vamos, Argentina.
0: Sí. Ah. Ahora voy a buscar esa que me encantó, la que puso Radio New Will. Bueno, nos metemos en modo mundial. Mirá.
4: Sí, señor. Ya tenemos la zona de intercambio.
0: A ver.
4: Mi equipo.
0: El álbum online.
4: Consigue paquetes gratis. Vamos a ir a abrir algunos sobres.
0: Estamos viendo en la tele nuestro álbum
4: de Panini. Ahí está. Por un lado tenemos escanear el contenido. Eso es para cuando vos compras alguna cosa. Escaneas. Vamos a abrir algún sobre. A ver. ¡Ahí estamos listos!
0: A ver.
4: ¿Qué nos toca? Tenemos el sobre dorado con la 1. A ver.
0: ¿Qué nos toca?
4: ¡Oh!
0: ¿Podés cargar a Ando? ¿Quién nos tocó? Bueno, no conozco ninguno.
4: No está en tu álbum. Bueno, ¿quién es? Elijan Just.
0: Sí.
4: Nos tocó Charles de Que te la haré.
0: Sí, no, la verdad no conozco.
4: Ángelo Preciado.
0: Ah, Preciado, sí, jugadorazo.
4: Edin Seco.
0: Seco, sí.
4: Ese es como yo, Seco.
0: Seco. Como el país, Seco.
4: Yo conozco a varios, pero Charles de Que te la den, no lo conozco.
0: ¿De Que te la den, no?
4: No.
0: Ah, yo
4: no
0: creo que sí, mira.
4: A ver. Consigue un paquete gratuito. A ver, ahí se abrió.
0: Qué bueno está el álbum online.
4: A ver, ¿qué me tocó? Vamos a abrir un sobre después.
0: Ah, tenés que esperar 15 horas después para abrirlo.
4: Claro, pero nosotros ya lo podemos ubicar en el...
0: Bueno,
4: en
0: no
4: el...
0: pegándolas, anda pegándolas.
4: La vamos a... Dice, arrastra la pila de intercambio. Arrastra para pegar en el álbum. Ahí está, ¿eh? Lo vamos a colocar en el álbum.
0: Sí.
4: Este muchacho pertenece entonces a Nueva Zelanda. ¡Oh! Mirá, vamos colocando allí nuestro... querido, España, ahí está, bueno, volvemos. ¿Quién pegamos ahora, Pablo?
0: El que quieras.
4: A Seco, acá, muy bien. Este debería de ser jugador argentino, porque, ¿cómo es? Está como todos nosotros, Seco.
0: Ah, es de Bosnia.
4: Este es de Bosnia, así que bueno, ahí estamos pegando algunas figuritas.
0: Qué bueno,
4: la pantalla,
0: Pegá a Ángel Preciado.
4: Ángel Preciado, vamos a pegarlo ahora también. Ahí, porque él es de Ecuador.
0: Ecuatoriano.
4: Bien, ahí está. Ya vamos con... conociendo a algunos de los jugadores. Ahí los estamos pegando en nuestro álbum virtual que lo tenemos en pantalla.
0: Y mañana arranca el Mundial de Fútbol. Mañana arranca la Copa del Mundo y ayer fue victoria de la Argentina 3-0 frente a Islandia. ¿Cómo le va, Francisco? Bienvenido.
5: ¿Cómo estás? Pablo, buen día. Aquí
0: buen
5: estamos
0: día.
5: Para compartir todos los títulos, toda la info. Así es, mañana arranca el Campeonato del Mundo. Hay una evidente seña que ha dicho que cuando debute Brasil en el Mundial va a caer una, va a bajar una nave extraterrestre. Después lo vamos a estar pasando. En el primer partido va a bajar una nave extraterrestre y va a secuestrar a un par de jugadores brasileños y se van a llevar. Así que bueno,
0: se fumó de la buena.
5: Lo que está sucediendo.
4: Ya tenemos hinchada, Francisco, sí. De los. De Bangladesh.
5: Bangladesh.
4: Salió a las calles a alentar por la Argentina.
5: Sí,
4: ellos tienen más ganas de Mundial que nosotros.
5: Así es. No hay demasiado clima de Mundial, pero bueno, es lo que hay. Mañana arranca el acto inaugural, pasada a las 2 de la tarde, hora de la Argentina, o a las 2 de la tarde, y a las 4 está el partido de México con.
4: Ahí los estamos viendo.
5: Así que son los partidos que vienen. Argentina juega el martes que viene a las 10 de la noche. Martes próximo a las 10 de la noche jugará Argentina. Así que esto ya está, por supuesto, confirmado por el sorteo correspondiente. Bueno, títulos para compartir. Es el día de la reafirmación de los derechos argentinos sobre las Islas Malvinas, Sandwich y Georgias del Sur. Bueno, en algún tiempo era feriado un día como hoy. Pero bueno, se lo eliminó el feriado, el día de junio, ¿no?
0: Ha habido actos en las escuelas.
5: Es el día de la seguridad vial también.
0: Sí, exactamente.
5: Estamos mostrando spot que nos envían también, es el día de la seguridad vial. Así que mostramos fotografías de lo que tiene que ver con Alvear. Está nevando en Las Leñas, o ha nevado fuerte anoche en Las Leñas. Tenemos fotos también de lo que tiene que ver con el centro invernal de Las Leñas. En Malargüe se viene el mal tiempo. Está cerrado Paso Pehuenche y está cerrado Paso Libertadores por las nevadas. Así que será el principio de este super niño que está llegando, porque se anuncia esto, que va a haber muchas nevadas. Bueno, esto será muy bueno para unos, es malo, para el transporte de cargas, por ejemplo, es malo. Para el agro y para tener más agua, es fantástico que nieve, cuanto más nieve mejor, pero bueno.
4: Pero para nosotros no nos hace nada, porque nosotros tenemos el V logístico.
5: ¿El hub logístico?
4: Sí. Entonces no necesitamos camiones.
5: Se está armando un hub logístico en el este mendocino, al menos eso es lo que se pretende armar, un hub logístico en el este provincial, pero bueno, las nevadas traen más agua y traen más respuestas para poder tener un buen año en lo agrícola. Así que está nevando en Las Leñas, o nevó en Las Leñas fuerte, nevó fuerte Paso Libertadores, cerrado los dos pasos, mostramos imágenes allí de lo que tiene que ver con todo esto que está sucediendo en la alta montaña mendocina. En el plano local mostramos cómo está trabajando la gente de Aysam con los caños, porque se está armando todo lo que señalábamos en el día de ayer, un nexo que va a permitir tener más presión de agua en todo el sector este de la ciudad. Ahí está trabajando la gente de Aysam enterrando caños de 160 milímetros. Esto es desde calle G y acceso norte, calle G y 4, siguiendo, costeando las vías del ex tren, el ex ferrocarril. Por allí viene la obra importante. Están trabajando con las máquinas, haciendo la zanja correspondiente y enterrando caños de 160 milímetros para conectar con toda la red de la calle Circunvalación. Así que en 2, 3, 4 días, días más, días menos, se va a solucionar la falta de presión que hay en algunas casas, en algunas viviendas, en algunos barrios de toda esa enorme barriada de calle Circunvalación, Libertad, barrio Faustino Andrés, 21 de septiembre, barrio Ver 1 y 2, Oenga, toda esa barriada se va a ver beneficiada después de que salió de servicio una perforación que estaba dentro del predio de la cooperativa Algarro Bonito. Así que bueno, son algunos títulos para compartir. La pasó muy mal Cornejo, enseguida nos está pasando algunos videos. La pasó muy mal Cornejo ayer en la Universidad Nacional de Cuyo. Llegó en pantalones cortos, estaba jugando al padre.
0: Sí,
5: le llamaron y dijeron, Alfredo, venía a votar que no ganamos. Y fue a votar. Porque no.
0: Pero ¿cómo es a votar en algo tan importante, en pantalones cortos?
5: Un tipo tan importante en la política, en la vida de los mendocinos, está bien que es humano, como cualquiera de nosotros, pero no puede ir en pantalones cortos.
0: Sí, pero el gobernador.
5: Me parece que hay que cuidar un poquito más las formas, ¿no? Bueno, la pasó muy mal Cornejo, lo bucharon, lo insultaron, lo tuvieron que sacar rápidamente de la Universidad Nacional de Cuyo, escoltado, un fuerte operativo de seguridad, se estuvo al borde de ser agredido físicamente, pero verbalmente, olvídate. Lo insultaron hasta los tatarabuelos. A Cornejo, un Cornejo que jugó para la caja negra de la... En algo tiene razón, mire, las universidades son la caja negra de la política. Bueno, ya quedó demostrado. Cornejo fue a votar a Gabriel Fidel. ¿Quién ganó? Gabriel Fidel. No le alcanzó, va a segunda vuelta. Pero ganó Gabriel Fidel, el que dijo que Alvear quedaba en el culo del mundo.
0: ¿Cuándo cayó piedra?
5: No, no, vino una fiesta a la ganadería y sí, cayó piedra una vez y había
0: reclamo. Que los aviones no habían llegado porque...
5: Claro, dijo que Alvear quedaba en el culo del mundo.
0: Ahí estamos viendo, Francisco.
5: Es tan maravillosa esta provincia y esta política que un tipo que dice, un energúmeno que dice eso, puede ser rector de una universidad. O sea, el que dice que Alvear queda en el culo del mundo puede ser el jefe máximo de la mayor casa de estudio de la provincia. Qué cosa, ¿no? Qué maravilla. Esta mañana lo comentaba en el panorama de noticias, que no se mueran nunca los Jalif, los Gabriel Fidel, los Mariana Jury, los Cornejo, los Iglesias, que no se mueran nunca porque no sale de ahí, ¿no? La renovación de la política. Otra vez Gabriel Fidel puede ser el rector de la Universidad Nacional de Cuyo, que irá a segunda vuelta. Un dato no menor es que perdió Franja Morada, el sector de Cornejo, perdió Ciencias Políticas. O sea, el sector de ciencia política, donde salen los políticos,
0: sí,
5: perdió la conducción ayer. Un hecho grave para la política de Cornejo y de la UCR. Perder ciencia política es como perder el corazón de la Universidad Nacional de Cuyo. Así que, bueno, parece que vienen vientos de cambio. Veremos qué sucede en las próximas horas, en los próximos meses para esta Mendoza quebrada económicamente, ¿no? Hay 6 municipios ya que están pidiendo adelanto de fondos, entre ellos Alvear, por supuesto, también Malargüe. A Malargüe se le ha caído la coparticipación de manera notable. Está fundido Malargüe.
0: Ayer hablaba con un hombre que viaja seguido para allá. Dice, chicos, dice, la malaria que hay en Malargüe es terrible, dice... Bueno. Si acá estamos mal, allá es terrible, bueno, lo que está pasando.
5: Está quebrado. El municipio de Malargüe está quebrado porque se retiraron las inversiones de YPF. No hay quien vaya a invertir en los pozos petroleros. Todo es biribiri, todo es humo.
0: Como decía usted, ni los perros andan.
5: No, Malargüe es tremendo. Y Jaque no sabe qué hacer. Y encima es peronista, olvídate.
0: Peor.
5: Poca ayuda le van a tirar desde la provincia. Quieren que se entierre definitivamente. Bueno, ahí está, el bastión pro minero, pro minería de Malargüe, absolutamente fundido, se cae la coparticipación, se cae la recaudación de impuestos, no hay inversiones en serio en Malargüe, y ahí está la prueba, ¿no? De que en Malargüe la pasa aún peor que Alvear en materia económica. Así que bueno, son algunos títulos para compartir. Seguida repasamos el fútbol local, se reprogramó la fecha que se había suspendido el fin de semana por la lluvia. Viene un fin de semana muy frío, va a ingresar un frío polar el viernes y tendremos un fin de semana con heladas muy fuertes sábado y domingo y con temperaturas que no van a superar los 10, 12 grados.
0: ¿Vamos a mirar la cámara en vivo?
5: Muy frío el fin de semana.
0: Ahí lo tenemos, ¿Tenemos la cámara de las leñas en vivo? Ahí la estamos viendo.
6: Está nevando,
0: Está nevando en este momento.
5: Vamos a tener que hacer culipatín. Así que, bueno.
0: Con las alfombras, Francisco, que no nos alcanza.
5: Qué bárbaro, cómo ha nevado ayer en las leñas, Hay que llevar alfombra de camión.
0: Sí, vamos a llevar alfombra.
5: Ahí nos podemos tirar de a dos.
0: Ahí nos tiramos.
5: Yo voy atrás siempre.
0: Hacemos trencito.
6: ¿Dónde se pone cada uno?
5: O sea, yo voy atrás porque hago más presión.
6: Claro. Si te tiras adelante te va a frenar.
0: Bajamos como los indios de allá.
5: Así que bueno, así está. La radio es imaginación. Es imaginación.
0: Así que bueno, no quiere que lo vayamos a
5: hacer. Nos han invitado el viernes a Cospán.
6: ¿En Cospán qué tenemos?
5: Hay lechón y chivo y se presenta el cuarteto imperial.
6: ¿Lechón y chivo hay?
5: El cuarteto...
0: No te vayas, corazón.
5: Sí, sí. Horacio Sarzotti va en voz y canto, Horacio Sarzotti. La estaban invitando a la concejal Mirce Jagouchú, pero está imbuida en el tema de camiseta. Está conseguir la camiseta, no va a ir Mirce Jagouchú.
0: Necesitaba un instrumento.
5: Un instrumento musical, está buscando el violín para devolverlo. Y bueno, la segunda voz será el contador Daniel Nieto.
6: Muy bien.
5: Sí. Después va a estar en la flauta, va a estar Juan Carlos Poli.
6: Sí.
5: Y en la guitarra eléctrica, nuestro amigo Lucas Iglesias va a estar en la guitarra eléctrica, creo que le dan los 220, ya están hablando que van a tener cierta estabilidad eléctrica,

0: Mandaba esa fotografía, tremendo. Eso fue ayer, ¿eh? Pero miren qué linda postal.
1: Qué pedazo de foto,
0: por Dios. Lo que se pierden aquellos que se terminan durmiendo hasta tarde, ¿no? Esto fue ayer cerca
1: los
0: de
1: que
0: las
1: no madruga.
0: 8:15 de la mañana. Así que fue una linda postal que queremos compartir con la audiencia, ¿eh? El cielo rojo, rojizo en Aviar ayer fue fantástico.
1: Bueno, ya seguimos con más. Le mandamos saludos, Francisco Javi, que estábamos preguntando. Me está escribiendo Esteban Nácar, de Dietética Integral. Dice que nos escuchan sí, todas las mañanas en la dietética. ¡Vamos!
2: ¡Hola, Integral!
0: Es hincha de Pacífico, ¿no, Esteban?
1: ¿Esteban de Pacífico?
0: Argentino.
1: La verdad no sé. Hola, Esteban. Gracias.
2: Buen día. Estábamos averiguando cuáles son los comercios que aparecen en la cámara.
1: Porque
2: que
1: vamos
2: están
1: a ir a
2: viendo.
1: Taparle los que salen en cámara, le vamos a tapar
2: le
1: los
2: vamos
1: carteles.
2: Tapando el cartel.
1: Muy así bien. Que Tética Integral se ha salvado porque nos escuchan.
0: Muchacho del croto, ¿eh?
1: Bueno, muchas gracias por estar ahí. Nosotros nos vamos a la música. Ya viene la nueva hora en un ratito, ¿eh? Ya viene la nueva hora en un ratito. Ya vienen clasificados. Ya te venimos contando mucho más en la mañana, además de uno como siempre. Pero nos vamos a ir a Boven, que estaban preparando las tortas fritas desde temprano, gringa querida, que también mandó un mensaje a vos, Francisco, primero. Y nos mandaban las fotitos, así que algo de Leo Dan, con Rubén, el Barran. Y cómo te extraño, mi amor. Y esta versión en vivo.

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16: 10 de la mañana, 12 minutos, ya llegan clasificados, Francisco.
17: La esposa de Adorni se acogió a la inocencia fiscal. Viste que ahora podés blanquear todo lo que vos tenés. Decir, uy, me olvidé de declarar, blanqueo mi capital, blanqueo mi patrimonio, así que por ahí le están encontrando la beta para no terminar en cana, ¿no? O devorados mediáticamente. Así que la esposa de Adorni se ayorna, le encuentra esta diagonal y con la inocencia fiscal permiten blanquear todo lo que vienen choreando, ¿no? Y bueno, en las próximas horas su marido Adorni se va a presentar ante la justicia y también ante ARCA. Lo van a conocer en la ex AFIP, van a hacer la presentación de la declaración jurada. Vamos a ver cómo le dibujan los números a Adorni después de 3 meses a puro escándalo. Así que enseguida venimos con eso, enseguida venimos también con más info. Pasaron esta mañana camiones con mucho equipamiento minero por Alvear. Una gran cantidad de camiones pasaron a la madrugada por el desvío de camiones. Así que son algunas de las postales para ir desgranando la mañana informativa de Radio 1. Se reprogramó el fútbol local. Andes Villatoro va el sábado. Se adelanta para el sábado a las 2 de la tarde. Andes con Villatoro. El resto de la fecha, los tres partidos pendientes, la décima fecha, primera de la segunda rueda, van el domingo.
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2: Nosotros ya inauguramos nueva hora de la mañana, cuando pasan 14 minutos de las 10 en todo el país. 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
3: Dios
2: esta
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2: 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Tengo que los lentes urgente. Me dio el doctor Carrizo. Me dice, doctor, me dice Pablo, tenés que usar lente neutro con filtro para la compra.
3: No ves nada. Encima usted tiene.
2: No, no, sí, veo.
3: 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Yo tengo una sola,
2: claro.
3: Y estoy jodido. Imagínate vos que tenés tres.
2: Me lo dio la semana pasada que fui al doctor Carrizo y bueno, todavía no he hecho nada. Mala mía. Bueno, y como hizo Javi, como hice yo, también lo pueden hacer ustedes. Porque si sentís que ya no ves como antes, que te cuesta leer, manejar o distinguir detalles, que nosotros tenemos, yo tengo tres monitores acá, que estamos con el celular permanentemente.
3: A mí me dijo, necesito que cuando uses pantalla, lo uses. Y cuando vayas a subir a manejar, lo uses.
2: Sí.
3: O sea, igual, para manejar y todas las pantallas, lo vas a usar.
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3: que, bueno,
2: la vista. 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
2: 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Bueno, Javi, hablando de vivir mejor, vamos a seguir leyendo, escuchando.
3: Sí, dicen, chicos, buen día. Podría enviar un saludo para Cristal y Andrea, tienda Genios. Los escuchan siempre todas las mañanas, me dicen por acá. Así que es una clienta, mirá, es una clienta que ha ido. Dice que ellos están escuchando la radio, así que un beso bien grande para ellos.
2: Pero muy bien, muchas gracias. Hola, tienda Genios.
3: Exactamente.
2: Cristal y...
3: Para Cristal y Andrea. Y creo que también está Guadalupe, Así que también las saludamos a las tres chicas que están allí.
2: Hola, Guadi.
3: Una oyente nos ha avisado de que nos escuchan todas las mañanas.
2: Pero muchas gracias, tienda Genios. ¡Hola!
4: Chicos, buen día, ¿cómo están?
2: Bien.
4: Yo quería pasar un aviso.
2: Sí.
4: Para Eli, que me está escuchando, que hoy no se le van a secar los toallones. Porque está muy, muy, muy nublado. Y para Romy, que vaya sacando las bombachas estiradas, porque tampoco se le van a secar.
2: ¡No! ¡Dios mío!
4: Muchas gracias, muchachos.
2: ¿Cómo? ¿Quién es?
3: ¡Qué divina!
2: ¿Escuchaste?
3: Sí.
4: Hola, ¿cómo están? Yo quería pasar un aviso.
3: A ver.
4: Para Eli, que me está escuchando, que hoy no se le van a secar los toallones. Porque está muy, muy, muy nublado.
2: ¿Y a la otra
4: para
2: qué?
4: Para Romy, que vaya sacando las bombachas estiradas, porque tampoco se le van a secar.
2: ¡Dios mío!
4: ¡Muchas gracias, muchachos!
2: ¡Ay, Dios! Son los uno nuestros oyentes. Sí, son los
3: Pablo,
2: uno. Son
3: hablando
2: los uno,
3: de tender ropa,
2: sí,
3: necesito un tender del señor de Brillazón.
2: Bueno, anda a buscarlo.
3: La tender. hablando de calzones estirados también, claro, te ocupan más lugar ahora porque claro, se te estiraron.
2: Javi, ¿me pones una foto del 2666? Mirá, porque hay una pareja que dice, buen día acá, 2666. Acá escuchándolo, tomando unos matecitos, enseguida me tengo que ir a trabajar. Hermoso los dos, soy Yanni, estoy con mi marido acá. Saludos para el puchón de Picuro. ¿Qué? ¿Qué?
3: El pichón de Picurú.
2: Ah, acá dice el puchón de Picuro.
3: Le ha corregido mal el...
2: ¿Qué? ¿Y cómo se dice?
3: Pichón de Picurú.
2: ¿Y cómo es?
3: Y pichón de Picurú.
2: ¿Y cómo? Gracias, gracias. Hola, buen día, Radio Hermosa. Buenos días, buenos días. Hay foto de unos carniceros, Javi. Feliz esa hermosa radio y esos hermosos locutores que nos alegran las mañanas. Quiero saludar al villano Darío Giraudo, de Carnicería Los Chinos, de parte de Nora, que invite el asado y estrenamos la estufa a leña. Besitos, chicos. Y han mandado una foto de Darío Giraudo, de Carnicería Los Chinos, que nos escuchan ahí todas las mañanas.
3: ¡Hola, muy Ariel! Bien.
2: ¡Hola, Ariel! Pablo,
3: Ariel le agarra y le dice al chiquito, chiquito, le dice, chiquito, por favor, poneme los muchachos de la 1. Entonces va Ariel y le pone la radio 1 todo. El chiquito no entiende nada.
2: Ayer ahí nos mandaron un nene que tiene 2 años y medio que nos escuchan todas las mañanas, Javi.
3: Muy
2: dos
3: bien.
2: 2 años y medio. ¿Vos sabés lo que estás escuchando la edad?
3: 2 años y medio.
2: 2 años y medio y el nene pide vernos, escucharnos.
3: ¿Qué tal, eh?
2: 2 años y medio. A ver, hay un video de un peca acá, a ver si es para... ¿Qué dice acá?
0: Mirá, chiquito, lo que me tocó, tremendo.
2: ¡Ah! Alegría. Ponchalo, Javi.
3: ¿Dónde estamos?
2: Un video del 1970, que hay un chico con la camiseta del Barça, y nos ha mandado la foto, que le ha el video que le ha tocado a Lionel Messi, que estaba viendo que nosotros estábamos completando el álbum online.
3: ¡Qué suerte! Mirá, a Ponchalo.
2: No tocó nada, Dios mío.
3: Lo escuchamos, lo vemos.
2: A ver, ¿qué dice?
0: Me tocó, tremenda alegría, a Messi. Mirá. Justo.
2: Mirá, me hice justo.
3: Muy bien, ¿qué tal, eh?
2: El Mateo, Javi.
3: Mateo, qué suerte que tenés, papá.
2: Vamos, Mate.
3: Qué suerte ha tenido nuestro amigo Mateo.
2: Hola, buen día.
5: Hola, buen día.
2: Buen día.
5: Javier y Pablo, sí, que tengan un buen día.
2: Gracias.
5: Francisco también. Bueno, quiero agradecer porque gracias a ustedes están arreglando la calle. Vamos, ya que mi hijo Manuel hizo el reclamo el otro día,
2: sí,
5: en la radio. Ya va. Ahora, ayer pasó la máquina y ahora está pasando el regador, así que bueno.
2: Ahora
5: la asfalten. Si ayer la asfaltaron, vamos a hacer un monumento a Francisco. Soy Miriam, de la calle Eyes.
2: Pero muy bien. Che, porque Radio 1 resuelve. Aplauso para Radio 1, porque también Radio 1 resuelve los problemas de la gente.
3: Receptor de reclamos.
2: Claro. Lo que qué sale en Radio 1. La gente ya lo ha hecho habitué. No, si algo no te arregla. No, avísalo en la Radio 1 que te lo soluciona en el instante, ¿viste? ¿Qué más hay? Estoy viendo que están los chicos de Renault Mediterráneo, así que ya vamos con ellos.
3: Sí. Me explota el teléfono.
2: Buen día.
6: Un mensajito para Vale, no seas tan desgraciada, Vale. Que los tallones se me van a secar, aunque vos digas que no. No seas tan desgraciada, no me quemes así.
2: Le respondió la amiga.
3: Vamos a tener que inventar. Yo no sé qué. A ver, tiren tips para secar la ropa. Ayer vi ahí un TikTok donde, ¿sabe qué hacen, Pablo?
2: ¿Qué hacen?
3: Arriba del calefactor han hecho dos gancheras así. Sí. Mira, dos gancheras así contra la pared, dos ganchitos. Y hacen así, tac, y cuelgan el tender entero.
2: No se te seca nada, Javi.
3: Claro, no es nada seco. O hay que hacer una especie de tendal en lo alto. Viste que la temperatura sube y se te seca la ropa porque, claro, cuando pasan 4 o 5 días con tanta humedad, por más que lo tendés, no se te seca.
2: Después te bañás y haces así en el brazo, tenés un olor a humedad en el brazo.
3: Ese olor a la ropa húmeda, qué asco, por favor.
2: Si hay algo más feo que el olor a humedad.
3: Olor a humedad, por Dios, sí. Por Dios. Así que bueno, pasen tips si ustedes tienen en casa algo que lo solucione. Otros hacen un tendalcito
2: arriba
3: del calefactor.
2: Del calefactor, sí. Claro.
3: Eso hace mi hermano, entonces va y pone las perchas.
2: Claro, y se le seca más rápido la ropa.
3: Se te seca más rápido la ropa, pero bueno. ¿Quién pudiera tener calefactor?
2: ¿Quién pudiera tener gas?
3: ¿Quién pudiera tener gas?
2: ¡Sí!

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10: Pero por supuesto que está más cerca de lo que crees. 10 de la mañana, 34 minutos. ¿Cómo andás, Martín, querido Renault Mediterráneo? Buen día.
11: Ah, listo. Buen día, Javi. Buen día.
10: Buen día. Todo bien. No me habías conocido la otra vez.
11: No te conocí.
10: Espera, que se llené de Renault. ¿Haces Martín? ¿Quién es este?
11: 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Sí.
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10: Sí, no,
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10: Martín, querido, gracias, hermano, como siempre. Pablito, gracias por estar ahí. Muchas gracias.
11: Saludos, gracias.
10: Chau, chau. 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
2: Exactamente. Y en un ratito nos vamos a ir al último momento. Tenemos algunas novedades para contarles a todos ustedes del otro lado. Así que viste que hay veces que decimos noticias que son un poco feas. Hay veces que damos algunas noticias un poco buenas. Y de esto se trata, de una noticia linda. Así que ya se la vamos a estar contando en un ratito nada más. Hola, así que chicos, se vienen novedades.
1: ¿Cómo están? ¿Cómo andan? Que tengan buena mañana. Muchas gracias. Había saludos por acá que... A ver, ¿dónde lo dejé? Bueno, era para Renato. ¿Dónde está el de Renato? Lo perdí, que le estaban dejando saludos los chicos, creo, de Trozadero Domínguez. A ver, acá lo voy a buscar. Creo que está, me parece que era esta que estaba cumpliendo años. Bueno, chicos, acá está, lo encontré. Buen día, un saludo grande para Renato Barroso, el Chueco, que hoy es su cumpleaños. De parte de Trozadero Domínguez, de Néstor y Milton Barroso. Renato, claro, Renato es que reparten Di Paolo Madera, Javi.
2: Ah, muy bien.
1: Que aparte, cuando juntamos a comer
2: el
1: asado.
2: Reparto oficial,
1: Crack, Renato, feliz cumple, Renato, amigo. Creo que nos escucha todas las mañanas, Renato, con el reparto, De Di Paolo Maderas. Hoy está celebrando su cumple, lo está saludando todo el equipo de Trozadero Domínguez. Por supuesto, hay Néstor y Milton, que están en el Trozadero, que le mandan un gran, gran abrazo para Renato. Chicos, los que dicen que hace frío, que salgan a podar. Soy Lucas de Real del Padre. Es verdad, hola, Lucas. Claro, acá uno con calefactor, otro con caloventor, otro con estufita eléctrica. Che, qué frío, estamos calentitos. Andá a podar, y encima que sin querer se te dé un ramazo, viste, que te dan las manos o en la cara.
2: ¡El azote!
1: No hay nada peor que un chicotazo, como decimos en la calle. Un chicotazo, una rama que te agarra acá por el cuello.

0: gracias. Más audios. Buen día. Muy bien.
1: Soy Fabián Meirú. Quería...
0: Hola, Fabián.
1: Celador de la Escuela de la Argentina. Quería saludar a mi compañera Patricia Ramírez, que hoy es el cumpleaños, así que bueno, de
0: el
1: parte
0: cumple, Patri.
1: De todos los compañeros de trabajo, de Lucy, de Fabián, para Patricia. Así que un saludo grande y ponerle un temita lindo para Patricia. Así que bueno, feliz cumpleaños, Patricia. Que la pases lindo y que tengan un excelente día.
0: Pero chau, muy bien, chau, chicos, a celebrar. Gracias. Gracias a vos. Chau, chau. Feliz cumpleaños para ella. Chicos, buen día. Feliz miércoles. Hoy se arranca temprano. Se habían mandado con almuerzo sorrentinos de calabaza y musa. Vaner, el del padre. Mirá qué rico. Hola, Vane. Buenos días. Hola, hola. Hola.
2: Chicos, buen día, buen día, buen día. Javito, buen día, buen Pablito. Día.
0: ¿Cómo andás?
2: Quiero escuchar una música linda, a ver, de Lion Noé. Que hablen de mí, por favor. Quiero que me pongan ese tema. Están muy bonitos los dos, es que son bonitos. Ey, son bonitos los dos con ese bonito solcito. En el pecho son dos solcitos los dos.
0: Ay,
2: chicos, quiero
0: qué bonita.
2: Que tengan un hermoso día, por favor, y pónganme ese tema. Un beso enorme, soy Sil.
0: Gracias.
2: Adiós.
0: Sil, muchas gracias. ¿Y cómo dice la tribuna de Radio 1? ¿Cómo dice en la mañana?
3: A ver.
0: ¿Cómo dice?
3: Qué linda que sos.
0: Gracias, tesoro. Y te dice, gracias, tesoro. Me decía Florinda, Kiko.
3: Estamos como el sol que brilla, ¿eh? Como decíamos ayer, el sol tiene cara seria, pero es la cara de Velasco.
0: El sol que brilla y el sol que nos lleva al...

0: 11 de la mañana en punto y más información.
1: Ya lo tenemos en pantalla, señoras y señores. La avenida ya es una realidad. A partir de este momento acaban de enviar allí el flyer de inicio de obra de nuestra tan anhelada avenida Alvear Oeste. Desde el kilómetro cero hasta la calle Olascuaga arrancan, señoras y señores, las obras para la nueva avenida para nuestro departamento de General Alvear. El municipio de General Alvear acaba de anunciar este texto que tenemos ahora en pantalla.
0: La Municipalidad de General Alvear invita a todos los vecinos y comerciantes de la avenida Alvear Oeste del kilómetro cero hasta calle Olascuaga a participar de una reunión informativa porque comienza el inicio de la obra y la renovación de esta importante arteria. Se van a brindar detalles sobre el desarrollo de la obra, plazos de ejecución, alcance del proyecto y aspectos vinculados a la circulación y accesibilidad durante los trabajos. Su participación es fundamental para acompañar esta importante mejora para nuestra ciudad. ¿Cuándo? Hoy, miércoles 10 de junio, a las 20:30 horas, en el Cine Teatro Antonio La Falla, invitados los vecinos desde Avenida Alvear Oeste, desde el kilómetro cero hasta calle Olascuaga, amigos. Comienza una de las obras más importantes de los últimos años en General Alvear. Se viene la nueva avenida Alvear Oeste.
1: Ahí la tenemos en pantalla, ¿eh? Ahí la tenemos en pantalla. Miren qué bonita que está con la bandera, ¿eh? Este video de Samudrón con este bonito atardecer. Así que nos vamos ya despidiendo de esos labios que tiene a veces la avenida, que baja a los altos.
0: Baja a los altos.
1: Así que todo se va a convertir a un adoquinado impresionante donde se van a eliminar los estacionamientos, donde va a ser todo, absolutamente todo adoquín. Así que bueno, gran cambio para nuestra avenida principal de General Alvear, que va a marcar un hecho histórico prácticamente, porque sí. Es nuestra avenida principal. Así que bueno, estamos muy contentos de que arranque el inicio de obra, donde se le comente a todos los vecinos del centro cómo se va a trabajar. Así que será esta noche entonces, a partir de las 20:30 horas en el Teatro Antonio La Falla, donde se va a convocar a todos los vecinos de la avenida para que puedan omitir opinión, por supuesto, donde se les va a estar comentando el alcance del proyecto, qué va a llevar cada cosa. Les van a estar mostrando también con inteligencia artificial, por supuesto, cómo va a ser la obra. Así que bueno, la avenida ya es una realidad, arranca el inicio de obra y se hace urgente esta reunión informativa para anunciarle a todos los vecinos de Avenida Alvear Oeste, desde el kilómetro cero hasta calle

0: Arzuaga llega a la nueva avenida para General Alvear.
1: Último momento.
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4: Ciencias Políticas, los oficialismos lograron continuidad de las facultades de la UNCuyo.
5: Las actuales conducciones lograron reelegir a los decanos o imponer fórmulas que impulsaban en las 11 casas de estudio.
4: En cambio, Ciencias Políticas y Sociales dio la sorpresa, donde logró ganar la lista opositora encabezada por Fabio R. Guerena.
5: Para Monteoliva, los niveles de endeudamiento son significativos dentro de las fuerzas.
4: La ministra de Seguridad Nacional admitió que efectivos tienen inconvenientes financieros. Si bien reconoció la problemática actual, indicó que desde hace años parte del personal mantiene otros trabajos.
5: Adjudicó esta condición a parte del personal que sostiene más de una familia.
6: Los niveles de endeudamiento son significativos y hay una deuda que es formal y una deuda que es informal. Porque muchas veces el efectivo de alguna de las fuerzas es, en el grupo familiar, el único que tiene un recibo de sueldo. Hay muchas situaciones que a nosotros nos preocupan. Por ejemplo, le hemos llamado un concepto de la plurifamilia. Es decir, hay personas que tienen más de dos familias o tres familias en simultáneo. Yo quisiera que todos nuestros agentes se dedicaran de cuerpo y alma, claro, tiempo completo. Claro. Pero es desde siempre. Claro. A mí cuando me dicen, ay, pero la gente hace Uber, hacen... Sí, y hace 30 años atrás, las personas que integran las fuerzas de seguridad, mientras no están en servicio... Y esto no es de ahora, ¿eh? Sí. Uh-huh. Es desde siempre. Que ahora se nota un poquito más, puede ser.
4: Manuel Adorni pidió ingresar al régimen simplificado de ganancias.
5: El jefe de gabinete y su esposa, Bettina Angeletti, hicieron el trámite en ARCA.
4: Adhirieron al nuevo esquema impulsado por el gobierno que permite presentar declaraciones juradas menos detalladas.
5: El gobierno habilitó los duty free en fronteras terrestres.
4: Se trata de un nuevo régimen que permite la instalación de tiendas libres de impuestos, conocidas como free shops, y el paso internacional Los Libertadores aparece entre los potenciales beneficiados.
5: La medida fue establecida mediante un decreto publicado este miércoles en el Boletín Oficial.
4: La iniciativa busca impulsar la actividad comercial y turística en las ciudades de frontera, facilitar las compras de viajeros y generar nuevas inversiones privadas en zonas que históricamente compiten con comercios de países vecinos.
5: Perú aguarda todavía el conteo de los últimos votos.
4: Con el 97% escrutado, Fujimori se acerca a Sánchez y la diferencia es de menos de 30.000 votos.
5: Con unas 2.700 actas aún por enviar o pendientes, el izquierdista tenía el 50,075 de los votos y la derechista el 49,925.
4: El ganador de la segunda vuelta tomará posesión de su cargo el 28 de julio para un mandato de 5 años.
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5: Argelia enfrenta a Bolivia en la previa del debut contra la Argentina.
4: El primer rival de la selección enfrentará a Bolivia en un amistoso desde las 21 horas.
5: Argelia reveló que se jugaría a puertas cerradas para no filtrar información del equipo que va a jugar contra la Argentina el próximo martes.
4: 11 de la mañana con 6 minutos, la temperatura 10 grados 4 décimas, la humedad 78%, el pronóstico indica cielo parcialmente nublado, ascenso de temperatura, vientos onda en Malargüe, nevadas en alta montaña y una máxima de 16 grados.
5: Somos Mayra Helves y Pablo Gerardi. Esto fue Informe Ni Will.
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0: 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Se ofrece señora para trabajo de campo y todo tipo de tareas con referencias. Comunicarse al 67 11 23 o 53 06 53. 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
2: Se necesita para personas de escasos recursos ropa de abrigo talle XXL, calzado talle 40. Cualquier prenda que puedan donar, comunicarse al 26 34 18 09 43. Para la familia Farías del barrio El Parque, que sufrió un incendio en su casa, se necesitan artículos para el hogar. Quien pueda colaborar, comunicarse con Radio 1. La capilla de Nuestra Señora de la Carrodilla, ubicada en calle O y 10 de la Marzolina, comunica que va a celebrar Santa Misa el domingo 14 de junio a las 9:30 de la mañana. Desde ya, muchas gracias.
0: Decesos. A la edad de 89 años, ha dejado de existir la señora Nélida Becerra, viuda de Villegas. Su cuerpo fue velado en Sala 1 de Sexagal y recibió sepultura a las 17 ayer por la tarde en el cementerio local. La señora Nélida Becerra de Villegas se domiciliaba antiguamente en calle Samenov y República de Siria de Ciudad, servicio de sepelio prestado por Sexagal y empresa Sucheli. A la edad de 45 años, ha dejado de existir el señor Dan Ariel Castillo. Su cuerpo será cremado en Crematorio Tierra Paraíso de nuestra ciudad. El señor Dan Ariel Castillo se domiciliaba en Boven, servicio de sepelio prestado por Cospag y Cochería Arbeloa. A la edad de 89 años, ha dejado de existir el señor Dardo Perfumo. Su cuerpo está siendo velado en Sala 1 de Sexagal y recibirá sepultura hoy, en minutos, a la hora 12, en el cementerio de Real del Padre. El señor Dardo Perfumo se domiciliaba en General Alvear, servicio de sepelio prestado por Sexagal y Cochería Arbeloa.
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3: Hay decisiones que una vez tomadas ya no tienen vuelta. Y aún así, la mente insiste en revisarlas, en pensar qué habría pasado si elegías distinto. Volver mentalmente al pasado no cambia nada. Solo te quita presencia. Te deja atrapado en versiones hipotéticas de una vida que ya no existe. En este otoño 2026, cuando todo alrededor parece aceptar los ciclos sin resistencia, tal vez sea una buena señal. No todo necesita corrección. Algunas cosas solo necesitan aceptación. Seguir adelante no es olvidar, es dejar de vivir mirando hacia atrás. Hacia atrás.
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5: Nosotros venimos inaugurando esta nueva hora de la mañana acá en el aire de Radio 1.
2: Exactamente, cuando pasan 18 minutos de las 11 de la mañana en todo el país.
5: El que no apareció ayer fue Juan Jerónimo Podestá. Le voy a tener que mandar un saludo a nuestro jefe de sonido.
2: Tengo que mandarle saludos de paso a...
5: Sí, para que le estoy mandando un audio, porque a nuestro ver. Jefe de sonido lo estamos nombrando ayer en Radio 1 y no aparece. Así que no sé si está bien, si está mal. Así que para el Poder, nuestro jefe de sonido en el streaming, gran abrazo, Poder querido.
2: Tengo que mandarle saludos grandes también para Ángelo Bellar, mi amigo, que le mando un abrazo grande, que nos pone por ahí haciéndole el aguante al Javi, dice por acá, y me manda la foto en el grupo, así que un abrazo grande para vos, Ángelo, buen día, ahí a los amigos de siempre que nos sintonizan como toda la mañana. Un capo de la tecnología, Ángelo.
5: ¿Ángelo?
2: Sí, cuando necesitamos algo...
5: Ángelo, Ángelo.
2: Como usted le quiera decir, dígale Juancito, así le dicen en la casa.
5: Su nombre no lo podemos
2: pronunciar, me va a matar.
5: Por eso te decimos Juan.
2: Me va a matar. Un abrazo grande para él, el capo de la tecnología, así que bueno, le mandamos un abrazo que nos mira como todas las mañanas mientras hace los quehaceres de su trabajo.
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2: Y nos vamos directamente a Piccolo, claro que sí.
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5: Vamos, Piccolo, querido. Muy, pero muy bueno. 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
2: 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Así que bueno,
5: Javi, le mandamos saludo al querido Renato, que recién estábamos saludando, Renato Barroso, que le hace el reparto de Paolo, que me mandó un audio que nos está escuchando en el día de su cumpleaños, mientras hace el reparto, va toda la mañana con Radio
2: Bueno.
5: Si ves el camioncito de Paolo Maera, ahí va Renato. Y hay audio para Renato, ¿eh?
2: Claro que sí hay audio, a ver.
5: Jorge Moyano me mandó un audio.
2: Hola, Jorge.
5: Hola, viejo.
6: Hola, Pablito. Hola, Javito.
5: Hola, amigo.
6: Pablito, ¿me podrás saludar a don Renato Barroso en su cumpleaños?
5: Sí, obvio.
6: Y por lo menos que se pague el asado de su cumpleaños y el que nos quedó viendo de finalización de obra.
5: Ah, ¿lo pagó?
6: ¿Vos sabías, Pablo, que a Renato Barroso se le cruzaron las vacas con liebre y criolla y no las pudo agarrar?
5: No, pero ¿qué poco pasó? Pagaré. ¿Qué te pasó, Renato Barroso? Pagá el asado, hermano. Bueno, si invitás. Renato Barroso, además, es un gran locutor.
2: Ah, sí.
5: Fuerte, fuerte, ese aplauso. Son nuestros, son de Alvear, te dice Renato Barroso.
2: Callate. Sí, bien.
5: Renato,
2: bien.
5: Mandame un audio, por favor, para que te escuche la gente, porque es un locutor enmascarado este también.
2: Claro.
5: Mandame un audio, Renato, y dime fuerte, fuerte ese aplauso.
2: Claro.
7: Pará que se me apagó el estéreo, pará que voy, porque si no nos salimos al estéreo.
0: Ahí está, ahí volvimos. Dame un segundo, que se me apagó el reto. Ahí está, ahí volvimos.
2: Ahí está.
0: Que dice bien. fuerte ese aplauso. Yo quiero que me mande un audio, yo quiero que lo escuches. Es como si estuviera en el escenario mayor de la Fiesta Nacional en la ganadería, ¿no?
2: Me encanta, Pablo, tengo un montón de cosas para mostrarte. ¿Empezamos?
0: Bueno, para que leo alguno de más tempranito y ya te doy línea verde.
2: Bueno.
0: Así estamos nosotros. Ah, mirá, Javi. Poné la foto 6649 y hacen lo que vos dijiste. ¿Viste que vos dijiste que cuelgan arriba para que el calorcito se vaya?
2: Sí.
0: Mirá, 6649, dice, jaja, así estamos nosotros, que nos han mandado la fotito de cómo secan la ropa, ¿viste? Que
2: marqué uno, como no leído también, que me había mandado también la foto del calefactor, de la foto del calefa. Sí, que también ponían ropa arriba del calefactor.
0: Mirá. ¡Audios! ¡Hola!
8: Hola, chicos, ¿cómo están? Buenos días, Dios les bendiga. Nosotros convertimos una salamandra a gas. Ustedes no saben el calor que larga en toda la casa. Impresionante.
2: Y Cristian tiene
8: porque
2: una de esas.
8: El comedor nuestro es grande. Y habían dos calefactores.
0: Sí.
8: Y no calentaban nada. Así que convertimos la salamandra. Y yo me hice un tender con dos cañitos y un palito. Me hice un tender, entonces lavo a cualquier hora, cuelgo y a la mañana tengo todo sequito. Divino. Un beso.
0: Pero claro, o sea, olvídate. Yo la ve, chicos, estuvo casi que la hago vuelta porque estaba dos días y pareciendo se secaba.
2: Yo en cualquier momento voy a pedir ropa prestada porque ya no me queda ropa.
0: No se seca más la ropa.
2: No se seca más.
0: Parto secarla.
2: Dios mío,
0: A 10.28, 21.66 es el que vos has puesto, Javi.
2: Sí.
0: 21.66 han puesto un tender arriba de un calefactor. Ahí está.
2: De un calefa, el que mostraron en Telefe.
0: Claro.
2: Escúchame, no se seca la ropa,
0: Estoy acá en Alvear, mirá.
2: Ale Gallego, necesito un ¿cómo es? Uno. Ah, mirá qué bueno este.
0: Este está buenísimo, mirá.
2: Este está richito.
0: Audio para acá. Hola.
9: Chicos, abrazos totales, chicos. Pa, que están pintones.
0: Pa,
2: gracias, amigo. No lo he visto más en el gimnasio,
0: ¿Está faltando el Tito?
2: ¿Qué pasa, Tito? ¿Los reemplazos tuyos dónde están, los muchachos, Tenés que ir al gimnasio.
0: Hola, chicos, ¿me pueden pasar la canción que pasaron ayer del guiso con gusanos?
2: Están dele pedir la canción del gusanito.
0: Hola, chicos. Espero que los boquines que van a poner que sean como de Mendoza. Están todos rotos, despegados y pasando otro año, no me acuerdo bien. Pero van a estar todos despegados. Nos robemos que no. Vamos a darle buenas vibras. ¿Qué hay por acá? ¿Un nos mandaron?
10: Humedad.
0: Ah, mirá, Javi. Mirá, nos están escuchando desde una finca Meta Poda. 1600. Ey, tienen un Renault 19 blanco. Le han dado apertura a su baúl y allá estamos sonando con todo. Mirá, y lo vamos a mostrar y nos mandaron la foto. Che, saludo a todos los que están en las fincas laburando.
2: Y tenemos que saludar también a aquellos que nos decían que estábamos en un galpón a todo volumen,
0: Ah, sí, en la calle Uspallata. Alguien de apellido Vilches, creo que es.
2: Alguien de apellido Vilches en la calle Uspallata nos tiene a todo volumen.
0: En un galpón.
2: Escuchan todos los vecinos.
0: Creo que de apellido Vilches nos dijeron. Calle Uspallata, por allá. Mirá, dale audio, Javi.
2: 19, mirá.
0: O le doy yo de acá para que no te haga eco. Le doy yo de acá. Mirá. Le doy yo de acá.
2: Ah, dale.
0: Mirá.
2: Escuchan las plantitas Radio 1. Van a salir hermosas las ciruelas.
0: Mirá. Bueno, ahí está.
2: ¿Son duraznos? No, son duraznos.
0: Sí, duraznos, creo yo.
2: Sí, duraznos.
0: Hola, Radio 1. Buen día. Buen día. ¿Me podrían dar una manito pasando esto? ¿Qué es servicio de lavado? Y si puede, no puedo porque hay publicidad paga por lavaderos. Entonces sería injusto.
2: Sería injusto ponerlo.
0: Hay lavaderos que están pagando su publicidad. Entonces, no. Muchos me van a retar. Gracias, chicos. Por el comunicado. Tengo dos más, Javi, y ya te dejo
2: Dale,
0: para vos. Feliz cumple para mi primo Renato, que tenga un lindo día. Me supongo que le dieron Franco hoy. No, está laburando Renato. Che, ¿cuántos saludos para Renato? El último, chicos. Qué lindo es escucharlo. Gracias por estar todas las mañanas. Bueno, muchas gracias a ustedes. Gracias por conectarse. En un ratito ya seguimos leyendo y escuchando todos los mensajes en el 4017-46.
2: Exactamente. Ahora nos vamos a ir rápidamente. justamente a pispear un poquito parte de las cosas que vienen del Mundial, ¿eh? Vamos a irnos a mirar un poquito de lo que es la tendencia en estas horas sobre las redes. Ya se empezó a palpitar el clima mundialista, ¿eh? Y tenemos que hablar del señor Leo Messi, ¿eh? Que se reencontró con un pequeño amigo, hijo de un exjugador también.
0: Claro.
2: ¿Eh? Que lo veíamos en las redes sociales y nadie entiende este video, ¿no? Y ahí abraza al pequeño que está ahí de remera que dice Qatar, firmada por él.
0: Una remera del Barça.
2: Y el que está al lado es el padre, Pablo, que el papá de este nene, que ahora es gigante, jugó
0: con él
2: Leo
0: en el
2: Messi,
0: Barça, claro.
2: El Barça,
0: Johnson, o Good Johnson, creo que se llama.
2: Good Johnson.
0: Sí.
2: Ahí está, así que ahí lo vemos a Leo Messi saludando a este pequeño que, miren ahora, le saca casi dos cabezas.
0: Claro, y está el video como el jugador del año lo va a saludar y le dice, ¿qué no me conocés? Y Messi como que lo mira, ¿viste? Claro, mi papá jugó con vos en el Barça. Y claro, Messi no se acordaba.
2: Pero si sos vos, nene.
0: No lo conocía.
2: ¿Cómo crecen los chicos, claro, Pablo?
0: Mirá, Messi se había sacado, ¿cuántos años tendría ahí el jugador de anoche de Islandia? Ahí? ¿Cuántos años tendría?
2: Y ahí unos 40, 35.
0: No, 40. No, no, el hijo, el pibe que ahora juega.
2: Y ahí
0: 10 años. Ponele
2: claro, 10.
0: El nenito de arriba que están viendo, el pibe que está abajo que jugó anoche.
2: Wow. Mira, ahora le patea las canillas,
0: claro,
2: a Leo Messi. Tenía, ¿hay audio en mi computadora, sí, Pablo? Fíjese si no hay audio.
0: Sí, hay audio.
2: A ver, párate, tengo algunas cosas abiertas. Ahí está, ahí está. A ver, ahí ya no hay más audio, ¿verdad?
0: No hay nada.
2: Ahí está. Bueno, vamos a ir a escuchar una publicidad de La Llama que Llama, que está muy entretenida. Y dice, ¿qué es lo que prometiste para el Mundial de este año? Dice, bueno, no lo voy a quemar porque lo vamos a ver ahora. Dale, La Llama que Llama.
0: La Llama que Llama.
2: Pero ponele play.
0: Ponele, apretó el botón, nene. ¿Qué
10: hiciste si salimos campeón?
2: A ver, ahí está, dale.
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11: Declaro la casa del country.
2: Si coincide con algo actual,
0: cualquier realidad,
2: pura coincidencia, Luis Adorni, teléfono para vos, querido.
0: Adorni, te hablan.
2: Nos vamos a ir a mirar un videito que este no tiene audio, pero ahí lo tenemos a el señor arquero, nuestro flamante arquero de la Argentina, señoras y señores, con su matecito. Míralo al tipo, re pancho ahí, tomando mate con su propio mate.
0: Al
2: Dibu Martínez, ahí lo vemos, a nuestro flamante arquero, el Dibu, tomando mate con su mate personalizado,
0: Claro. En el mate está la tapada, la última tapada contra Francia. Lo tiene personalizado con esa tajada.
2: Qué capo el tipo, sabés cómo se debe sentir en este momento.
0: Y bueno,
2: ¿no?
0: Fue la tajada que nos dio el Mundial, porque.
2: Claro.
0: Fundamental la tajada de esa.
2: Ese muchacho hace 4 años atrás nos hizo alegría a todos los argentinos. Mirá qué bueno, ¿eh? Así que bueno, parte de lo que ya se está viviendo es clima de mundial, señores. Y lo vimos en el aire de Radio 1, por supuesto.
0: Exacto, en este modo mundial activado, este modo mundial.
2: ¿Y vos sabés, Pablo, que...

0: donde explican las nuevas reglas del Mundial, ¿eh? Claro. En cada uno de ellas explica las nuevas reglas del Mundial. Así que bueno, ahí lo vemos, ¿eh? Juego 26-27, ¿eh? Ahí, combatir la discriminación, ¿eh? Sí, me parece que esto no está funcionando. Reducir la pérdida de tiempo, el ritmo del partido, experiencia de jugadores y de aficionados, ¿eh? Ahí lo vemos, ¿eh? Todo lo que se puede y lo que no se puede hacer.
1: Van a poder tapar la boca, parece.
0: Ahí tiene audio esto, a ver.
1: ¿Tiene audio?
0: Dale. Posible tarjeta roja, ¿eh?
1: Sí, sí.
0: A ver. ¿Tiene audio? No tiene. Ah, porque se lo saqué.
2: Vale, pues juego. En señal de protesta contra una decisión.
1: Ponelo en punta, Javi. Ponelo en punta. Si lo
0: ponemos en punta, dale, sí, y lo entendemos todos.
1: Dale,
0: a ver,
1: dale.
0: ¿Qué es lo que se puede y no se puede este mundial?
2: Se busca combatir la discriminación, reducir las pérdidas de tiempo, optimizar el ritmo de los partidos y conseguir que jugadores y aficionados disfruten con intensidad del fútbol. Entre estos históricos cambios figuran: durante la competición, los árbitros podrán sancionar con tarjeta roja a los jugadores que se tapen la boca al dirigirse a un adversario con ánimo de confrontación. Además, se podrá sancionar con tarjeta roja a todo jugador que salga del terreno de juego en señal de protesta contra una decisión del árbitro. También se podrá sancionar con tarjeta roja a los miembros del cuerpo técnico que ordenen o exhorten a los jugadores a abandonar el terreno de juego en señal de protesta contra una decisión del árbitro. Si el árbitro considera que un saque de meta se está retrasando deliberadamente, efectuará la señal de cuenta atrás de 5 segundos. Si el balón no está en juego antes de que termine la cuenta atrás, se concederá un saque de esquina al equipo adversario. La cuenta atrás de 5 segundos también se aplica a los saques de banda. En este caso, si el árbitro considera que el equipo que debía ejecutar el saque lo retrasa deliberadamente, concederá el saque de banda al equipo adversario. Cuando se sustituye a un jugador, este deberá salir del terreno de juego en el límite de tiempo de 10 segundos. Si no lo hace antes de que transcurran los 10 segundos, deberá abandonar el terreno de juego de todas formas, pero su suplente no podrá entrar hasta que se detenga por primera vez el juego, después de que haya transcurrido un minuto. Si un jugador recibe reconocimiento médico dentro del terreno de juego por una lesión, o su lesión provoca que el juego se detenga, deberá salir del campo y permanecer fuera de él hasta que haya transcurrido un minuto desde que el juego se haya reanudado. Si se dispone de pruebas claras, a partir de ahora, el VAR tendrá permiso para comprobar y revisar. Las tarjetas rojas que resulten de una segunda tarjeta amarilla claramente incorrecta, una confusión de identidad, cuando el árbitro sancione al equipo equivocado por una infracción que conlleve castigar con una tarjeta roja o amarilla al jugador equivocado. Un saque de esquina concedido de manera claramente incorrecta, siempre y cuando la revisión se pueda hacer inmediatamente y sin retrasar la reanudación del partido. Infracciones claras cometidas por el equipo atacante antes de que el balón esté en juego, en un saque de esquina o un tiro libre, que influyen directamente en un gol, en un tiro penal o en una decisión disciplinaria.
1: Bueno, se viene con cambios el próximo.
2: Las disposiciones se implementarán en la Copa Mundial de la FIFA 2026.
1: Ahí está. Bueno, Javi, cuando escuchamos esto, que fue mucho del Mundial 2022 de Qatar y cómo no ilusionarnos con la próxima Copa del Mundo. Ojalá que sea para nosotros. Arranca el Mundial y nos ilusionamos. 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
0: Buenos días, Autoservicio Enrique. ¿Cómo andan? Buena mañana para ustedes en el Libertador Sur y José Ingenieros. Algo calentito, ¿y mate o no hay mate para pasar este fresquete? Che, nubladito. Actualizando temperatura a esta hora, cuando restan 10 para llegar al mediodía en todo el país. Algunos preparando el almuerzo. 13 grados, nada más.
1: ¿13 nada más?
0: Ay, nada más.
1: Pero ¿cómo se crece? ¿Cómo se puso de frío de repente, Pablo?
0: Por Dios, no, está muy, muy frío. 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
1: Exactamente, Angelita Centro, como siempre, presentándote lo mejor para vos. Así que le mandamos un saludo grande para la Betty, ¿eh?
0: Mira, va Alberriego. ¡Hola, Alberriego!
1: Andan los muchachos laburando. Buen día, chicos. ¿Me podrían pasar el número de WhatsApp para hacer un reclamo? Ah, bien. No,
0: ¿reclamo de qué?
1: No, era para hacer un reclamo en CTC. Hola, chicos, ¿cómo están? Estaba cantando el estribillo de ese temón de Woz. ¡Me encanta, por favor! Woz. ¡Qué conexión! Dice, justo lo estaba cantando y lo pusieron.
0: Estamos conectados, Lolita. Hola, buen día. Buen día.
2: Hola, buen día, chicos.
0: Buen día.
2: Mirá, este tender es re práctico.
0: Ah, sí, yo lo tengo. Tengo
2: se
0: eso.
2: Extiende. Mirá, tiene perchero.
0: Ah, yo necesito. Es muy,
2: yo lo pongo en la noche y el otro día está seca la ropa. Bueno, que estén bien.
0: Pero muchas gracias. Sí, está bueno. Yo lo compré por el Mercado Libre hace mucho. Está
1: Acá nos comentan los chicos de Nico y Eli.
0: Hola,
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0: Chicos, que tengan un bendecido día. Una consulta, van a sortear el Seguso de Argentina, por fin.
1: ¿Van a sortear el chancho? ¿Van a sortear el chancho?
0: No tenemos para sortear, esto es para vestirnos nosotros.
1: Paulo.
0: Pero vamos a ver si vamos a traer cosas para cuando arranque el Mundial de lleno ya para la selección argentina de fútbol. Chicos, acá con... Ah, nos está viendo una gatita. ¿Cuándo usted? Esperando que pase la tanda de publicidad tomando unos mates. Buen miércoles.
1: Ah, muy bien.
0: ¿La viste la gatita?
1: Sí, acá la tengo a la gatita, mirá. Ahí está, muy bien.
0: Frida se llama.
1: Hola, Frida. Le gusta mirar Radio 1, mire.
0: Mirando Radio 1, Frida.
1: Micho.
0: Michi.
1: Hola, Micho.
0: Javi.
1: No, ¿cómo que Javi?
0: Michi.
1: Me hace acordar al gato mío, ¿eh? Ese se parece al gato mío.
0: Buen día, chicos. Por fin salió el solcito acá en Unión y está hermoso, nada de frío. Mirá, en Unión a pleno sol. Estamos felices a poner el lavarropa, dice Marta, y nos manda la foto desde Unión.
1: El lavarropa.
0: Mirá, cielo soleado en Unión. A poner el lavarropa. ¿Qué más hay por acá ahora, chicos?
1: De las huevadas que hablo, mira.
0: Los amo, gracias, dicen Angelita. Hola, Angelita, hola, Betita. Hola, Diana, todo el equipo de Angelita. ¿Cómo andan? Buen día, buen mediodía para todos. Bueno, hay un montón todavía. Javi, ¿tenemos informe municipal también?
1: Que nos sí, y pendiente. Ya venimos en vivo, ¿eh?
0: Ah, sí.
1: Ya venimos móvil en vivo, Radio 1, en el Mundial.
0: Prepárense, esto es posta.
1: Sí.
0: No apaguen la tele, el celu, la compu.
1: Sí.
0: Porque nos tomamos un avión, así nomás se lo digo. Nos vamos a tomar el avión. Ustedes ya verán por qué. Esperen, en unos minutos.
1: Nos vamos a ir al al estadio, ¿eh? Nos vamos a ir al estadio Azteca. Estadio Azteca, Azteca de Ciudad de México. Ahí vamos a salir en vivo. Estamos armando todo, ¿eh? Para salir en vivo desde allí, desde el estadio. Sí. Así que estamos muy contentos de poder estar compartiendo con ustedes. Porque Radio 1 no podía faltar. Y Radio 1 en vivo, por supuesto, del
0: estadio.
1: Dijimos
0: que éramos mundiales. Olvídate. Si éramos mundiales, éramos mundiales. Javi, sí. Ponchame el informe municipal, que nos vamos con las noticias más importantes, porque al mediodía también van a llegar las noticias de Newell Tanda, porque estamos en hora exclusiva, y de ahí ya vamos a viajar justamente al próximo Mundial de Fútbol, ¿eh? Así que a prepararse, porque vamos a viajar, ¿eh?, al próximo Mundial de Fútbol. Vamos
1: exactamente.
0: Al informe
1: municipal. En un ratito venimos móvil en vivo desde el Estadio Azteca. Mañana arranca el Mundial.
0: Bueno, vamos, informe.
1: ¿A qué informe? Ah, me estaba pidiendo cosas que yo no busqué.
0: Sí, lo estoy diciendo. ¿Cómo diciendo? Ya lo vas a poner, ya lo voy a repetir.
1: Ya viene el informe municipal.
0: Parezco los chicos de Buena Cepa con la guitarra, ya no sé cómo dar.
1: Claro, está guitarreando hace rato, pobre hombre. Pero pobre hombre.
0: Que alguien se apiade de mí, por Dios.
1: Que alguien se apede del muchacho.
0: Claro. Bueno, todas las noticias este miércoles 10 de junio, como decíamos, ya viene el informe Newell. Además, estaremos con Pedro Masi, cómo vienen los datos del tiempo para el resto de los días en un ratito nada más. Pero antes, como decíamos, informe municipal que entrega la oficina de prensa de la municipalidad. Dale.
3: En el marco del Día del Escritor, que se celebra cada 13 de junio, se llevará a cabo el Café Literario, una actividad especial en la Biblioteca Popular Escritores Alvearenses, ubicada en calle L, El Desvío, al lado de la Escuela Pacheco. El encuentro será desde las 16 horas, donde escritores locales compartirán sus historias, lecturas y propuestas en un encuentro destinado a celebrar la literatura y el talento alvearense. Están abiertas las inscripciones para el Padrón de Extranjeros 2026. La convocatoria está destinada a extranjeros mayores de 18 años con dos...

0: cuenta con certificación internacional. Los interesados pueden acercarse a la Dirección de Educación, ubicada en Chaperrush y Ceballos, de lunes a viernes de 8 a 12 horas.
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4: Es el mediodía en todo el país, 3 minutos pasan de la hora 12 en toda la Argentina, 13 grados, la actual temperatura en la ciudad de General Alvear, cielo nublado. 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
5: Familiares de víctimas viales reclamaron más conciencia para evitar tragedias en las rutas.
6: En el Día Nacional de la Seguridad Vial, integrantes de la organización Estrellas Amarillas.

0: Surgidas hace 9 años, participaron de un acto conmemorativo realizado en Guaymallén.
1: Destacaron avances provinciales, sin embargo, remarcaron que aún quedan desafíos pendientes, entre ellos la implementación del alcohol cero.
2: Hay una familia, hay sueños, que muchos quedan truncos, y hay personas que esperan el regreso. Que la prudencia sea siempre nuestra mejor compañera de viaje. La seguridad vial comienza cada día con nosotros. Cuidar una vida puede depender de una sola decisión.
3: Provincia modelo, porque muchas provincias han adaptado programas de nuestra provincia, y uno de esos programas es que nosotros hace 5 años trabajamos con condenados por conducir en estado de ebriedad. Nos acompañaban a nuestras actividades. Seguimos creyendo que es una puerta abierta ese 0,5. Seguimos insistiendo en la tolerancia cero. 1.700 familias, llevamos casi 1.800 estrellas pintadas.
0: La ministra de Seguridad dijo que bajó el porcentaje de positividad en los controles de alcoholemia.
1: Mercedes Rosa aseguró que esto es producto de la cantidad de test de alcoholemia que se vienen realizando.
0: La positividad en el 2022 llegaba al 20%, en el 2023 al 12% y ahora estamos en el orden del 3,6%.
1: La funcionaria agregó que también ayuda el primer laboratorio de certificación de alcoholímetros que permite que los aparatos no salgan de circulación.
0: Alerta amarilla por nevadas en alta montaña.
1: Rige para la mañana y tarde de este miércoles en toda la cordillera de los Andes, desde Las Heras y hasta Malargüe.
0: En alta montaña se esperan condiciones de frío extremo y acumulación de nieve.
1: Mientras que en el llano amanece más fresco y nubosidad alta, el viernes ingresaría un frente frío con posibilidad de lluvias para el sábado. Así lo indicó el meteorólogo Maximiliano Viale.
4: La situación en alta montaña, las nubes altas que les mencionaba, tiene que ver con la nieve en alta montaña, que está nevando. Hoy es el día de mayor intensidad de nevada, ya mañana mejora. Hoy amanece un poco más fresco que ayer, con un sol atenuado por nubes altas, pero se sentirá con mayor fuerza que los días previos, que era prácticamente nublado. Ya para jueves y viernes se espera días similares a los de hoy, con nubosidad variable, máximas de 17 grados, mínimas un poco más frías que la de hoy, del orden de 5 grados. Y ya hacia el viernes se espera una desmejora del tiempo en el llano, con el pasaje de un frente, traía de aire frío, nubosidad baja y posibilidad de llovizna ligera, por intermitente y por sectores hacia el sábado, ya el domingo mejorando.
0: El paso Cristo Redentor está cerrado y el paso Pehuenche permanece inhabilitado desde las 13 de ayer por nevadas.
1: Patricia Bullrich negó ir por la presidencia y remarcó que acompaña a Milei.
0: La jefa del bloque de la Libertad Avanza en el Senado respondió a la reciente consideración de Mauricio Macri, quien había dicho en medio de su enfrentamiento con el gobierno que su aliada parece que está lanzada a una eventual postulación al Ejecutivo Nacional en los comicios del 2027.
1: La senadora nacional dijo que no está lanzada, que acompaña un proyecto hasta el final porque va a cambiar la Argentina.
0: El Papa León XIV inaugura la Torre de Jesucristo en la Basílica de la Sagrada Familia.
1: La actividad central incluye una celebración multitudinaria, encuentro con sectores vulnerables y una visita a Montserrat en el último tramo de su gira por España.
0: En el marco de su gira, luego de reunirse con Bad Bunny en el Estadio Santiago Bernabéu y tras recibir la llave de oro de Madrid, el pontífice encabeza este miércoles una misa en la Basílica de Barcelona, donde bendecirá la escultura más alta del templo diseñado por Antonio Gaudí.
1: 11 grados 5 décimas la temperatura en Mendoza, la humedad 77%. El pronóstico anticipa cielo parcialmente nublado, ascenso de temperatura con probabilidad de sonda en Malargüe y nevadas en cordillera. La máxima estimada 16 grados.
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15: Bueno, pasan 19 minutos de la hora 2 en todo el país y estamos recibiendo a nuestros amigos de Toyota. ¿Cómo andas, Esteban, querido hermano? Tanto tiempo.
16: Buenas, Pablo, ¿todo bien? Bien, bien, mirá. La verdad que hace un montón que no venía.
15: Hace un montón no venía por acá, hace un montón, hace un montón.
16: Siempre venimos a Alvear, pero no, la verdad que en la radio no, hace un montón que no veníamos.
15: Bueno, alegría que estés por acá.
16: Gracias, Pablito, gracias.
15: Marcos, querido, ¿cómo andas? Bienvenido a Radio 1, buen día.
17: Buenos días, Pablo.
15: A vos sí creo que no te he visto nunca, ¿no?
17: Yo he venido varias veces, yo no te he visto aquí.
15: ¿Has venido acá a la radio?
17: Sí, yo vine hace unos años atrás con otra marca, así que nada. Pero encantado de vuelta a estar en casa.
15: Bueno, bienvenido nuevamente.
17: Gracias,
15: bueno,
17: Pablito.
15: Gracias a los dos por estar. ¿Cómo estás, Rafael? ¿Fresco o no?
16: Bien. No, está lindo. Hoy día está lindo, pero ayer, anteayer estuvo fresco.
15: Sí, sí, bueno, como en todos lados, chicos. Sí,
17: estamos en invierno.
15: Sí, es así. Hasta que no se corran las nubes y ilumine. Así esté gris, así esté soleado, chicos. Ya estamos viendo en pantalla. 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Increíble, Esteban. Toyota.
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15: 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Esteban, gracias por estar,
16: Paulito,
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5: Bueno, vénganse a Radio Uno Alvear en YouTube. Se nos cortaron los dos servicios, no solamente uno.
6: Los dos servicios de la
5: cooperativa se nos cortaron, ¿eh? Tenemos dos, uno solamente para el streaming y el otro para procesar celular y todo eso. Los dos se cortaron.
6: Exactamente, los dos se cortaron, así que bueno, hemos perdido a nuestros queridísimos.
5: Perdimos a todos.
6: Televidentes, ¿eh? Así que se pueden ir sumando nuevamente a la transmisión. Nos queda todavía más de 20 minutos de programa, así que quédense con nosotros.
5: Justo que estábamos por subirnos al avión.
6: Claro. ¿A dónde vas vos? ¿Qué pasó? Chicos, por favor.
5: Bajate, nene.
6: Bajate, querido,
5: porque se acaba de cortar internet. ¿Cómo que se corta? ¿Otra vez? Pero si se corta todos los días.
6: ¡Otra vez, sopa! Esta vez fue un poco más tarde, pero todos los días se corta. Así nos tendremos que acostumbrar. Este será
5: Lo que pasa es que ayer me lo mostraron, éramos, estaban dando bien, o sea, claro, me lo mostraron, pero se cortó los dos servicios ahora.
6: Supuestamente éramos nosotros, dice, no, es su computadora la que se corta. Parece que no es tan así.
5: Se cortaron los dos servicios, cero.
6: Parece que tampoco es tan así.

0: llegar Paulo.
1: ¡Paulo!
0: Estamos bueno. En vivo.
1: Estamos en vivo. Larga el treja. Nada, no le dale Twitch nomás. Al otro chat. No
2: se terminó lo que sea.
0: A ver,
2: pasamos de 400 a 20 personas.
1: Claro. No largues, sacalo cortado. Ya está. Ya está. Dejalo cortado.
0: Bueno, vamos a poner música y nos subimos al avión, ¿eh? Ponemos música y nos subimos al avión. No.

0: dejamos para mañana, no lo que
1: bueno,
0: podemos.
1: Bueno,
0: lo
1: sí, sí,
0: para
1: sí,
0: mañana.
1: Sí, ya está, ya está. Nos cagaron todo, así se lo decimos. Nos cagaron todo.
0: Toda la mañana con la producción, el móvil en vivo que estaba esperándonos desde México.
1: Tenemos que probar.
0: Nos metieron el palo en la rueda, señora.
1: Nos metieron una paloma a la hélice del avión.
0: Claro, señor, teníamos todo, el móvil esperando, le tuvimos que decir a nuestro colega de México que espere un rato, se cansó de esperarnos, le tuvimos que decir, mire, ¿sabe qué? Tenemos un servicio de internet que nos ha fallado, dice, bueno, dice, puede pasar, bueno, ya mañana lo perdimos a este móvil, olvídate, no lo tenemos.
1: Música, mis amigos, buen provecho.

0: Bueno, ahí estamos.
1: Vale.
0: Buena onda, le cumbia al perro. Vamos, guacho.

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0: Vamos a tomar unos mates y después.
1: Esas 5 minutos para la 1 de la tarde. Buen provecho para todos, ¿eh? Buen provecho, buen provecho. Cielo nublado en la ciudad de General Alvear. Hola, hola, hola. Chicos, soy Viviana. Quiero saludar a mis.
2: ¿A quién quiere saludar?
1: Niñerías.
2: ¿A quién?
1: Santi Pereira, que hoy cumple 9 añitos, que lo amo mucho. O a mi nieto, algo así capaz que he querido poner. Dios los bendiga siempre. Bueno, si es así, para Santi Pereira, feliz cumple 9 añitos para Santi hoy en su día. Si ustedes ponen mi tema, yo pago todo. Si no ponen mi tema, yo pago todo. Porquerías. Los amo, dice. Sí, cuando íbamos a poner tu tema, se nos cortó internet. Por eso no ha salido tu canción.
2: Se nos ha caído el internet justo.
1: Claro, los 400 nos quedaron 40. Hola, chicos. Buen almuerzo. No, buen almuerzo para ustedes. Che, lo de Piccolo mañana. ¿Cuándo es lo de Piccolo? El viernes de noche. Qué rico.
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1: 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Así que, mirá, va a estar realmente muy, pero muy bueno. Para que nos vamos de a poquito, la 1 de la tarde, casi un punto en todo el país. Mañana empieza la Copa del Mundo.
2: Comienza la Copa del Mundo.
1: Mañana nos vamos a volar. Volar, y no con macaco, justamente. Vamos a volar y te vamos a llevar. Te vamos a llevar a todos lados.

0: Pablito.
1: Nos
0: sí.
1: Vamos, hijo.
0: Nos vamos, papá, nos vamos.
1: No, nos vamos por la huella. Para que ahí...
0: A la huella.
1: Ojalá hagan otros controles todas las escuelas con doble... Ojalá que hagan controles en todas las escuelas con doble escolaridad. ¿Qué? ¿Qué? ¿Por? ¿O qué es? No entiendo.
2: O llegó tarde el mensaje.
1: O llegó tarde el mensaje. Capaz que algo que hablamos llegó recién ahora. No sé, capaz que es algo que hablamos y le ha llegado tarde el mensaje. Bueno, Gabito querido, nos vamos nosotros, nos vamos en esta
0: LJ,
1: tarde.
0: LJ, nos vamos.
1: Cuando pasan 3 minutos de la 1 de la tarde en todo el país, para nosotros es momento de decir punto
0: final.
1: Tráeme el mapa. Tráeme el mapita, que se le salió la...
0: Ya viene la mapita, la camarita.
1: Poné la camarita porque el otro día también la necesito. Bueno. Mientras yo lo voy diciendo, vos lo vas actualizando. Javi, porque tenemos a esta hora de la tarde en la ciudad de General Alvear, 13, 14. Mira, sube un poquito la temperatura, una máxima en 16 para hoy. ¿Se puede llegar a correr el techo de nubes, Javi, para más tarde?
0: Bueno.
1: Puede llegar a despejarse algo. Mañana va a estar nublado, algo de solcito podemos llegar a tener, pero el viernes se vuelve a nublar. Y el sábado hay problemas de lluvias. Oh. Ya el domingo sí, ya se correría definitivamente las nubes a partir del próximo día domingo. Pero sí va a estar frío el fin de semana. Por más que se corran las nubes, va a estar frío el fin de semana según lo que se viene adelantando. Bueno, miren toda la nubosidad que están viendo ahí en el mapita. Los que están conectados a través de la comunidad de Radio 1 en el tele, bueno, pueden ver cómo todas esas nubes, ¿no? Están sobre General Alvear, ¿no? Todas las nubes están sobre nuestro departamento.
0: Sí.
1: ¿Le puedes poner frontera a mi cámara o no ahí?
0: Sí.
1: Ponle un poquito de frontera.
0: Un poco
1: por
0: de.
1: En eso, claro. Ponle un poquito de frontera.
0: Ahí está, muchas por gracias. Favor. Qué espectáculo.
1: Muchas gracias. Bueno, Javi, nos vamos nosotros.
0: ¿Nos vamos?
1: Nos vamos. Nos reencontramos mañana, como siempre, pasadita a las 8:30 de la mañana, aquí en el aire de Radio 1. Recuerden algo, Javi.
0: Sí.
1: Hoy a partir de las 16:30, como todas las tardes, llega Darío Coria para acompañarte. 16:30 a 19:30 horas, aquí en el aire de Radio 1.
0: Mañana vamos a estar con el móvil en vivo desde México, ¿eh?
1: Mañana viajamos a México,
0: Sí, mañana vamos a estar en vivo, así que no se lo pueden perder.
1: Nos tomamos el avión a México.

0: que preparaste. Llega Valen Entonado con Valen 97.5. Mañana Francisco bien tempranito con las noticias. Después venimos nosotros, pero esta tarde la cita es con Darío. Muchos mensajes, ¿eh? Lo están escuchando a todos lados, así que buenísimo. De 16.30 a 19.30 horas y después terminará para siempre con Mariel Álvarez, que pone una música realmente increíble de 20 a 0. Como siempre, para tener programación durante las 24 horas que no se detienen en el aire de Radio 1 para acompañarte como siempre. Así que buen provecho y a descansar si pueden dormir la siesta. Javito, que le pase lindo, hijo.
1: Pablo, excelente jornada para usted y para todos los suyos. Nos reencontramos mañana pasadita a las 8:30 de la mañana para seguir compartiendo una mañana más de Más de Uno.
0: Gracias, como siempre. Será hasta mañana. Uno para todos
1: y todos para la uno.
0: ¡Chao!
2: ¡Chao, chiquitos!

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0: Quedándote, así lo canta Rake cuando son, ya marca el reloj, 1:30 de la tarde, 14 grados 8 la temperatura.
1: Me voy a tomar un mate que es el mismo que me traje de casa, le puse un poquito de canela y está bastante lavado. Me encanta. ¿A vos cómo te gusta el mate?
0: No, a mí me gusta, le puse un poquito de burrito, tengo de allá de Entre Ríos que me trae mi familia, así que tengo burro como para 3 meses, me encanta.
1: Mira qué rico, siempre le andás poniendo algo arriba, ¿no? Ahí está el burro. Bueno, como María Becerra, que dice que el mate es súper argento, que todo el mundo toma mate, nosotros te preguntábamos a vos, ¿qué clase de mate te gusta? ¿Amargo, dulce?
0: ¿Tenés a alguien que no le guste y alguna vez le diste probar y de repente, ¿le gustó? Contanos.
2: El mate, la verdad que representa muchas cosas para mí, pero me gusta más cuando es compartido con mi hijo adolescente de 13 años. Esos momentos de nosotros dos a solas tomando mate es lo más lindo que hay. Esperamos las entradas para ver a Toy Story, gracias.
1: Ay, claro, estamos con Toy Story ya, ¿no?
0: La próxima semana.
1: Exacto.
0: Próxima semana.
3: Hola, soy Vale de Lugano y no, el mate es lo mejor. Hace 20 días por ahí volví de Colombia, estábamos con un grupo de amigas, llevamos 2 mates y todo el crucero, hasta el día que bajamos, que nos encontró, nos pedía que le regalemos un mate. Era mate Messi, mate Messi. Y después en una excursión nos quedó el contacto de una persona que quiere que le mandemos mates. Así que nada, el mate se va a hacer mundial.
1: Olvídate que sí, olvídate que sí. De todas maneras te digo, el mate es un buen compañero, es un buen momento para charlar con una amiga, o sea, una amiga te dice, venís a casa a tomar unos mates, y vos sabés que vas como tranquila, libre de compromiso, porque si no es como que tenés que llevar algo, bueno, igual podés llevar algo para acompañar.
0: No, también, pero es verdad que es un encuentro.
1: Es un encuentro y como que no se pide más nada, un mate.
0: Yo, ¿sabés qué? Voy a contar algo que me pasaba de chico, a mí el mate me gusta de siempre, no tengo recuerdos del primer mate, te digo, porque era muy chiquito, pero era el momento en que me encontraba con mi abuela, por ejemplo. Mi abuela tomaba mate a la siesta escuchando la radio, una radio pica, y ella preparaba unos mates amargos, pero amarguísimos, y yo me sentaba con ella, yo habré tenido 7, 6 años, un poquito más, y me sentaba a tomar mate con ella, escuchar el noticiero de la tarde, y era un momento que solamente ocurría ahí. Después, por ahí, charlar así con mi abuela, no sucedía más que en ese puntual momento. Entonces, siento que el mate se encuentro con personas que uno quiere y que no también, como para encontrarte también.
1: Para encontrarte también. Y te digo una cosa, en la pandemia todos sufrimos el egoísmo del propio mate, ¿no? Claro. Porque de repente compartías un mate con cualquier persona, realmente no te importaba si estabas en contacto con la saliva del otro que quedaba en la bombilla, porque hay que decirlo todo, chicos. Es bastante asqueroso también, ¿o no?
0: Decirlo así, sí.
1: ¿Eh? Pero de repente en un momento dijimos, ah, listo, cada uno con su mate.
0: Qué loco es.
1: Que no está mal. No está mal, porque de repente acá somos todos compañeros, nos tomamos un mate todos y después estamos todos con el mismo resfrío, la misma angina, ¿entendés?
0: Sí, obviamente, puede pasar.
1: Puede pasar también, pero bueno, vos podés preguntar, che, ¿estás bien? ¿Estás sanito, no?
0: Eso es lo que nos
1: preguntamos. Bueno, entonces compartamos. Sí.
4: El mate es todo, el mate es un fiel compañero, compañero de horas lerdas, como le digo. Yo, mate cuando viajo, mate para todos lados.
1: Me encanta el tema de estar tranquilo y tomarte un mate. Por ejemplo, ¿no les pasa que se hacen un rato en el día para tomarse unos mates?
0: Sí.
1: Es como sagrado, sí, como vos, Diego, que te levantás, no pensás bajar. Y de repente hay gente que dice, bueno, yo me sumo al team 5 de la mañana solamente para estar un rato solo y tomarse un mate.
0: ¿Sabés quiénes no me caen bien? ¿Quiénes no me caen bien? Los que usan como fachada el mate.
1: ¿En qué
0: Porque
1: sentido?
0: Porque el mate también hay una realidad que pasó ya a un extremo.
1: Fachada
0: donde
1: el mate no lo tengo, ¿eh?
0: Claro, el hecho de decir, de figurar, como llevar el mate a lugares que vos sabés que no vas a tomar mate, pero están los que, por mostrar su mate impecable, con esa montañita de yerba, qué sé yo, a
1: su mate estético.
0: Totalmente. Okay. Empiezan a llevarlo a todos lados, donde vos decís, si no te vas a tomar un mate, ¿por qué lo llevas?
1: Pero para los uruguayos, por ejemplo, van caminando por la calle con el mate. ¿Ya nosotros los argentos llegamos a ese punto?
0: Yo creo que en algunos lugares sí.
1: Sí, yo lo veo por todos lados. Línea D, mira, me dicen en la línea D. Bueno, si estás en la línea D y nos estás escuchando por esas casualidades de la vida, estás tomando un mate, de mandarnos una foto.
0: Tal cual.
1: ¿Quién toma mate en el subte?
0: subte viaje corto.
1: Si viajás sentado.
0: En el tren un viaje un poquito más largo, por seguro. Pará, un micro.
1: En el bondi no te conviene, te llegas a quemar.
0: Por ahí veo un bondi corta, no, de distancia no, pero un micro de larga distancia donde tenés un viajecito es ideal. Yo he viajado entre Ríos, Retiro, ¿sabés? ¿Qué? El mate. Sí. Ideal.
1: No quiero ser propaganda, pero en un momento hicieron un gran invento, fue el mate de plástico ese que te compras en la ruta. Si te lo olvidaste, te lo compras.
0: Sí, es verdad.
1: Y está bastante bien.
0: Sí. Bueno, sigue existiendo.
1: En nuestro país que podés agarrar agua en las estaciones de servicio, agua caliente.
0: Qué bendición.
1: Tengan cuidado, chicos. Tengan cuidado igual.
0: Bueno, seguimos con más canciones. Vos mandanos entonces qué onda tu relación con el mate. 1150050975. Ahora es el turno de ella. ¿Habrá probado mate alguna vez?
1: Sí.
0: Sí, ¿no?
1: Recontra.
0: Julieta Venegas haciendo Lento.

0: Besos, Carol Sevilla, sonando aquí en Valentonados.
1: Ah, acá estaba, muy bien. Bueno, ya llega, bueno, no ya, pero por las dudas agéndate porque...

0: me quiero poner de buen humor, tengo que poner Camilo.
1: Ahí va. Me gusta. Que tiene buena vibra, ¿viste? Sí. Sube, sube. Ya.
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1: Tanto de color, subió un video con sí. Amaranto envuelto, su hija envuelta en unas sábanas, haciendo como que se la llevaba a la gira, y era filmado por Índigo, esa escena en sus redes sociales, y dijo, me la llevo para la gira, me lo llevo para la gira, porque ahora empieza la gira de verano en Europa.
0: Claro.
1: Que una vez que termine, viene para Sudamérica. Así que, ¿cómo lo queremos, eh? Tanto claro que sí. Se muestra tan real en las redes que nos cae tan bien.
0: Bueno, vamos ya sacando entradas para ir a ver a Camilo, entonces, en el Movistar Arena 25 de octubre, aquí en la ciudad de Buenos Aires. ¿Cómo podés conseguirlas? Tenés que meterte en la página del movistararena.com.ar.
1: Pero siempre quédate escuchando, Vale, porque, viste, hay sorpresas, vos sabés que sí. ¿Lo escuchamos?
0: Sí, ¿tomará mate, Camilo?
1: Yo creo que sí.
0: Para mí lo conoce, mínimo.
1: Apuesta que se toman unos mates con Eva Luna cada tanto.
0: Para mí Ricardo sigue tomando mate.
1: ¿Por qué cambiaría, no? Sí. Creo que sí.
0: Sí.
1: Bueno, lo veremos cuando venga, 25 de octubre. Entonces, y ahora lo escuchamos, Camilo sonando envalentonados, haciendo autodiagnóstico.

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0: kilómetros cuando faltan 4 minutos para las 2 de la tarde.
1: Vamos a ir a las noticias del día. La CGT evalúa un paro general frente al avance de la reforma laboral. Tras la reglamentación de la ley de modernización laboral, desde la Confederación General del Trabajo anticipan una escalada de la conflictividad. El Consejo Directivo de la Central Obrera se reunirá la próxima semana para analizar el impacto de las medidas y definir los pasos a seguir.
0: A un día del inicio del Mundial 2026, Lionel Scaloni define al reemplazante de Leonardo Valerdi. Luego del triunfo por 3-0 en el amistoso de anoche frente a Islandia, el entrenador de la selección argentina dará a conocer quién será el jugador que completará la lista tras la lesión del defensor del Olympique Marsella. Entre ellos, los candidatos se encuentran Rodríguez, como Guido Rodríguez, Máximo Perrone y también Emiliano Buendía.
1: Endurecen controles en la previa del examen de residencias médicas para evitar trampas. Más de 8.600 profesionales de la salud rinden este miércoles la prueba en las facultades de Medicina y Ciencias Económicas de la Ciudad de Buenos Aires. Se dispuso un operativo para impedir el uso de dispositivos electrónicos que el año pasado permitieron que un estudiante hiciera fraude.
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0: Susana, a fuego lento sonando aquí en Valentonados, 2 de la tarde, 9 minutos, 15 grados y hemos llegado a la máxima prevista para el día de hoy.
1: Rosana, que me encanta, te mando un beso enorme a través del Atlántico a ella, bueno, divina. Bueno, ¿qué va a pasar? ¿Qué va a pasar mañana? Yo ya siento que estamos todos en modo mundialista. ¿Desempolvaron la camiseta de Argentina?
0: Los banderines.
1: Sí, los gorritos.
0: Los gorritos, las cornetas, las bubucelas.
1: Me encantó. Bueno, la bandera. Ya en numerosas casas han colgado la bandera argentina, no solamente por el mes tan patriótico como es junio, sino que además por el mundial, ¿no?
0: Correcto. Mundial atípico por donde lo mires, ¿eh?
1: Sí.
0: Y muchas cosas nuevas, sorpresas.
1: Totalmente. Bueno, escucha, esto ya lo sabés vos porque seguramente sos mucho más futbolero que yo, pero por primera vez en la historia de la Copa del Mundo, la FIFA apostó por una apertura dividida en los tres países anfitriones, que son México, Estados Unidos y Canadá.
0: Exacto.
1: Entonces, esta decisión básicamente es inédita porque nunca tuvieron, digamos, tantas aperturas para una Copa Mundial.
0: Exactamente, porque se han hecho en países compartidos, pero no así las aperturas, justamente.
1: Sí, el formato que se va a estrenar son 48 selecciones, que son, tengo entendido que son más que las veces pasadas.
0: Exacto.
1: Y 104 partidos. La ceremonia principal va a ser el 11 de junio, o sea, mañana. Caete el catre ya, mañana empieza el Mundial.
0: Se termina la cuenta regresiva.
1: Y va a ser en el Estadio Azteca, en la Ciudad de México, México DF. ¿Por qué? Porque allí va a empezar el primer partido.
0: Van a jugar México-Sudáfrica para inaugurar el Mundial.
1: Mira qué lindo. Y por eso la vimos a Shakira, los que seguimos a Shakira por el tema musical, nos enteramos que Shakira ya está en México preparando todo lo que va a ser su presentación. Porque la presentación va a ser una de aquellas, ¿eh? Y va a tener a grandes artistas en el escenario. Por ejemplo, a Maná, ¿sí? No sé cómo van a hacer para estar todos juntos, si van a hacer un mix de canciones, tipo...
0: ¿Sabés lo que tengo, lo que imagino? Si alguna vez vieron el entretiempo en el Super Bowl, para mí va a ser muy así.
1: Van a copiar.
0: Van a ir apareciendo los artistas, harán uno o dos temas cada uno y listo.
1: Sí, o medio, o partes.
0: Midley, ¿viste?
1: Vamos a ver a quién le dan más preponderancia. Seguro que se va a armar ahí un tole-tole. Otra que las modelos en la pasarela. Imagínate, se van a dar a los codazos. No, mentira. Va a estar todo arreglado.
0: ¿Y porque quién más va a estar en México,
1: va a estar,
0: por ejemplo?
1: Bueno, Maná ya lo dijimos. Sí. Alejandro Fernández. Belinda,
0: wow.
1: J Balvin, Los Ángeles Azules.
0: No.
1: Chicos, J Balvin. De J Balvin quiero a toda la familia también con él, ¿eh? Bueno, Lila Downs va a estar también, Danny Ocean y Tila. Además, van a estar los, para mí, principales, ¿no? Shakira, que encima tiene la canción, una de las canciones del mundial, que hay muchas.
0: Hay muchas, están por sacar tipo un álbum de las canciones, pero esta podríamos decir que es la oficial o principal de todas, junto a Burna Boy, que es Die Die, así se llama.
1: Ahí va, me encanta. Bueno, ellos van a hacer esta canción entonces en el escenario, una de las canciones oficiales del torneo, como decís vos. Y al día siguiente de este show impresionante, van a estar en Toronto otros artistas haciendo la apertura para, lo que es...
0: La sede de Canadá.
1: La sede de Canadá, exacto, gracias. Michael Bublé, que lo amamos, porque además es súper argento. Chicos, estamos en todos lados. No solo el mate por el mundo, Messi, Maradona y, por supuesto, todos los artistas que hemos sabido repartir por el mundo, porque ahí está Luisana Lopilato.
0: Estará ahí, ¿no? Viéndolo.
1: Va a estar, pero
0: seguro, con todos los hijos.
1: Pero imagínate que se lo va a perder, Luciana. Bueno, Alanis Morissette también va a estar, que la amo, por supuesto. Y a los demás, la verdad, salvo William Prince, creo que no conozco a ninguno. Pero también va a estar en ese escenario Alessia Cara, Jessie Reyes, Eliana, Nora Fatey.
0: Sí. Saint Joy es otro que va a estar. Bueno, son que van también por el lado, imagínate, hay hasta K-pop metido en el medio. Entonces es como muy amplia la parte del hip hop, rap, música de todo estilo, para esta apertura en Canadá. Y nos queda una más.
1: Los Ángeles.
0: Sí, horas después, porque va a ser el mismo viernes, pero en los Estados Unidos.
1: ¡Ay! y Katie, que casi que yo pregunté, ¿lo va a hacer en Canadá o lo va a hacer en Estados Unidos? Porque estás, su pareja es canadiense.
0: Claro, exacto. Pero no, ella es representante de los Estados Unidos, en este caso, en estas tres aperturas. Va a estar ahí liderando.
1: No podía ser de otra manera. Escúchame, si casi la mandan al espacio.
0: Qué verdad.
1: Es obvio que tiene que estar, ¿o
0: pero,
1: no?
0: Pero fíjate la otra artista sudamericana que va a estar también.
1: ¡Anita!
0: ¡Anita va a estar
1: Anita
0: representando!
1: ¡Anita se coló en...!
0: No había más cupo en México. Estaba todo agotado, por eso. Bueno, va a estar Anita también en la ceremonia de apertura en los Estados Unidos, en Los Ángeles. Ahí está, acá.
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1: Qué fuerte, ¿no? También para Anita estar en esa presentación.
0: Y sí, porque...
1: espectacular.
0: Es algo que queda, ¿viste? Históricamente para la carrera de estos artistas.
1: Me hubiera gustado que esté Karol G también en algún lado, ¿no? Como puede ser en México. No sé por qué no está Karol G.
0: Está de gira. Puede que quizás no le coincidan las fechas. No lo sé, pero bueno, tal vez.
1: Sí. También se la sabe toda nuestra productora este.
0: ¿Cómo perrea? ¿Qué pasó?
1: Me encantó. Bueno, Future, Lisa, Rema y Tila, mezclando un poco de pop, hip hop, K-pop, como decías vos, y música urbana. Seguro que van a ver unos cuerpos de bailes espectaculares.
0: Y no olvidemos que la final va a tener, lo que sí decíamos, un entretiempo con músicos emblemáticos. Dentro de ellos Shakira, Madonna, o sea, se va a cerrar arriba arriba.
1: Pero me van a distraer a los jugadores.
0: Y bueno, eso
1: ¿estamos
0: era
1: de acuerdo con esto?
0: Porque se criticó un poco, pero estamos en un mundial mayormente
1: medio
0: yankee.
1: Medio show, ¿no?
0: Y sí, es lo que ellos buscan, así que mucho show.
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0: Alejandra de José Luis Suárez. Hace un año, año y medio, viví algo. El mate no es solo yerba y agua caliente. Es la forma más simple que tenemos de decir te quiero, quédate. Es la ronda donde nadie sobra. Es el silencio cómodo cuando no hay palabras, pero sí compañía. Es el que cura el frío, el insomnio, la nostalgia y hasta el alma. Hay mates que saben a charla hasta tarde. Hay mates que saben a despedida. Hay mates que saben a abuelo en el patio, a mamá antes de ir al cole, a amigo que llega sin avisar. Se toma amargo como la vida a veces. Se comparte dulce como los buenos momentos. Y siempre se pasa porque el mate entiende algo que muchos olvidamos, que lo mejor se multiplica cuando se reparte. Tomar solo no es lo mismo, porque el mate llena la panza, pero también llena el corazón. Y el corazón, sin alguien con quien compartir, se enfría rápido. Espero que le haya gustado.
1: Ay, es hermoso. Qué lindo texto. Espectacular, Alejandra de José León Suárez, hermoso, hermoso tu mensaje, y la verdad que sí, tenés mucha, mucha razón, porque a veces, digo, uno, como yo decía antes, ¿no? Pensás en, bueno, pero te podés contagiar de, no sé, el resfrío que tiene el otro, pero la verdad que a veces el estar pasándola bien me parece que te predispone mucho mejor en la vida que estar pensando si te vas a contagiar
2: de algo.
1: Pero bueno, pasar un buen momento, ¿no? De eso también estamos hablando hoy en Valentón.
3: Mi nona era cualquier cosa, ella siempre tenía mate, siempre, y era el mate muy dulce y con burro, cáscaras de naranja también le ponía, o sea, el yuyu que tenía ese mate. Era tan lindo ir a la casa de ella porque cualquier cosa, ella te cebaba mate para todo.
2: Tal cual, esas charlas que ahí empiezan, ¿no? Contame tu día, pum,

0: compañía. A veces mi marido llega a las 2 de la mañana o 3, y bueno, acá esperando para abrir el portón y tomando así unos verdecitos, unos matecitos correntinos entrerrianos.
1: ¡Uy, qué rico! Me encanta. Bueno, cada uno tiene su yerba preferida, además, digamos, a veces te da lo mismo, obvio, si vas a aceptar un mate te da lo mismo, si no, por ahí elegís, me gusta tal, con palo, sin palo, más orgánica, sí, menos orgánica.
2: Ahí están como también los gustos y a veces hasta los caprichitos que hay, ¿no? En cada mate que se hace uno, de decir, sí, a mí cada tanto me gusta ponerle esto.
1: Totalmente.
2: Y hay infinidades de cosas, o sea, para preparar un mate. Pero bueno, lo que sí es la ¿no? Esta ceremonia que se arma entre amigos, entre familiares, o en una espera también, como decía la última oyente, de decir, sí, bueno, me quedo esperando y es mi compañía.
1: Antes yo no lo hacía y ahora me llevo el mate en el auto. O sea, no lo dejo a mi mate. Y ahora me estoy tomando la misma yerba que empecé a la mañana.
2: Ahí está.
1: ¿Ves? Ahorrativa también.
2: También, muy bien.
1: Escuchame una cosa. Bueno, yo los dejo porque tengo que ir a grabar en un ratito nada más. Hoy me adelantaron un poco el otro laburo, así que les mando un beso enorme. Toma.
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0: Estabas escuchando a Bad Bunny junto a Grupo Frontera 1%. 2:32 de la tarde, ya 32 minutos, amigos, 15 grados la temperatura. 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
0: Chau, chau.
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0: ella, sí, de La Oreja de Van Gogh, esta banda fandón, diríamos, que suena aquí en Vale. 45 minutos ya pasan de las 2 de la tarde y vamos a escucharte a vos hablando de algo tan lindo y tan representativo como es el mate. ¿Cómo es tu relación con el mate? 1150050975.
1: El mate, o sea, para mí es una compañía de 10, excelente, porque hace que sea más llevadero acá estar en el trabajo. La verdad es que cuando llego, tomo a la mañana, viste, voy pasando la mañana con el matecito. Cuando tengo un poco de hambre cerca del mediodía, también arranco con el mate de vuelta. Y bueno, yo soy team con edulcorante, pero bueno, sé que es un debate bastante fuerte porque acá hay muchos que lo toman amargo. Y nada, la verdad es que lo disfruto mucho y me parece un planazo para también compartir con tu pareja, con amigos y solo.
0: Con orgullo hay que llevar el mate que tomes, ¿eh? Si así le pongas azúcar, edulcorante, algún que otro yuyo, no pasa nada. Si a vos te gusta, eso es lo más importante. Y también otro punto importante es el tema de los trabajos donde se permite tomar unos mates. Qué importante que es y qué diferencia que hace también.
2: Mi abuela paterna se sentaba tres horas, se tomaba tres pavas de mate. A toda hora tomando mate estaba, siempre sin edulcorante, sin nada, bien amargo. Yo, si no está con un poco de edulcorante, me cae mal. Y lo más gracioso, que mi padre, su hijo, no le gusta el mate, no se puede creer. Lo peor es que a cada dos meses, tres meses, agarra e intenta probarlo de vuelta, hace fuerza para que le guste, pero no, no hay caso.
0: Quizás en algún momento llega, ¿eh? Mirá que hay mucha gente que ha cambiado de parecer, pero bueno, tal vez un intento más y si no, listo, ya está, más mate para vos.
3: Soy fan del mate, mate amargo full, puedo tomar todo el día sin problema. Y si no tomo un día, me duele la cabeza. Soy Joe, saluditos.
0: Un beso, Joe. Es verdad, ¿eh? Hay mucha gente que también le pasa lo mismo. ¿Quién sabe? Bueno, si es lo psicológico, ¿de qué va?
4: Hola, Vale, ¿cómo estamos? Luis de Tucumán.
0: Hola, Luis.
4: Con el mate, mi relación empezó por los viajes. Tenía que viajar mucho desde chico y comencé primero con el edulcorante y después ya con el mate amargo. Pero siempre, siempre está el mate. Lo disfruto tanto solo como acompañado, ¿no? El mate siempre es el mate y es suficiente para tener una compañía ya.
0: El mate siempre es el mate, ¿eh? Frase de este gran amigo que está ahí del otro lado. Escuchá, para acompañar discos enteros escuchando, por ejemplo, Ricardo Arjona,

0: vos estás ahí queriendo preparar otro mate, mira los artistazos que te ponemos para que vayas ensillando, como le dicen algunos, al mate, vayas cambiando un poco la yerba, calentando otro poquito el agua porque se enfrió, ¿eh?
1: Corazón, corazón. Bueno, soy Laura de Bursaco. En casa siempre tomamos mate amargo.

0: que lo compartimos con ella. Y bueno, nos encantaría ganar las entradas.
1: Ahí va, te podés llevar entradas para el cine, ¿eh? Te vas a ver alguna peli, espectacular plan para estos días, para pasar estos días grises sobre todo. Todo gracias a Vale 97.5 y María Becerra, que nos dijo, el mate es algo que el argentino tiene que despertar.
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0: de la tarde, Gracie con los besos sonando aquí en Vale 97.5. Romy Karolinski ya está con nosotros. ¿Cómo estás, Romy?
1: Muy bien, ¿vos?
0: Muy bien, hablando hoy de un amigo, un hermano, uno de todos los días, como es el mate.
1: Compañerazo.
0: Compañerazo, pero aparte quiero preguntarte si has tenido la ardua tarea, o a veces sencilla, de convencer a alguien para que empiece a tomar mate y que de repente, pum, tomo mate.
1: Mi madre. Mi madre no es una asidua tomadora de mates, y a veces cuando yo estaba estudiando o lo que sea en casa, me acuerdo que era como, bueno, y se podían tomar conmigo para hacerme compañía.
0: Ya, y hoy en día, o sea, ¿lo elige o no? Más o menos.
1: Es más del café, pero a veces toma mate.
0: ¿Qué le pones al mate así cuando querés un día decir, lo voy a dar algo diferente?
1: Me gusta, ¿sabes qué probé una vez?
0: ¿Qué?
1: Con grano de café.
0: Sí,
1: muy
0: claro,
1: rico.
0: Claro, sí.
1: Muy rico.
0: Sí, sí, eso como una.
1: Te levanta, te despierta. Pero y le da otro sabor al mate, está buenísimo. Me copó.
0: Soy el café también.
1: Me copó.
0: Muy bien. Bueno, a ver de ustedes, del otro lado, tenemos hoy ganadora de las entradas al cine.
2: Mi nombre es Lorena, soy fan del mate desde siempre, pero hace un año conocí a mi novio, un 10 de junio, durante el primer mes. Íbamos todas las noches a la plaza, me acuerdo, a tomar mate hasta la madrugada. Un frío hacía. Fue nuestro compañero desde el primer momento y hoy, desde hace un año que seguimos estando juntos, sigue siendo nuestro aliado para compartir en todo momento, compartir un mate con el amor de tu vida y poder estar bien. Pablo, te amo mucho y me pone muy feliz estar junto a vos.
0: Aguante, Lorena, y esa unión a través del mate.
1: Hoy un año.
0: Un año, ¿eh? Para tu aniversario, te ganaste las entradas para ir al cine, Lore. Mirá, qué bien, o sea, el mate cuando hace un día así de invierno fuerte.
1: Ay, sí, te revive.
0: Hasta te digo que si estás medio al aire libre,
1: Dios.
0: Qué lindo también, calentarte las manitos con el mate, ¿viste?
1: Ay, se me hace agua la boca.
0: Se me hace agua la boca, tal cual, pero bueno, calentar el cuerpito con un rico mate. Bueno, ¿te quedas, Romy, con
1: supuesto,
0: la tarde?
1: Por supuesto, hasta las 8 acá estamos.
0: Muy bien, nosotros nos despedimos hasta mañana, yo los vuelvo a saludar a las 10 de la mañana, como siempre, siguen en el aire de Vale con la mejor programación.
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1: 3 de la tarde en punto en toda la República Argentina. Bienvenidos, bienvenidas. Feliz miércoles para vos. Hoy cortamos la semana con lindas canciones y la mejor onda. Y por supuesto, tus mensajes. Así que no te vayas a ningún lado.
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Te quiero, Mau y Ricky, junto a Capo, sonando en el aire de Vale 97.5 a las 3 de la tarde y 9 minutos. Seguimos compartiendo lindas canciones en esta tarde y está recién comenzando con Enrique Iglesias. Dímelo.

0: ellos.
1: Qué bien acá.
2: María Becerra, bienvenida a la Arena Argentina.
3: Hola, ¿cómo andan? A mí me encantaría ser escuchada en todo el mundo, ¿viste? No sé, ir a China y que en China no pueda ni caminar, ¿entendés? Como hay un montón de cosas así, hacer estadios, poder hacer estadios en Estados Unidos.
1: María Becerra.
3: Y eso me motiva muchísimo, pero sobre todo lo que más me motiva es que soy feliz haciéndolo, ¿viste? Realmente es algo que me fluye, es lo único que me sale hacer todo el día. Es como que tengo vacaciones e igual estoy haciendo música, igual estoy trabajando, pensando en cosas, es como, ya es muy mío, ¿viste? Muy propio.
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0: Tarde, salimos a la calle. Te cuento que la General Paz está con tránsito intenso, sentido al Riachuelo, entre la Avenida San Martín y Emilio Castro, mientras que Manuel Río de la Plata, las demoras están desde Lugano hasta el Parque Sarmiento. La 25 de mayo con marcha lenta, Manuel Liniers desde la Avenida Jujuy hasta Parque Chacabuco, Cantilo con congestión, viniendo desde Aeroparque hacia Núñez, y están cerradas las inmediaciones del Congreso por manifestantes. Recordá que la línea A del subte no se detiene en esta estación por un operativo policial. En cuanto a los servicios, la línea B del subte también se encuentra funcionando con demoras por medida de fuerza gremial. Las demás líneas de subtes, trenes y el premetro funcionan a horario.
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Camilo y Mike Towers sonando en Vale 97.5 a las 3 y media de la tarde. 15 grados la actual en la ciudad de Buenos Aires, el cielo está cubierto, humedad del 72% y viento del norte a 10 kilómetros por hora. La verdad que acá en Palermo hay unas nubes de un color extraño, chicos, parece como que se está por largar a llover. El pronóstico indica probabilidad de lluvias aisladas para la noche, entre un 10 y un 40%. Es baja la probabilidad, pero el cielo acá está cubierto y bastante raro. Mañana jueves tendremos una mínima de 10 grados, máxima de 17, con probabilidad de neblinas por la mañana. Por la tarde, cielo algo nublado. Sí, señor, mañana parece que será el día donde vuelve a salir el sol aquí en la ciudad de Buenos Aires después de más de 15 días con cielo cubierto. Como que pasó un montón de tiempo con el cielo cubierto y está como que ya se está haciendo extrañar el sol, se está haciendo desear. Yo creo que mañana, si sale el sol, vamos a estar todos, por lo menos un ratitito de un rayito de sol en la cara, vamos a estar todos muy felices, con un poco de vitamina D encima. Bueno, eso es lo que nos espera para mañana, ya sabes, máxima de 17, mínima de 10 grados. Y seguimos compartiendo lindas canciones, por supuesto. 3:30 de la tarde llegan Alex Ubago y Lena al aire de Vale 97.5 con Las cosas que me encantan.

0: Si tú me vieras, Carin León y Maluma sonando en Vale 97.5 cuando pasaron 37 minutos de las 13 de la tarde, 15 grados la actual en la ciudad de Buenos Aires. Nosotros, por supuesto, estamos juntos compartiendo este miércoles 10 de junio. Mañana, chicos, parece que va a ser el día donde vamos a poder lavar la ropa. ¿Y sabes qué es la mejor parte de no solo lavar la ropa? Se va a secar porque el cielo va a estar algo nublado. La verdad, yo lo estoy deseando de verdad que salga el sol. Ya es una cosa necesaria para mi casa, porque ya no tengo dónde poner ropa para secar. No sé si les ha pasado, si han lavado ropa o no, o si tienen el canasto lleno, como me está pasando a mí, que te rebalsa de ropa sucia y decís, no la voy a poner a lavar porque la voy a tener que volver a lavar después. Porque es un tema no tener dónde lavarlo, dónde secarlo sobre todo. Porque vieron que con esta humedad que hay sobrevolando por la ciudad de Buenos Aires hace más de 15 días, está complicado si no hay un secarropas. Es un tema. Yo habría que inventar algo. Pues ya sé que existe el secarropas, pero algo más barato por ahí o más casero que podamos hacer la gente que no consigue poder comprarse un secador. Pero bueno, vamos a hablar de lo que nos importa a las 3:38 de la tarde, porque llegó Zidane Citroën con una de las campañas más fuertes del año y está generando consultas en todo el país. 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
0: Espectacular. 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
1: 4 de la tarde en punto en toda la República Argentina. Bienvenidos, bienvenidas. Feliz miércoles para vos que te estás sumando al aire de la radio. En esta hora vas a escuchar a Cali el Dandy, a Carlos Vives, a Coti, a Miranda y a muchos más.
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1: Y esta nueva hora de miércoles nublado le vamos a poner buenas canciones y llega Manuel Turizo para cantarnos Te hacen falta dos. Hasta las 8 estamos juntos acá en el aire de Vale 97.5.

Yatra, una vaina bien sonando en el aire de Vale 97.5 a las 4 y 10 de la tarde. Y tenemos que hablar de la selección, por supuesto, porque anoche jugó la selección. ¿Y sabes qué? Ganó, si no lo viste. 3-0 jugaron a Islandia en el último amistoso antes del debut en la Copa del Mundo, por supuesto. Pero se dio algo de color al final del partido, porque estuvo buenísimo y tuvo de protagonista a nuestro queridísimo Lionel Messi. Un jugador islandés se acercó al final del partido, ¿viste cuando intercambian camisetas? Para pedirle la camiseta y contarle a Messi, si no lo había reconocido, que su papá había sido compañero suyo en Barcelona. Estamos hablando de Wood Johnson. Yo creo que Messi en ese momento, cuando le dijo yo jugué, vos fuiste el compañero de mi papá en la cancha, se debe haber sentido un poco viejo, porque esto pasó hace 20 años, jugó con el padre en el 2006. ¿No? Es como un golpe de realidad, como cuando te das cuenta de, che, estoy re grande. Bueno, último mundial de Messi también, pero pará, también de buena de Messi es que él sigue jugando y está bárbaro, sigue metiendo goles, sigue rompiendo, y hay chicos de, no sé, 19 años debe tener este chico, 20, no mucho más, y está jugando contra él, y todavía le seguimos ganando 3-0, así que aplauso también, medalla y beso para Lionel Messi, que la sigue rompiendo donde sea que juegue. Pero a raíz de esta noticia que sucedió ayer en la noche, te queremos preguntar a vos en el 115-0050-975. ¿Qué te hizo sentir viejo alguna vez? ¿Viste algún momento, alguna situación que decís, uy, che, estoy grande? Cosas que te hacen dar cuenta que ya no sos tan chico. ¿Me contás? De eso vamos a hablar en esta tarde de miércoles, acá en el aire de Vale 97.5. Así que esperamos todos sus mensajes en el 115-0050-975. 4 de la tarde, 12 minutos, y la música, por supuesto, continúa aquí en el aire de tu radio. Llega Juanes con Hagamos Que.

0: 97.5 a las 4 de la tarde y 19 minutos. Salimos a la calle y te cuento que la Panamericana está cargada a mano al norte, desde Munro hasta Márquez. La General Paz con tránsito intenso, sentido al Riachuelo, entre la Avenida San Martín y Directorio. La autopista 25 de Mayo con marcha lenta a mano a Liniers, desde la Avenida Jujuy hasta San Pedrito. Cantilo con congestión viniendo desde Aeroparque hacia Núñez y continúan cerradas las inmediaciones del Congreso por manifestantes. Recordá que por este motivo la línea A del subte no se detiene en esta estación por un operativo policial. En cuanto a los servicios, la línea B se encuentra funcionando con demoras por medida de fuerza gremial. Las demás líneas de subtes, trenes y el premetro funcionan a horario.
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8: Sucediendo mañana, voy a ponerlo en potencial porque tampoco me las voy a... Es lo que indica el pronóstico. Mínima 10, máxima 17, probabilidad de neblinas por la mañana, por la tarde. Cielo algo nublado aquí en la ciudad de Buenos Aires. Y es mi buena noticia para esta tarde de miércoles 10 de junio. Ahora es momento de seguir subiendo el volumen a la radio, seguir acompañándote, estés donde estés, hasta las 8 de la noche. Y llega él, llega Carlos Vives al aire de Vale 97.5 con Voy a olvidarme de mí. We'll be right back.

97.5, cuando pasaron 35 minutos de las 4 de la tarde, estamos esperando tus mensajes en el 1150050975, mientras seguimos escuchando temazos aquí. Mirá quiénes llegan, los chicos de Miranda, para que cantemos juntos este clásico ya, que se llama Tu Misterioso Alien.

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0: ¿Cómo les va? Muy buenas tardes. Comenzamos esta conexión musical por la Radio 1, por la radio de toda la gente de General Alvear. Más popular, sí, de la tarde, sí. Nos estábamos acomodando un poquito nomás y los vamos acomodando nomás. Toda la música bien arriba. En este día que parece que se viene la lluvia, ¿no? Parece que se ve la lluvia nomás. A ver, con el pronóstico del tiempo, a ver qué es lo que nos dice. A ver con esto. Muy nublado, sí, la verdad que. Y se corta la música.
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0: Mi nombre es Darío Rubén Coria Bosser para hacerles compañía donde se encuentren en este momento, sí.
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0: Vamos a compartir toda la música de todos los tiempos, de todas las décadas.
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0: Hasta la 19:30. Y hasta la 19:30 vamos a estar con toda la música.
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0: Como recordando esto, por ejemplo, ¿se acuerdan?

plataformas digitales y se comunican también conmigo, sí, al 2625-40-1746. Aquí en la 1 nomás. 2625-40-1746. Celsa, Sexagal, canal 72. Twix. Radio 1 Alvear. Algunos pedidos de ayer, sí, de ayer, antes de ayer también creo. Me voy acordando, porque es lunes, martes, miércoles, hoy. Me tengo que acordar algo.

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Seguir con la música, ya vamos a estar con todos, sí, con todos los temas que me han faltado, sí.

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Vamos a la música. Esta cumbia bien cordobesa. Los cordobeses que estuvieron con la Sinfónica ayer, ¿sí? La banda Sinfónica de Córdoba. Estuvieron todos, por lo menos casi todos.

se va pasando esta versión muy bonita, tú. Un tema de que me interesa, no me acuerdo, pero bueno, algo ya me voy a acordar, ¿saben? Ya me voy a acordar y voy a pasar a un tema que me están pidiendo de hace ratito. Y ahí salió nomás. Y volvió a salir, mirá, bueno. Bueno, para mi tocayo ahí de la isla Gorostiague, para Darío. Bueno, que me dice, bueno, que está muy contento porque estoy en esta radio, en la Radio 1, sí. Muchas gracias. Merecido lo tengo, dice, bueno. Ahí está el grupo Rec, amigo.

Ahí pasó algo del Grupo Red, después pasamos algo más, sí, porque siempre tengo algo, porque me piden del Grupo Red, me piden de Antonio Ríos, me piden de tantos, tantos, tantos recuerdos. En la cumbia. En la cumbia de los 90, sí. ¿A dónde lo vas a escuchar? Por Radio 1, sí. La 96.9. Todas las plataformas digitales. Se comunican al 2625 4017 46. 4017 46. En esta conexión musical por Radio 1.

pasar la versión de Valeria Lynch, Señor Amante, ¿sí? Me lo han pedido también, así que bueno. La vamos a estar con algunos latinos del recuerdo, algo latino más nuevo, no sé, la verdad que... No les quiero amargar el día. No sé si amargar el día, pero bueno. Por ahí los latinos traen muchos recuerdos, ¿sí? Las letras. Yo ando buscando un tema, a ver, ya les voy a decir. Un tema que de Camilo Sesto, que a mí me encanta ese tema, pero bueno. Amor, no me ignores, algo así. No me ignores y no sé qué más. Pero está mejor esto, ¿no? Esto me está gustando. Hay que alegrar la vida nomás. Aparte con lo nublado que está, miren. Estoy mirando que en el centro anda mucha gente. A pesar de cómo está el día. Se mete en moto por la vereda. Se mete, vamos a la, si bien a los

estoy, ahí estoy saliendo, ahí estoy saliendo por la vía, por la plataforma. Por las plataformas. Todavía queda algo más de cumbia. Y algo me he quedado, sí, pero bueno. ¿Se acuerdan de este tema? Sí, ¿cómo no se van a acordar? Ya estoy con los primeros saludos también. Bueno, ya saludé ahí a mi tocayo de la isla Colostiague. Le pasé un tema del Grupo Red. Después pasamos otro, ¿saben, tocayo? Golondrina nomás.

Así va pasando esto que se llama golondrina, golondrina y golondrina nomás. Saludos para un amigo, para Daniel Sirica, sí, bueno, fiel oyente ya de hace muchos años, sí. Bueno, Daniel, ya te voy a buscar ese tema para olvidarte, sí. A él le encanta ese tema, sí. Vamos, vamos, vamos. Vamos por Radio 1 con todo, bien arriba, ¿no? La 96. 96.9. Saludo para Mari de Boven, desde Boven, de la Perla de Titán del Este. Saludo para Mari, sí. No sé si me pidió algún tema, pero no sé, me parece que no. Ya vamos a pasar de todo, sí.

recuerdo también aquí, ¿sí? Lo tengo a manito ya el recuerdo, ¿sí? Interpretado por uno de los compositores de lo que es el cuarteto, la cumbia, más el cuarteto, diría yo, ¿no? Está muy vigente, que ya está viejito, ya tiene sus años, ¿sí? Amigo de Sebastián, amigo de Pocho La Pantera, amigo de Gary, bueno, amigo de todos. Le compuso temas a todo, casi a la mayoría le hizo temas. Se llama Badi, el sanjuanino. ¿Cómo no se van a acordar de Badi? En este nuevo tema que ha sacado hace poquito. Calla, calla, calla.

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1: Bueno, siga pasando, Buddy. En esta tarde bien nubladita, bien nubladita, bien, bien, bien. Y está para apretarse un ratito, ¿no? Suena muy bien así, pero bueno. 13 minutos de la hora 17.
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latinos hecho en esta versión bien cuartetera. Ya estoy con los pedidos, de los pedidos que me han pedido, de los más pedidos. Así más o menos. 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Ahí pasó la música, ahí pasó todo. Vamos con los pedidos. Vamos, vamos, vamos, vamos. Vamos a arrancar con esto. Ahí para Daniel que me pidió esto. Vamos a dejar la huella. Y hay que olvidarse nomás.

pasó esto para olvidarte. Muy bonito tema, sí, la verdad que bajamos un poquito, ¿sí? 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

0: para Sonia, también de Boven. Ya vamos a pasar Susurro, Susurro Indiscreto. La versión de Germain, sí. Ya lo pasamos en un ratito, sí. Bueno, gracias Sonia por escucharnos. Gracias, gracias, gracias a la gente de Boven que se prende. A la 95.5 allá. Y acá sale todo, sí. Todo esto bien bonita. Bien, bien, bien. Vamos con la agrupación Marilyn. Nos fuimos de un extremo al otro.
1: Agrupación Marilyn.
0: Bonita, bonita. En esta tarde que ahora parece que quiere salir sol, no sé.

Bueno, así pasó esta bonita versión de agrupación Marilyn con este temazo que se llama Bonita. 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Allá vamos a estar con el susurro indiscreto, descuidado, iba a ser.

gente de Real del Padre también, que los escuchan allá bien lejitos. A la gente de Jaime Prax. A mi amigo Juan de Jaime Prax. A mi amigo Oscar ahí de Los Sifones. A ver qué tengo aquí de Germain, a ver qué hay. Esto es en vivo, ¿no? Ya estoy con lo que sigue después. Con el tema que me pidieron. ¿Sí? Arriba. Arriba nomás. Arriba.

0: esto es lo que está de moda en el cuarteto ahora, sí, bien, bien.
1: ¡Vamos, chicos!
0: Germaín, que se puso la mochila de su papá, del monstruo Sebastián, y lo está llevando muy bien, sí.
2: Sigue, sigue cantando.
0: No es lo mismo, pero bueno. Nada, dijo el...
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0: No, lo hace bien, lo hace muy bien.
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0: Le dejó el legado su papá, así que...
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0: Algo que usa.
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0: Saludamos a la gente del Juncalito. Empiezo a nombrar todos los lugares, parece que estoy nombrándolo. Largando votos de las reinas. Haciendo voto de la reina, el Juncalito. Otro voto para la gente de Bogen. Ya está con algo del maestro Antonio Río que puse algo así. Pasé algo al principio nomás. Ya voy a pasar el tema, Sonia, que me pediste.

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0: el tema que me han pedido de Germaín, justamente, sí. Yo me dejé un ratito con estos enganchados de bien, bien conocidos los temas del monstruo Sebastián. Tu amor es una trampa.
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0: Mira usted. Muchas tramposas.

quién está cebando mate, a quién, no sé, bueno, pero... Acá me dice el tocayo, a ver, ¿quién se lleva mate? Tocayo, dice, tocayo, qué lindo es tu... Que tu yerno te cebe mate al suegro, bueno, más... Más siendo de River y, bueno, yo soy de River, sí. Bueno, canta cada tema más lindo, Germain, aquí. Les voy a pasar un tema inédito de Germain, ¿saben?

0: barrio Los Ranqueles. Temperatura en este momento de 13 grados. La sensación térmica es de 13 grados. Viento desde el sur. Pero poquito viento nomás.
1: Vamos a ver.
0: Vení mucho viento, no sé, ¿no? 13 grados la temperatura en este momento, la sensación térmica es de 13 grados. La máxima llegó a los 15 casi. Para mañana, día jueves.
1: Vamos los pibes ahí.
0: 11 de junio. 16 va a ser la máxima, 7 grados la mínima. Vamos a estar muy parecido al día de hoy, sí, mañana. Ya el día viernes sale el sol un poquito, aunque ustedes no lo crean, sí. 16 va a ser la máxima, 7 grados la mínima, 9 grados la mínima. 9 grados la mínima. El sábado va a estar parcialmente nublado con sol, pero va a estar muy frío el sábado, sí. 10 grados va a ser la máxima. 4 grados va a ser la mínima. ¿Qué hacemos el sábado? No sé, yo.
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0: Hay que sufrir el frío nomás. Este susurro. Susurro indiscreto. Seguimos con Germaín. Pedidos. Y aquí en Conexión Musical por Radio 1, escucha todo lo que tenés ganas de escuchar. 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

así apretaditos, románticos. Para toda la gente que me pedía susurro. Para las damas de Boven. Voy con más pedidos. Voy con pedidos, sí. Y de este susurro me voy al maestro. Del Juscalito me habían pedido algo al maestro más. De tal enamorados apareció la loca. Con el maestro Antonio Ríos.

0: tema, no sé si... Bueno, aquí en uno no creo que lo hayan escuchado, pero bueno. Lo escucharon por primera vez. Todos van a escuchar algo aquí por...
1: Un tema nuevo.
0: Por primera vez escucha algo, sí, no sé.
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0: ¡Vamos con esto en vivo!
1: Sí, desde el teatro para el
0: mundo. ¡Vamos con el teatro! Leo Mattioli. Un amor se va.

pasando Leo Matiol en vivo. Ya ves, sigue con más saludos. Algo de los Palmeras también. Nunca viene mal, ¿no es cierto? Palmeras. Cuando eran los Palmeras con Cacho Decias.

0: siga pasando los palmeras. Tengo más pedidos ahí de los playeros, me han pedido algo bueno. Como me piden muchos temas de los playeros, voy a pasar dos temas en un ratito. No seguido, pero los voy a pasar, sí. Aquí por Radio 1. Por Radio 1, sí, Radio 1, Alvear.
1: ¡Y qué locura!
0: Es una locura, sí.

de los playeros, ya nomás. 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Debe estar con algo de Lía Crucé, también una de las grandes referentes de nuestra cumbia bien femenina, bien. Cambiamos. Y cambiamos nomás. Playeros.

sigan pasando los playeros. Después les voy a pasar otro tema más que me han pedido, otro tema más de los playeros. Este lo elegí yo, pero bueno, me pidieron otro que se llama Cara a Cara. Voy a estar dentro de un rato más, cerca de las 19.

algo de la barra también voy a tener, porque tengo que tener también algo de la barra, sí. 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

0: Yo voy a estar con algunos latinos también, que me han pedido latinos también del recuerdo. La verdad que vamos a buscar de todo. Estas versiones, la verdad que...
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0: La verdad que nunca pensé en mi vida escuchar este tema así. Si se levanta.

pasando los iracundos. Sé que hay mucha gente que está esperando esta música también. ¿Por qué? ¿Por qué? ¿Por qué? Vamos al clásico. El clásico del recuerdo de las 25 rosas.

Bueno, sigan pasando estas 25 rosas para la gente que recuerda. Bueno, yo siempre he hecho el bloque de la música del recuerdo, pero...

los alfiles también para todos los gustos. Después me voy a ir más o menos acomodando con algunos bloques de reggaetón, algunos bloques del folclore. Vamos a hacer un variadito musical bien surtidito. Ya para el viernes voy a pasar algo de folclore. Vamos con el último tema del recuerdo. Bueno, este es un clásico. Con una letra de aquellas. Pon tus manos en mis manos.

así pasó la música del recuerdo en esta, en este pequeño bloquecito que hicimos. Saludamos a la gente de Alvear Oeste. Estoy con algo de Luis Oloa también. Y gracias por los saludos, por la buena onda. Esta conexión musical. Radio 1, Radio 1 Alvear.

la más grande de todas, la que marcó la diferencia en la cumbia femenina. La señora Lía Crucé. Sonando aquí en Radio 1, Alviar. 96.9. 95.5 allá en Boven, a la gente de Boven. Saludamos a la gente de Carmenza. 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Bueno, vamos con algo de Luis Oloa. Vamos a complacer los pedidos.

0: así pasó este condimento. Me habían pedido algo de Luis Soloa. Bueno, ahí lo pasé en esta conexión musical.
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0: Levantamos nomás.
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0: esta tardecita noche ya. Una temperatura que va bajando cada vez más. Baja, baja, baja.
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1: Vamos

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algo más de los playeros. Antes que se me pase, sí. Cara, cara, cara, nomás. Clásicos, clásicos, clásicos.

nomás, ya estoy con más saludos. Si no, se me pasa todo. Y me están pidiendo algo de Beto Orlando. Bueno, ya pasé música, pasé Beto Orlando. 25 rosas. Vamos con esta versión del gran maestro Gary. El tema pertenece a Gary.

Bueno, ahí pasó este bonito tema en esta versión que es totalmente diferente a la de Gary, ¿sí? Ah, tiene otra. Me parece que es más rápido este, ¿no? ¿Se acuerdan de esto también? ¿Cómo se van a acordar, sí?

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Ahora estamos con remix más. Empieza el mundial mañana a partir de la hora 10. Mañana jueves, sí. Mañana empieza el mundial, sí. Argentina anoche ganó Argentina Islandia. Creo que a la hora 16 comienza aquí, horario de Argentina, sí.

pasando este bonito tema también. Oye, oye, mujer. ¿Qué personaje? ¿Qué ha desaparecido? ¿Qué personaje? Ahora un poquito. Tan en el furor como estaba. Vamos a seguir con los pedidos y con los clásicos. Clásicos en Radio 1 Alvear, en esta conexión musical.

ya estoy con más saludos, ya en un ratito nomás. Algo de Eugenia Quevedo me han pedido también, creo. Sí, me han pedido tantas cosas, la verdad que... ¿Qué vamos a hacer? Estamos en conexión musical. No hay que parar el ritmo nomás. Pero ya lo voy a parar en un ratito esto, ¿no? Vamos a bajar enseguidita. Por Radio Uno Alvear. Se conectan conmigo el 26 25 40 17 46 en todas las plataformas digitales.

más cuarteto, sí, porque piden mucho cuarteto, sí. Cordobés. Voy a bajar un poquito nomás, como esto. Vamos a poner romántico otra vez, sí. A pasar algún tema del ángel. El único e inigualable. Con la voz de Gary.

0: 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A ver, ¿qué me queda por aquí? Por algo de cuarteto característico. ¿Quieren escuchar? Ya que me pedían cuarteto más. Vamos.
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0: Llegó el amor nomás.
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0: Después hago un comentario más del cuarteto, sí.

pasó este ritmo bien, bien, bien característico como es Calitos Pueblo Roland, ¿sí? Se hizo la gala del cuarteto en Córdoba, ahí tiene que ser ahí, sí, bueno. Que lo que descubrieron en el cuarteto son santafesinos, pero bueno. Aunque ustedes no lo crean, sí. Se radicaron en Córdoba después Leonor Manzano con Eduardo Gelfo.

0: Márquez, Valentina Márquez, la Casa Noelia, menos la Mona Jiménez, porque la Mona Jiménez no puede cantar con la Sinfónica.
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0: Jamás.
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0: Un minutito para la hora 19.

pidiendo tema, algo de Eugenia Quevedo, ya voy a pasar algo más. No sé si pasé algo aparte. No estoy triste. Estamos pasando una de las grandes voces que nos quedan, de los más grandecitos, ya. Para muchos es la mejor voz, el Toro Quevedo, Fernando Blady. Para mí no, pero bueno. Para mí la mejor voz de Córdoba fue Gary, pero bueno. Es algo personal nada más. Así que bueno, ya saben. Pero Gary no lo tenemos más hace muchos años, así que... Y mire que estaba el Toro Quevedo, Fernando Blady, estaban todos cuando estaba Gary, así que... Pero Gary... Le tuvieron que ilustrar las botas.

complaciendo a la gente que me pidió temas. No iba a pasar más nada del recuerdo, pero bueno. Ahí está Beto Orlando. Cuando es la hora 19:07, 8 minutos.

me voy despidiendo, ya me voy despidiendo. Todos los oficiantes con los últimos saludos. Ahí pasó la música del recuerdo. Para complacer a todos los oyentes. Ya se hizo la noche, lo ponemos románticos.

se va pasando otra de las grandes voces que ya no lo tenemos, que es la voz de Montecristo. Bueno, me voy despidiendo con los auspiciantes, con todo bien, bien arriba. Y los últimos saludos en esta conexión musical por Radio 1. Radio 1, 1, 1. 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Vamos a actualizar los datos del tiempo. Actualizamos.

este momento es de 11 grados. La sensación térmica es de 11 grados también. Así que abrigarse nomás. La máxima llegó a los 15. La mínima fue de 6. Para mañana hay 17 la máxima. 17 mañana, mira. Subió la temperatura. Lo que no va a subir va a ser la temperatura para el sábado. El sábado van a ser 10 grados la máxima. 10 grados va a ser la máxima para el día sábado. Así que para mañana hay 17, pero nublado, muy cerrado también el cielo. Va a salir el sol recién el viernes, va a haber sol el sábado con una temperatura muy, pero muy baja, y el domingo va a estar mucho mejor con 15 grados.

Pero en otra, la versión original. ¿Sí? 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

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Porque te amo, porque te amo. Estos bonitos clásicos. Clásicos. Clásicos en conexión musical.

último saludo y ya me voy. Bueno, hermoso programa, dice, me encanta toda la música que pones, en, bueno, la compañía que tiene, bueno. La compañía mientras planchando, sí, mira vos. Un saludo para Sandra, bueno, muchas gracias. Tenga mucha suerte con el programa, con todos y con la radio, bueno, en todo, en general, bueno. Sí, debe ser una buena compañía para planchar, ¿no? Porque a nadie le gusta planchar, ¿no? Creo que se plancha muy poco todo, así que no hay que andar así nomás. Bueno, un saludo para Sandra. Así va pasando la música. Y me voy despidiendo, ¿sí? A planchar y a escuchar Conexión Musical. Así que saludo para Sandra y para toda su familia. Y muchas gracias por escucharme todos los días. Mañana estamos de vuelta, así que romántico. Música bien arriba, hermano.

saludo para Mar también. Ya voy a ver si busco algo de la Deli Valdés, pues. No sé si tengo algo a mano por aquí, pero bueno. Buscamos, total. Un saludo para Mar y para toda su familia.

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Los últimos temas, ya me voy. Me tengo que ir. Me voy nomás. Vamos con esto. Vamos a la gente del barrio San Carlos.

pasando este broche, broche, broche de oro. Hola, un saludo para Mario. He escrito mal, dice Mario. La voy a buscar algo de la Deli Valdés. Si me escucha mañana, si ya estoy con el tiempo ahí, al límite estoy. Mañana voy a pasar algo de la Deli Valdés. Más tempranito, así que. 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Se pasó este broche de oro.

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0: 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Hasta.
1: Vení, hijo, vení.
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Bueno, gente linda, me voy y me tengo que ir. Ya me despedí de todos. Nos reencontramos mañana con más Conexión Musical por Radio 1, Radio 1 Alvear. Por la 96.9, 95.5 allá en Bove, todas las plataformas digitales. Radio 1 Alvear. Zagal, canal 72. ¿Qué será?

Día. Muchas gracias por la compañía, muy agradecido por todos los mensajes, por todos los saludos, por toda la buena onda, como siempre. Así que bueno, ya llevamos el tercer día aquí en Radio 1, cómodos, y bueno, vamos a seguir trabajando para que esto siga fluyendo mucho más en todo sentido, con la música, con los auspiciantes, con todo. Así que agradecido a toda la gente, a los oficiantes, a todos los oyentes, de la mañana, de la tarde, de la noche, Radio 1 Alvear, la elegida por todos. Mañana estamos de vuelta con todo a partir de las 16:30 hasta las 19:30.

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0: 7:05 a las 7:38 de la tarde, 14:01 en actual acá en la ciudad de Buenos Aires. El cielo sigue cubierto, la humedad es del 80% y viento del norte a 4 kilómetros por hora. Para esta noche el pronóstico indica lluvias aisladas entre un 10 y un 40%, igual bajas chances, pero existen, con la temperatura rondando los 13 grados. Mañana jueves, mínima de 10, máxima de 17, con probabilidad de lloviznas por la madrugada, neblina por la mañana y cielo algo nublado por la tarde.
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0: 40 minutos pasan de las 7 de la tarde y seguimos juntos disfrutando de las mejores canciones acá en el aire de Vale 97.5 y acompañándote en esta vuelta a casa, o por qué no, ida al trabajo también, que hay muchos que van a trabajar a esta hora. Alejandro Fernández, Háblame, suena en Vale.

0: 7:49. 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
1: Quería regalarle la cena para que sea feliz a mi marido, que cumple años el 17 de junio. Podamos festejar, hace 35 años que estamos juntos. Es el mejor padre, el mejor abuelo y el mejor marido. Mi nombre es Patricia, soy de Banfield. Un beso grande para todos.
2: Mi nombre es Eli y quiero desear feliz a mi marido por ser un gran hombre, un gran papá y un gran esposo. Amamos a Ricardo Montaner, lo fuimos a ver y bueno, nos encantaría programarnos la cena. Ya que hace 24 años que estamos juntos. Saludos.
3: Mi nombre es Silvana, le quería dedicar a mi pareja, Marcelo, para que sea feliz siempre. Se merece lo mejor porque lo vale realmente, siempre se lo digo, dándonos juntos una cena, porque él cumple el 22 de junio y yo cumplo el 27 de junio. Y podríamos ser felices con este regalo.
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empezar así, con esta declaración. Eres el amor de mi vida. Ricky Martin, a quien para siempre en Vale 97.5. Hola, ¿qué tal? ¿Cómo estás? ¿Cómo estuvo tu día? ¿Bien? ¿Sí? ¿Pasó? ¿Qué pasó? Contame. Contame, quiero saber cómo estás. Arrancamos con esa premisa, mira. Conectate ya por el 11-5-0-0-50-97-5 y contame cómo estás. Quiero saber cómo estuvo tu día, cómo estás llegando a casa. Agotado, agotada, cansada, harta. Bueno, ya pasa todo, porque la consigna es que a partir de este momento disfrutemos juntos las mejores canciones de amor, estas que nos gustan tanto, que nos identifican, que son la excusa perfecta para reencontrarnos cada noche de 20 a 24 y disfrutar de nuestros artistas favoritos. ¿Cómo nos gustan estos temas? Sí, aun cuando uno, viste, viene ahí medio con el corazón roto y demás, necesitas, es como un exorcismo esto de escuchar estas canciones que nos hacen bien. Te decís, ¿por qué? Y te caen las lágrimas y lloras y todo, porque te llegan al corazón, te tocan el alma, te hacen revivir por ahí alguna emoción de esas que, mira, lloras de la emoción, de la alegría, de la felicidad que te genera, porque me pasa, y también esos golpazos que uno tiene en el amor y que nos dejan así tecleando en algunas ocasiones, y las canciones nos van a llevar ahí, por ahí un ratito nada más, 3 minutos, lo que dure el tema, después ya pasamos a otro y todo cambia, todo cambia. 11-5-0-0-50-97-5 para que te sumes por ahí. Quiero que conocerte, como te dije, me encanta esto de saber desde dónde nos escuchan, desde dónde se prende la Vale 97.5 a disfrutar de este espacio para siempre. Ay, así, mira, empezamos con Ricky Martin y seguimos con otro Superman. ¿Viene? ¿Vuelve? ¿Qué creen ustedes? Yo creo que sí. Yo creo que vuelve, ¿eh? En cualquier momento lo anuncia. Chayanne.

para siempre en Vale 97.5, haciendo Se me quiebra la voz. 14 grados la temperatura aquí en la ciudad de Buenos Aires, la humedad 78%, hay viento del noroeste a 10 kilómetros en la hora, cielo cubierto como dije. Se inspiran para esta noche lluvias aisladas. En un rato chequeamos cómo termina esta semana.

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Bandera, a quien para siempre en Vale 97.5. Me encanta que se active así tan rápido. Nuestra bandeja de WhatsApp, el 1150050975. Arrancamos con el país trasandino, Rosita de Chile. Todos los días viajo desde la quinta región a Santiago a trabajar y siempre escucho su radio a través de YouTube. Me encanta la música. Espero que puedan leerme y saludarme, porque también, así como los escucho por la mañana de 6:30 a 9, en la tarde de vuelta a casa, desde las 7 de la tarde y hasta las 9 de la noche, estoy prendida a Vale 97.5. Gracias, Rosita. Gracias por llevarnos, ¿eh? Bueno, ahora la propuesta es que, además de llevarnos, nos recomiendes, ¿eh?, a tu gente querida. Sabés que le vas a hacer bien, ¿eh? Las vas a contagiar de amor, porque estas canciones están repletas de amor. Un beso enorme para vos. 1150050975. También estamos en Apóstoles Misiones con Sergio y Marta, que están escuchándonos. Dicen, qué hermosa la radio. Beso enorme para ambos.

En Vale 97.5, ahí estaba Manuel Medrano haciendo Una y Otra Vez. 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